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1: Son las 7 de la mañana en punto.
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0: Son las 7 de la mañana con 15 minutos.
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con él. Bo es dueño de un avión y medio, paga el alquiler de una aeronave varada en México y tiene otra desmantelada. Quiero que sea unos más, que hay que la pampachas con Yankarin en Inca y Boanes. El gerente de Boliviana División, Bo Estalinado Finferra, reveló que la empresa apenas cuenta con un avión y medio de propiedad, mientras mantiene una aeronave alquilada e inmovilizada. Quiero que sea ver que este tumpita taña y grina unas comas y hormas y

17 aviones que puede estar teniendo, afirmó Finnfer en la mañana directo en Airbus. Además, señaló que el Boeing 767 permanece totalmente desmantelada en Birubiru y que otra aeronave alquilada lleva más de un año en un taller de mantenimiento en México, por lo que la empresa continúa pagando el leasing. Nuevo gerente indicó que la aerolínea dispone entre 15, 16 y 17 aeronaves, pero solo 10 están operativas, situación que atribuyó a la falta de mantenimiento y una administración deficiente de la flota. Aseguró que esa limitación es una de las principales causas de los retrasos y cancelaciones de vuelo. Respecto al avión estacionado en México, explicó que fue enviado para cumplir trabajos de mantenimiento, aunque aún revisa la documentación para establecer las causas por las que permanece fuera del servicio desde tanto tiempo. Está alquilado por Boliviana de Visión. Por supuesto que tiene que estar pagando. No puede usted, siendo una empresa de leasing, entregar un avión a alguien para que se lo guarde en un hangar. Eso no es posible, sostuvo al referirse al contrato de alquiler. Sobre el Boeing 767 desmantelado en Birubiru, Finnfer calificó el hecho como un caso de canibalismo aeronáutico y afirmó que deberá determinar quiénes fueron los responsables de esta situación. También mencionó que recibió información sobre la venta de otra aeronave propia por alrededor de $6 millones, un caso que será revisado. Finnfer anunció que prevé concluir en la primera quincena de agosto un diagnóstico integral de BOA con el fin de identificar las deficiencias operativas, financieras y administrativas de la empresa y presentar un plan para recuperar la puntualidad y fortalecer la flota. 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Chaman Callampurna están huellecitos, llegaron a La Paz, compradores de lotes denuncian alza de cuotas por el dólar flexible y piden respetar sus contratos. Compradores de lotes de distintas urbanizaciones de Santa Cruz denunciaron que la aplicación del dólar flexible, incrementó las cuotas mensuales. 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Según la Comisión de Planificación, el Presupuesto General del Estado 2026 ya formulado contempla más recursos para regiones y cierre de empresas estatales deficitarias. La presidenta de la Comisión de Planificación del Senado, Eliana Acosta, informó que el presupuesto reformulado en Israel, el Presupuesto General del Estado 2026 reformulado en Israel, unas comas. 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Se formulado contempla un incremento de recursos para alcaldías y gobernaciones, además de mecanismos para avanzar en el cierre de empresas estatales deficitarias. Nos queda claro que tenemos una responsabilidad con nuestras regiones y que lo satisfactorio es que si hay un incremento adicional para dar un socorro a las regiones, También hay incremento en algunos recursos que están destinados para salud, educación, afirmó Acosta tras la conclusión de la mesa técnica con el Ministerio de Economía. La legisladora explicó que dos artículos del presupuesto permiten retomar el cierre de empresas deficitarias y la revisión de fideicomisos. Aclaró que no todas las empresas podrán cerrarse mediante esta vía, ya que algunas requieren decretos del Ejecutivo y otras una ley aprobada por la Asamblea Legislativa. Acosta señaló que la mesa técnica en la que participaron dos viceministros y equipos técnicos de Economía permitió despejar dudas de senadores, comités y jefes de bancada sobre el alcance del reformulado. Asimismo, indicó que la Comisión de Planificación continuará con la elaboración del informe para remitirlo al Pleno del Senado sobre la propuesta 50-50 y afirmó que no puede incorporarse en este proyecto porque implicaría modificar la ley marco de autonomías, aunque existe la posibilidad de trabajar una ley corta para el presupuesto general del Estado 2027. 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Durante su visita al Perú, Rodrigo Paz es declarado huésped ilustre de Lima y recibe la llave de la ciudad. La Municipalidad de Lima declaró este martes a huésped ilustre y entregó la llave de la ciudad al presidente de Bolivia, Rodrigo Paz Pereira. Presidente Keiko Fujimori con la ocasión que toman posiciones. Fiscalía pide detención domiciliaria y fianza de 30.000 bolivianos para el exdiputado Freddy Mamani. La Fiscalía emitió una imputación formal contra el exdiputado Freddy Mamani Laura en la que solicita detención domiciliaria con salida laboral y 30.000 bolivianos de fianza. Condiciones para el presupuesto general del Estado. JP Velasco demanda que el nivel central pague bonos de vacunación, prediarios y títulos de bachiller.

Gobernación de Santa Cruz, Juan Pablo Velasco, además demandó que el nivel central del Estado asuma el financiamiento del bono de vacunación. Chamaniant, Jongelicitos, promete seguridad y prosperidad. Perú, Keiko Fujimori anuncia una subida del salario mínimo del 15% al ser investida presidenta. Keiko Fujimori ha tomado la posición este martes como presidente del Perú con un discurso como ya hiciera en campaña. Quieren que sea más y más. Europa Press, ni por qué hay todavía ni piden cumplir acuerdos. Choferes aguardan el fin de estado de excepción para definir medidas de protesta. Los choferes del transporte pesado nacional e internacional aguantarán el levantamiento del estado de excepción para convocar a un ampliado. Nilton Condori se desliga del pedido de renuncia del presidente y dice que fue aberración. Cuando continúan las aprehensiones por los bloqueos de mayo y junio, el senador Nilton Condori negó su responsabilidad en el pedido. Chamaniant Tagpa se reúne con Keiko Fujimori y plantean agenda que incluye hilo y la integración comercial. El presidente Rodrigo Paz se ha reunido este martes con su homóloga del Perú, Keiko Fujimori, en el día de su asunción al cargo. Presidente Carca, Jaime Paz, Keiko Fujimori, Alberto Fujimori, Tantari Corgan, presidente, la vida da vueltas, causaga muy kunas kashanin. Fue conducido a la fiscalía. Aprenden al exministro Medinaceli por el caso gasolina basura. La policía ejecutó este martes la orden de aprehensión del exministro de hidrocarburos Mauricio Medinaceli en la ciudad de La Paz. Caso gasolina basura. Lara exige que la policía ejecute la aprehensión del exministro Medinaceli. Chamaniantag fue encontrado en Chicaloma. Policía rastrea y captura al presunto autor del feminicidio de Chulumán. Y policía capturó la madrugada de este martes al presunto autor del feminicidio registrado en el municipio de Chulumán. Periódico, página digital, Herbol, Educación Radiofónica de Bolivia.

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El dólar se cotiza este miércoles en bolivianos 11,80. En un mes de vigencia, el tipo de cambio flexible ya subió más de 2 bolivianos. Socol confirma veracidad de audio sobre compra de cargos. Hay cosas que no las podemos probar. El comandante nacional de la Policía Boliviana, Mirko Sokol, confirmó que es auténtico el audio difundido en medios y redes sociales en el que revela que un grupo de altos oficiales habrían reunido $2 millones para sacarlo del cargo y nombrar en su lugar a otro integrante de la institución. Añadió que fue grabado de manera ilegal sin su consentimiento y por eso anticipó que hará una investigación para identificar quién filtró el audio. Con respecto a las denuncias que hizo en dicha grabación, dejó en claro que hay cosas que no se pueden probar. El audio es real, es una reunión en la que estuve conversando con estudiantes y jefes de la Universidad Policial, en los grados de teniente, coronel y mayor. Todo lo que hablo es totalmente cierto, pero hay cosas que no podemos probar y eso lo sabemos, absolutamente todos, remarcó Sokol este martes en entrevista con Radio Panamericana. El lunes el canal de TV difundió grabación donde Sokol revela los planes en su contra. 6 u 8 mayores, que seguramente son parte de unas organizaciones criminales, se han reunido y han hecho una vaquita para recaudar $2 millones y le han dado a un coronel para que vaya a tocar puertas y lograr que me sustituyan, dice el comandante. Sokol admitió que es complicado comprobar sus declaraciones e incluso los montos que menciona. No tenemos los nombres de las personas que quisieran asumir el mando de la institución y esta es una información que tiene que ser validada. Una validación puede demorar semanas, meses o años o quizá nunca pueda ser confirmada, lamentó. El vicepresidente Edman Lara se presentó este martes en la Fiscalía para declarar como denunciante sobre este tema. Su objetivo es que se esclarezcan las denuncias lanzadas por el comandante. Lo importante es que Sokol ha reconocido que el audio prácticamente ya no es, se necesita realizar una pericia, por lo que tendrá que asumir las consecuencias, enfatizó. Ay, Lara, ni más hoy, te haya hecho son su gimme, mami, pero ya hay que ser pero. Y fue llevado a las celdas de la FELCC tras declarar por el caso gasolina basura. La investigación se centra en la presunta distribución de combustible sin los controles de calidad y alcanza otras exautoridades vinculadas al sector hidrocarburos. Incendio en fábrica de pintura se prolongó por más de 6 horas y generó explosiones. El siniestro comenzó la tarde de este martes en una empresa del Parque Industrial de Santa Cruz y se extendió hasta la noche. No se reportan heridos ni. Chamanianta Keiko Fujimori juramenta como presidenta del Perú. La líder de Fuerza Popular ha prometido que gobernará con la mano de hierro, sobre todo para vencer la peor crisis de inseguridad del país andino desde su conflicto armado interno. Política. 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Paz sostiene reuniones bilaterales en Perú con los presidentes de Honduras, Paraguay y Chile. 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Boa es dueña de un avión y medio, paga el alquiler de una aeronave varada en México y tiene otra desmantelada. Chamaniantaj aprenden al exministro Mauricio Medinaceli por caso de la gasolina basura. El primer ministro de Hidrocarburos del gobierno de Rodrigo Paz ingresó esposado a dependencias de la fiscalía y evitó brindar declaraciones a los medios de comunicación. Ginacasia Unasomasi. Alza del dólar encarece los repuestos y transportistas alertan con elevar tarifas. País, economía, país, hallan partes de vehículos y armas de fuego y material para falsificar dinero en un domicilio del Alto. El operativo se ejecutó en la zona de San José de Yunguyu tras una investigación policial iniciada por denuncias de vecinos sobre el robo de partes de vehículos, informó el comandante regional de la policía en el Alto, coronel Fernando Rojas. Las vulneraciones a las libertades aumentaron y migraron al entorno digital durante el año electoral. Uno de los hallazgos que más llama la atención del informe del informe es el crecimiento de vulneraciones registradas en el entorno digital. Y me han caído unas jamás.
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En el 2025, las vulneraciones a las libertades fundamentales y a los derechos aumentaron en áreas sensibles y mutaron. Mientras los casos vinculados a la institucionalidad democrática descendieron respecto al 2024, crecieron los ataques contra la libertad de prensa, la libertad de expresión y el entorno digital. El fenómeno estuvo estrechamente ligado al proceso electoral, que trasladó buena parte de los ataques desde las calles hacia las redes sociales y otros espacios virtuales. Esa es una de las principales conclusiones del informe sobre libertades fundamentales e institucionalidad democrática en Bolivia 2025, presentado este martes por el Observatorio de Derechos Humanos de la Red UNITAS, que analiza la situación de 7 derechos y libertades fundamentales a partir del monitoreo sistemático de los casos ocurridos en el país. De acuerdo con el reporte, un total de 619 casos fueron registrados el año pasado, siendo el Estado el actor que más vulneró los derechos humanos, entre ellos el Ejecutivo Nacional, la Policía y el órgano judicial. 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Chamaniantag, un día después del audio, Sokol mantiene silencio y el vicepresidente lo denuncia penalmente por 5 delitos. Chamaniantag ordena la aprehensión del exministro de Hidrocarburos, Mauricio Medina Celini. Evo Pueblo atribuye a un descuido la difusión del video de Morales con policías y descarta desafío al gobierno. Santa Cruz, incendio en fábrica de pinturas continúa tras más de 14 horas de intenso trabajo. Más de 180 bomberos siguen combatiendo las llamas en una planta de parque industrial. La presencia de productos químicos y combustibles dificulta las labores de extinción. Grave, grave. 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Hallan sin vida un recluso y una mujer en Palmasola. Investigan un presunto crimen pasional. Chamaniantag, gobernación denuncia hallazgo de medicamentos vencidos que nunca llegaron a pacientes. Atracador de entidad financiera de Equipetrol era empresario en Caicasco chileno en Jala. Mana empresa en Resachtin Jala. Chemantan en Suegos Jogatei. Capturan al presunto atracador de una entidad financiera en Equipetrol. 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

Ari mena skoma sikai wilya sit ke qala putilya ki estuan karishin ke ministro Medina Celi. Como la gasolina desestabilizada llevó a Medina Celi ante la justicia. Mala calidad del combustible, las alertas fueron ignoradas desde el 2022. El paquete de reformas hallarán a una asamblea mucho más fragmentada. Santa Cruz, salieron los resultados de auditoría sobre los impuestos. 22.000 contribuyentes no pagaron lo que se debían. Socol, confirma audio, investiga filtración y dice que tiene pruebas de sus denuncias. Que no tiene pruebas de sus denuncias. Chamaniantaj, Bolivia y Perú recuperan la agenda de cooperación portuaria e integración. Así que Bolivia y Perú. Economía del pollo recupera rentabilidad, pero el diésel amenaza al sector. Caso Oro, secuestran documento en allanamiento aduana y Nabol. El dólar escala de 11,54 a 11,80 para este miércoles. Fuego y explosiones acaban con un depósito de pinturas. Fiscalía pide detención domiciliaria para Freddy Mamani y su defensa dice que es ilegal. Seguridad investiga muerte de un interno y una mujer en Palma Sola. Chamanianta aprende a exdirectora jurídica de YPFB por compra de gasolina basura. Y la casa más y más y hasta más que Villasit Malgrat que en periódico eldeber.com.boning. Economía, cónsul peruano destaca las ventajas logísticas del puerto de Chancay para Bolivia. Chamane Antañanta, exministro Medina Celi Juarminin, triste y decepcionado. Así está el exministro Medina Celi, según su esposa. Santa Cruz exige mantenimiento tras caída de fachada que lesionó a una niña. Ya chego así, fachado, hermano. Santa Cruz van 11 emergencias atendidas en la ciudad debido a los fuertes vientos. Santa Cruz, Defensoría del Pueblo, interviene en el caso de la estudiante que resultó herida en un colegio. 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

0: Yo creo que este es el momento en que deberían buscarse más bien la mayor cantidad de alianzas y de puentes. Fortalecer un gobierno que nació de una coyuntura particularmente especial, ¿no? Requería casi obviamente establecer una estructura de alianzas duradera, concertada, capaz de llevar adelante el proceso democrático y las transformaciones. A lo que se ha sumado realmente que la espera de muchísimos elementos que deberían haberse ejecutado rápidamente ha ido minando también la capacidad de autogestión de las alianzas que pudo haberse logrado en un determinado momento. Y yo creo que es un momento en que los políticos y los partidos tienen que sentarse un poco a meditar en lo que realmente están haciendo, porque no es un momento en el que se pueden tomar las cosas de esa manera.
1: Son las 7 de la mañana con 46 minutos.
2: El diputado masista Renán Cabezas denuncia persecución política y acciones distractivas por parte del gobierno.
3: Hay una clara persecución política abierta. Víctimas somos aquellos que hemos hecho uso de nuestro derecho al libre pensamiento. Denunciamos ante organismos internacionales que en el país no se respeta los derechos fundamentales de los seres humanos. No está garantizado nada. No puedes pensar diferente, no tienes derecho a la libre locomoción. Entonces yo pienso que el gobierno de Paz está buscando únicamente distraer la atención del pueblo boliviano. Queremos certidumbre, queremos gasolina de buena calidad, diésel permanente para que trabajemos diariamente en el agro, en el transporte. Miles de ciudadanos en este momento están bastante preocupados por esto de la falta de diésel. No se transparenta el mal manejo del dinero de los bolivianos y bolivianas. El presidente había dicho que íbamos a usar 10 millones de dólares día. ¿Dónde está esa plata?
1: Es así como el exdiputado del Movimiento Socialismo, Renán Cabezas, denunciaba una persecución política contra dirigentes sociales y exparlamentarios allegados a Evo Morales, como su excolega Freddy Mamani, por su presunta responsabilidad durante más de 50 días de bloqueos.
2: De acuerdo a Cabezas, afín a la corriente denominada edista, el gobierno del presidente Paz pretende armar una cortina de humo con elementos distractivos para no responder por problemas de fondo como la crisis energética.
3: El mayor responsable es el gobierno, es el presidente Paz Pereira, lo digo Paz Pereira, tiene nombre y apellido, está generando crisis en el país. Yo lamento decir aquello, no deberíamos de estar hablando de ese tema en este momento, deberíamos de estar debatiendo cómo vamos a seguir mejorando, pero el país cada vez se va al barranco. Entonces, el que ha provocado los más de 50 días de bloqueo, paro, movilizaciones, demandas sociales, es el presidente Paz Pereira. Él es el responsable. Entonces, está buscando únicamente chivos expiatorios, está queriendo lavarse las manos en seguidores del hermano Evo ahora. Han apresado a dirigentes. El gobierno únicamente está buscando distracción del pueblo. Está generando cortinas de humo con este tipo de hechos.
1: Faltan 12 minutos para las 8 de la mañana.
2: El ministro Mauricio Mediaselli pasa la noche en celdas de la FELCC por el caso de la gasolina basura, mientras la Fiscalía amplía las investigaciones.
1: En efecto, el ex titular de Hidrocarburos, Mediaselli, fue trasladado anoche a celdas de la Fuerza Especial de Lucha contra el Crimen de La Paz, después de prestar su declaración informativa ante una comisión de fiscales que investiga el denominado caso gasolina basura, uno de los procesos de mayor impacto para el sector energético en los primeros meses del gobierno de Rodrigo Paz.
2: La exautoridad compareció ante el Ministerio Público por presuntos delitos de incumplimiento de deberes y conducta antieconómica. Tras concluir su declaración, abandonó las instalaciones de la Fiscalía bajo custodia policial y fue conducido a dependencias de la FECC, donde permanece mientras se define su situación jurídica.
1: La investigación busca establecer responsabilidades por la importación, recepción, distribución y comercialización de combustibles que, según las denuncias, no cumplían las especificaciones técnicas exigidas y habrían ocasionado daños mecánicos en miles de vehículos del país.
2: Cuando Mauricio Mediaselli asumió el Ministerio de Hidrocarburos, fue presentado como uno de los principales perfiles técnicos del nuevo gabinete. Economista especializado en energía, consultor internacional, recibió la misión de enfrentar una compleja coyuntura identificada por el desabastecimiento de combustibles, largas filas en estaciones de servicio y crecientes dificultades para garantizar el suministro de diésel y gasolina.
1: Sin embargo, mientras el gobierno intentaba normalizar el abastecimiento, comenzaron a multiplicarse las denuncias de propietarios de vehículos particulares, transportistas y operadores de servicio público que reportaban fallas mecánicas poco después de cargar combustible.
2: Los talleres especializados detectaron la presencia de residuos y carbonilla en filtros, inyectores y otros componentes del sistema de alimentación, situación que derivó en reclamos generalizados y movilizaciones del sector de transporte que exigió investigaciones, compensaciones y la identificación de los responsables.
1: El caso tomó mayor dimensión tras las investigaciones desarrolladas por una comisión legislativa que recomendó profundizar las acciones penales e identificar posibles responsabilidades de exautoridades y ejecutivos vinculados a la administración del sistema de abastecimiento de combustibles.
2: Luego de la aprehensión, la esposa de Mauricio Medinaceli sostuvo que el exministro se encuentra afectado por la situación, pero defendió su trayectoria profesional y aseguró que siempre actuó con criterios técnicos.
1: Según manifestó, Medinaceli decidió regresar al país con el propósito de contribuir a la recuperación del sector hidrocarburífero y rechaza las acusaciones formuladas en su contra.
2: Con la declaración del exministro y su permanencia en celdas policiales, la Fiscalía continúa reuniendo elementos para determinar el grado de responsabilidad de las exautoridades y de los funcionarios involucrados en la cadena de importación y distribución de combustibles que es investigada.
1: Las 7 de la mañana con 51 minutos.
2: Alcalde de Cochabamba pide al Legislativo Nacional pronta aprobación del presupuesto reformulado 2026.
1: En conversación con Panamericana, el alcalde de Cochabamba, Manfred Reyes Villa, se ha referido al trabajo que se viene desarrollando en la Asamblea Legislativa Plurinacional respecto al presupuesto reformulado 2026 y señaló que esta norma debe ser aprobada de manera rápida para evitar perjuicios.
2: Además, y en ese contexto, el alcalde de Cochabamba ha mencionado que de no aprobarse la norma, o también si se la rechaza, los efectos serían bastante contraproducentes.
4: Y necesitamos los recursos, porque hoy más que nunca las alcaldías están sin los recursos necesarios para atender las necesidades más importantes que tienen en las diferentes alcaldías del país. Ojalá que no sea un motivo el tema del 50-50, si no aprueban el 50-50 no hay la aprobación del presupuesto, ojalá que no vayan por ese camino de intereses netamente políticos. Hoy es importante, obviamente, hablar del 50-50, pero ahorita lo que tienen que hacer es aprobar el presupuesto que ya ha sido aprobado en la Cámara Baja y lo que necesitamos es la aprobación de la Cámara Alta. El efecto sería un perjuicio total, continuar con el perjuicio paralizados realmente, sobre todo algunas alcaldías que no tienen ningún tipo de ingresos, ¿no es cierto? Ahí sería más complicado todavía, sobre todo las provincias.
1: Respecto a la gestión en la alcaldía de Cochabamba, Reyes Villa ha mencionado que se viene desacelerando a fondo las labores y las tareas que dependen de su despacho en la perspectiva de, sobre todo, la proximidad del mes de septiembre por la efeméride departamental.
4: El 12 de agosto yo tendré un informe a Cochabamba de todo lo que hemos hecho en estos 100 días. Cuánto hemos avanzado, qué hemos trabajado, no lo que vamos a hacer en la gestión, sino lo que ya hemos hecho, lo que hemos hecho en 100 días, ¿no es cierto? Proyectos que están realmente ya culminándose, pero además todo lo que ha significado el programa de gobierno y las ofertas electorales que hemos hecho. En los 100 días que vean que la base, el cimiento de toda la gestión va a ser justamente lo que podamos mostrar en estos 100 días, que van a significar entrega de una cantidad de obras importantes para Cochabamba, sobre todo ya el próximo mes, porque en realidad este sábado ya estamos en agosto, primero de agosto, y el próximo mes ya se viene el mes de septiembre, que es el mes aniversario de Cochabamba, donde tenemos que ya culminar las obras más grandes que se están haciendo.
1: Siete de la mañana, 54 minutos.
2: Exhortan a las autoridades del área financiera a optimizar normas sobre el uso de criptoactivos, dada la coyuntura.
1: A través de Panamericana, el analista económico Jaime Bravo resaltó el uso de criptoactivos como herramienta financiera con alta aceptación entre la ciudadanía a nivel nacional e internacional, tomando en cuenta la fluctuación del dólar y las ventajas que ofrece esta alternativa.
2: Por ello, sugirió a las autoridades de gobierno optimizar normativas y campañas de información relacionadas en aras de facilitar el acceso a un instrumento moderno y acorde a las necesidades de la sociedad actual.
5: ¿Qué es lo que debería hacerse ahora? Generar normativa que permita a las propias entidades financieras poder acceder a estos recursos, que haya la contabilidad y el tema impositivo adecuado para que más gente pueda plegarse al uso de estas unidades de transacción, estos tokens, estas stablecoins, para hacer diferentes tipos de operativas. Así los bancos, más allá de ofrecer servicios, que en general son bastante limitados respecto a lo que se puede hacer en un exchange, ya tengan mayor facilidad de contar con este instrumento y que el mercado no dependa solo de dólares físicos, que efectivamente hay una presión al alza al haber una escasez de los mismos, sino que haya más alternativas. La idea no es reemplazar los dólares por las USDT, sino que hay una alternativa adicional y que hay más regulación, que hay más participación de entidades bancarias, de regulación, de empresas privadas que están en este rubro y que lo toman como una alternativa, que sea de beneficio para todos y para activar a la estabilización del tipo de cambio.
1: Jaime Bravo sostuvo que el uso de criptomonedas debe considerarse seriamente como complemento a las medidas económicas del gobierno, puesto que su efecto para disminuir la presión sobre el dólar físico se evidenció hace meses cuando se habilitó este mecanismo en el país.
5: Debería ser uno de los elementos adicionales que se tome en consideración, porque más allá de que hay una regulación extensa o no, de todas formas, la gente ya está haciendo operaciones hace mucho tiempo con criptoactivos. Veíamos que el año pasado, por ejemplo, Bolivia ha movido alrededor de 14 mil millones de dólares en operaciones con USDT, operaciones de comercio exterior, pagos de remesa, uso de tarjetas virtuales y otros, de haber estado en cifras que rondaban los 256 millones. Esto quiere decir que la adopción de este mecanismo ya está en una buena parte de la población y lo ideal sería que también participen otras entidades, no para coartar la posibilidad de que la gente utilice por cuenta propia estos USDT que acceden a estos recursos, sino para tener igual dentro de su cartera de productos una oferta adicional. ¿Qué nos ocurría el 26 de junio del 2024 cuando se habilitó el uso de criptoactivos por el sistema bancario? El tipo de cambio, si uno revisa la prensa, estaba por encima del 15.75 y al día siguiente bajó a 10.28. ¿Por qué? Porque se quitó presión sobre la demanda del dólar físico.
1: Faltan 3 minutos para las 8 de la mañana.
2: Incendio en planta de pinturas continúa en Santa Cruz. Superó las 14 horas y movilizó a 180 bomberos en la capital oriental.
1: El incendio de gran magnitud registrado en la planta de American Chemical, ubicada en el Parque Industrial de Santa Cruz de la Sierra, continúa sin ser controlado después de más de 14 horas de trabajo ininterrumpido de los equipos de emergencia. La presencia de solventes, combustibles y otros productos químicos altamente inflamables mantiene un escenario de alto riesgo y obliga a concentrar los esfuerzos en evitar que las llamas alcancen las áreas de almacenamiento.
2: La emergencia comenzó alrededor de las 13 horas del martes y rápidamente se extendió por parte de la infraestructura industrial. Desde entonces, bomberos de la policía, de la gobernación, de la alcaldía y de unidades voluntarias mantienen un operativo permanente bajo un sistema unificado de comando de incidentes.
1: El comandante de bomberos informó que 180 efectivos distribuidos en 10 unidades permanecen desplegados en el lugar. La prioridad es contener el avance del fuego y enfriar los tanques y contenedores donde aún existen sustancias inflamables para impedir explosiones o una propagación mayor.
2: Seguimos trabajando para evitar que el fuego alcance otros depósitos con combustible. El derrame de algunos productos químicos dificulta el ingreso a determinadas áreas y obliga a utilizar procedimientos especiales, explicaba la autoridad.
1: A diferencia de un incendio convencional, el siniestro requiere la aplicación de espuma química y agentes retardantes, ya que el agua por sí sola resulta insuficiente para extinguir el fuego cuando existen solventes, pinturas y derivados inflamables.
2: De acuerdo con el reporte preliminar, durante las primeras horas del operativo se utilizaron cerca de 200.000 litros de agua y aproximadamente 3.000 litros de espuma especializada, además de equipos de respiración autónoma y drones térmicos que permiten identificar los puntos con mayor temperatura para dirigir las labores de extinción.
1: Las autoridades mantienen acordonada toda la zona industrial y restringieron el tránsito en los alrededores debido al riesgo que representa el humo generado por la combustión de productos químicos. Asimismo, recomendaron a la población no acercarse al lugar mientras continúan los trabajos.
2: Equipos médicos y ambulancias permanecen desplegados para atender a los bomberos por agotamiento físico o posibles efectos derivados de la exposición prolongada a ese humo tóxico.
1: American Chemical confirmó que el incendio no dejó personas fallecidas ni heridas, ya que el personal logró evacuar oportunamente las instalaciones cuando se inició la emergencia.
2: La empresa señaló que aún es prematuro establecer el monto de las pérdidas económicas debido a que los equipos de emergencia todavía no concluyeron las labores de enfriamiento y control del incendio.
1: Las causas del siniestro permanecen bajo investigación. Peritos especializados ingresarán a la planta únicamente cuando el área sea declarada segura, con el objetivo de determinar el punto de origen del fuego, establecer si existió alguna falla técnica, eléctrica o relacionada con el manejo de sustancias peligrosas y evaluar el cumplimiento de los protocolos de seguridad industrial.
2: Este incendio vuelve a poner en debate los mecanismos de prevención en industrias que almacenan materiales inflamables. Especialistas recuerdan que este tipo de establecimientos deben contar con sistemas automáticos de detección y supresión de incendios, planes permanentes de contingencia, brigadas capacitadas, reservas suficientes de espuma contra incendios y estrictos protocolos para el almacenamiento y manipulación de solventes y combustibles, debido a que cualquier falla puede derivar en emergencias de gran magnitud y prolongada duración. Aquí finalizamos este bloque de información. Gracias, amigos, por estar siempre en sintonía de Panamericana.

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La familia Escalante Cruz, con profundo pesar, comunica el sensible fallecimiento de quien en vida fue amado esposo, padre y abuelo, el señor Félix Escalante Cruz. Confiando en la vida eterna y en la misericordia de Dios, invitan a familiares y amigos al velorio que se está llevando a cabo en su domicilio, ubicado en la avenida Panamericana, sin número, en la localidad de Desaguadero. La familia doliente agradece de antemano su gentil asistencia y sus oraciones, que serán de gran consuelo en estos momentos de dolor. Que descanse en la paz del Señor.

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1: Bienvenidos amigos a la ronda de corresponsales del 29 de julio. En Panamericana Sucre recibimos a Alcira Barja. Buenos días.
2: Buenos días a toda la audiencia de Radio Panamericana. Habló el fiscal departamental de Tarija. Se ha referido al caso de trata de personas que en el que está procesado el expresidente Evo Morales. El fiscal departamental ha confirmado que la orden de aprehensión contra el expresidente está vigente y que la policía es la encargada de hacer cumplir esta orden de aprehensión, explicó la autoridad. Escuchemos sus declaraciones.
3: El Ministerio Público ya ha cumplido, también el Poder Judicial. Nosotros estamos a la espera de que la Policía Nacional pueda cumplir con esto, porque es un mandato constitucional y deber de la policía. Nosotros como Ministerio Público ya hemos procedido a realizar la entrega del mandamiento de aprehensión precisamente con un requerimiento fiscal ordenando su cumplimiento, y nosotros estamos a la espera de que se proceda a ejecutar este mandamiento para precisamente llevar a cabo el juicio. No podemos. Nosotros estamos solicitando informes que de manera quincenal que se nos remitan, pero ya evidentemente se nos ha evacuado un informe donde nos informan de que no ha podido cumplirse este, o no se ha podido dar cumplimiento a este mandamiento, toda vez de que existe mucho riesgo también de que pueda salir, personas heridas o incluso muertos, y eso es lo que se está tratando de evitar también. Es el único que tenemos en este momento en Tarija.
2: Las declaraciones de José Ernesto Mogro, fiscal departamental de Tarija, que ratifica que la orden de aprehensión en contra de Evo Morales está vigente. La autoridad también dijo que están a la espera de que se va a convocar a audiencia oral para reinstalar el juicio contra el exmandatario. Y continuamos con más información, porque Sucre se apresta ya a recibir a autoridades nacionales, departamentales y también invitados especiales por los 201 años de independencia del país. El gobernador de Chuquisaca, Luis Ailón, se ha referido a los actos protocolares que se van a desarrollar entre el 4, 5 y 6 de agosto en la capital del estado.
4: Como actos principales tenemos la reunión de los gobernadores con el presidente ya para dar el inicio del pacto fiscal. Tenemos programado la sesión de la Asamblea Plurinacional, la Cámara de Diputados y Cámara de Senadores también van a estar presentes. Asimismo, se ha asegurado ya la presencia de más de 20 embajadores que van a estar en Sucre. Y por nuestra parte estamos viendo la forma de coordinar con otras instituciones para celebrar la serenata por el 6 de agosto. Es a las 5 de la tarde el día... el 5 de agosto a las 4 de la tarde va a ser en el Salón Rojo de la Gobernación de Chuquisaca. Ya está confirmada la presencia de los 9 gobernadores. De la misma forma, el equipo del presidente que va a traer una propuesta y nosotros vamos a hacer también conocer la nuestra.
2: En la reunión de gobernadores con el presidente del estado previsto para el 5 de agosto en la Gobernación de Chuquisaca, el departamento va a presentar su propuesta de pacto fiscal de 50-50 con compensaciones, explicó el rector de San Francisco, Javier Ualter Arizaga.
5: Por ejemplo, los municipios que recibían el 20% hoy suben al 27% de los recursos en este estudio. El gobierno departamental, que antes no recibía un centavo, hoy va a recibir, de acuerdo a este estudio, un 12%, un 1% iría para los pueblos indígenas originarios y el 10% iría a las universidades, de tal manera que estos recursos se incrementen en beneficio del departamento de Chuquisaca, porque esa es la idea, que estos recursos vengan, porque antes solamente venían el 25%, 20% para los municipios y 5% para las universidades. Entonces, hablando, esto se está incrementando en un 25%.
2: Las declaraciones del rector de San Francisco, Javier Ualter Arizaga, explicando esta propuesta del pacto fiscal, la misma que va a ser presentada este 5 de agosto en la reunión de gobernadores con el presidente del estado. La reunión está prevista para las 4 de la tarde en la gobernación de Chuquisaca, anunciaron las autoridades. Este trabajo fue trabajado y coordinado entre instituciones chuquisaqueñas como Agandech, la gobernación, el Comité Cívico, la Universidad de San Francisco Javier. Con este reporte retornamos hasta la ciudad de La Paz, desde Panamericana Sucre.
1: Gracias por la información. 8:12, en Trinidad se reporta Raúl Romero.
6: Gracias, buen día. Tenemos cielo parcialmente nublado, una temperatura de 24 grados centígrados. La escasez de diésel sigue golpeando al sector agropecuario de Trinidad y del Beni, afectando la producción y traslado de alimentos. Los productores exigen respuestas inmediatas, ya que las filas para cargar el combustible son inmensas, perjudicando además al sector de transporte de carga y de pasajeros. En el Beni, el golpe más duro por falta de diésel afecta a la campaña arrocera. Los productores denuncian que solo se logró sembrar el 50% de la superficie proyectada. Asimismo, desde Santa Cruz, los productores cañeros de Bolivia dieron un plazo hasta el viernes 31 de julio para que el gobierno garantice el abastecimiento de diésel. El sector advirtió que si no recibe una respuesta efectiva, convocará una asamblea nacional para definir medidas de presión, ya que la falta de combustible paralizó sus labores de la zafra cañera 2026. Cambiamos. Continúa el malestar en el sector de la aviación civil del Beni por la falta de combustible de aviación, que mantiene paralizadas casi 300 avionetas en el departamento, afectando el transporte hacia comunidades, estancias ganaderas y poblaciones alejadas que dependen del servicio aéreo. El presidente de los pilotos del Beni, Francisco Arias, cuestionó la falta de explicaciones de la ANH y del gobierno nacional. Provisión de combustible se suspendió el anterior jueves y se anunció que la venta se habilitaría ayer martes, pero eso no sucedió. Marco Antonio Gutiérrez, secretario general de la Federación de Ganaderos del Beni, informó que la escasez de combustible de aviación en el departamento afecta seriamente el abastecimiento de las estancias ganaderas. Explicó que muchas propiedades dependen del transporte aéreo para llevar alimentos, vituallas e insumos destinados a los trabajadores, quienes ahora enfrentan dificultades por la falta del carburante. Siendo un asunto urgente para el departamento del Beni, la escasez de combustible de aviación llama la atención el silencio de la gobernación, considerando que la vinculación aérea es fundamental para la población beniana. Al cierre de este despacho, informamos que la Fiscalía del Estado lamentó un nuevo hecho de violencia extrema, con lo que Bolivia registra 51 casos de feminicidio en lo que va del año 2026. Es así que el número de asesinatos de odio contra las mujeres es superior a similar periodo de 2025. Por lo mencionado, no sea indiferente. Golpear o abusar a una mujer constituye delito y debe ser denunciado a las líneas 814-0348 o 110 de la policía. Fue el reporte desde Panamericana, Trinidad.
1: La ronda de corresponsales avanza. Vamos a Panamericana, Villamontes. El reporte de actualidad está junto a Fernando Mullicundo. Buenos días.
7: Buenos días, amigos de la red de Panamericana. Estas son las principales noticias desde Villamontes, ciudad benemérita y heroica del país, que presenta cielo completamente despejado, 14 grados centígrados de temperatura. Para informarles que en días pasados, mediante una carta enviada a Prudencio Barrientos, presidente de la Asamblea Regional del Chaco Tarijeño, el ciudadano villamontino Rolando Antonio Calimontes Orías ha presentado una propuesta de modificación parcial del Estatuto Autonómico Regional para profundizar la autonomía y prácticamente darle una verdadera autonomía a la región del Chaco Tarijeño, con el poder legislar también leyes a nivel regional, indicó en una conferencia de prensa Rolando Calimontes, porque ese ha sido el anhelo de los chaqueños en el referéndum del año 2009 y no lo que pasa actualmente, donde no se puede legislar a través de la Asamblea Regional para tener una verdadera autonomía, indicaba Rolando Calimontes en la conferencia de prensa que ha brindado a los medios de comunicación para poder presentar esta propuesta de modificación parcial del Estatuto Autonómico Regional del Chaco Tarijeño. En otra información, indicarles que el reclamo de vecinos del barrio 27 de diciembre por los malos olores que produce la morgue judicial ubicada en el ex hospital de nuestro municipio ha generado la intervención de la Federación de Juntas Vecinales como también de concejales de Villamontes. En las últimas horas se ha conocido una nota enviada por la FEJUVE al fiscal departamental de Tarija, Ernesto Mogro, para hacerle conocer la situación precaria de la morgue judicial y también el mal desempeño de los fiscales en este municipio. Con los argumentos presentados, se ha solicitado una inspección en Villamontes para poder mejorar la morgue judicial y poder conseguir cámaras de frío para el tratamiento de los cuerpos que se atiende la policía en Villamontes. Y también han pedido el cambio de los fiscales que no son oriundos de este municipio y no conocen la realidad de Villamontes, por lo cual se ha solicitado su cambio de los fiscales que trabajan en Villamontes, mediante la nota enviada por la presidenta de la Federación de Juntas Vecinales, Lucía Escalante, quien dio detalles sobre este tema. Finalmente, indicarles que la FECPO Chaco 2026 ha hecho conocer ya el programa de actividades para el 7, 8 y 9 de agosto, donde se conoce oficialmente que el acto inaugural de la FECPO Chaco 2026 está programado para las 10 de la mañana del día 7 de agosto, como también el tema del remate del ganado Brahman y otras actividades como la destreza del hombre y la mujer chaqueña que está programado durante los 3 días de la FEXPO Chaco 2026. Esas son las principales noticias para la Red Panamericana, informó Fernando Mulicundo.
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4: Retorna a la ronda de corresponsales de hoy en Panamericana Potosí. Freddy Peñaranda con el informe.
5: Buenos días, Bolivia. Director de la Fuerza Especial de Lucha contra el Crimen en Henry Torrico confirmó que de enero a la fecha son 92 trabajadores cooperativistas mineros que fallecieron en interiores del Cerro Rico de Potosí y otros parajes de poblaciones aledañas a la Villa Imperial. En los últimos días se produjeron 6 muertes por falta de seguridad y otras causas, con los cuales suman un total de 92 trabajadores mineros cooperativistas fallecidos, entre ellos 9 menores de edad.

0: 29 de julio, el Círculo de Periodistas Deportivos de Potosí cumple el 78 aniversario de su fundación, con diversos actos programados para el efecto, entre los cuales figuran distinciones a meritorios periodistas y programas deportivos que se emiten por diversos medios de comunicación social, radiales y televisivos, en el Salón Gesta Bárbara de la Casa Nacional de Moneda, según informó el presidente de esta decana entidad, Boris Ruiz.
1: Hay 5 compañeros que van a recibir un reconocimiento por el Honorable Consejo Municipal, quienes han cumplido 25 años ya de servicio en el periodismo deportivo. Luego también va a ser reconocido un joven periodista deportivo importante que ha estado presente en México en la sede del Mundial de Fútbol, una de las sedes, hay que decirlo así, como es Roberto Miguel Figueroa. Va a recibir un reconocimiento especial también del Consejo Municipal por ese trabajo y esa labor que ha realizado, y lógicamente para nosotros esto es muy importante, ¿no? Luego a eso vamos a tener una misa y bendición en nuestra sede oficial de la calle Sucre, esquina Lucas Jaimes, y a las 16:30 está programado el acto central en el Salón Gesta Bárbara de la Casa Nacional de Moneda.
0: Esta prestigiosa institución nació en julio de 1948 con el nombre de Cronistas Deportivos, gracias a la iniciativa del conocido periodista y comunicador social Antonio Barriga, como presidente, secretario general Manuel Torrico, secretario de actas Jorge Noya Manzano, tesorero Ítalo Rosasa, y vocales Walter Rodrigo y N. Torres. Posteriormente adoptó el nombre de Círculo de Periodistas Deportivos de Potosí. Ese el informe desde Panamericana, Potosí, Patrimonio Natural y Cultural de la Humanidad.
2: 8:28 en Panamericana, Quillacollo. Jorge Pasa con la información.
3: Gracias, buenos días. Urcupiña cada vez más próxima. Desde la Unidad de Información Oficial de la Alcaldía de Quillacollo, se informa que el presidente de Bolivia, Rodrigo Paz, habría confirmado su presencia en Urcupiña. El alcalde municipal de Quillacollo, Luis Santa Cruz, informó que se ha confirmado la presencia del presidente Rodrigo Paz para el 14 de agosto y para la misa central que se llevará a cabo el 15 de agosto en el atrio del Templo de San Ildefonso. La autoridad expresó su satisfacción ante esta confirmación, destacando que el primer mandatario es devoto de la Virgen de Urcupiña y ha recibido su apoyo en la campaña para la presidencia, y estará presente para agradecer los favores concedidos por la milagrosa Virgen de Urcupiña para reafirmar su fe y devoción hacia esta imagen. A pocos días de la festividad de Urcupiña, la población de Quillacollo expresa su preocupación por el mal estado de las calles. No hay calle que no presente baches, especialmente las calles céntricas de la ruta de la entrada de Urcupiña, lo que obviamente genera preocupación, pero también protestas. Los vecinos señalan que esta situación ocasiona dificultades en la circulación vehicular y peatonal, a la que se suma el desordenado ruteo y paradas de micros, trufis y otros del servicio público que ocasionan un gran caos, al que se suma el desorden del comercio minorista. Este panorama exacerba la situación, toda vez que está próxima la festividad de Urcupiña, a la que acudirán miles de feligreses y turistas. Los concejales expresan su preocupación y realizan inspecciones, especialmente en la céntrica Plaza Bolívar, que es el principal lugar del caos vehicular, porque todos los servicios del transporte público quieren pasar por ese lugar, ocasionando embotellamientos y desorden vehicular, con el consiguiente riesgo de accidentes y peligros para los transeúntes. Se espera lleguen a acuerdos que superen este problema de magnitud en el servicio del transporte público de pasajeros. Es el informe desde Quillacollo, la tierra de la integración.

0: Nacional, Jorge Apaza Viegas, para la Red Panamericana.
1: Gracias, y continuamos con la ronda de hoy. En UCIA, Freddy San Miguel con la información. Adelante.
2: Buenos días, Bolivia. Desde UCIA, la capital del folclore del departamento de Potosí. El director distrital de educación del municipio de UCIA, licenciado Ever Trujillo Limachi, informó oficialmente a la Red Panamericana que los desfiles de este año 2026, con motivo de la efeméride de la patria, nuestra patria Bolivia, se va a desarrollar el 5 de agosto, según instrucciones superiores, será el desfile escolar, que van a participar el nivel inicial, primario y secundario. Para esto, los señores directores, docentes de las áreas, de las asignaturas, también musical, y otros también están organizando para que este acto sea importante, lleno de civismo, en todos y cada uno de los estudiantes van a participar. Para el efecto también se está coordinando con las autoridades correspondientes e inmerso al programa del Comité de Fiestas Patrias. Pasamos de información. La ciudadanía de UCIA, a través del gobierno de UCIA y también el Departamento de Ambiente, programaron una gran campaña de limpieza el próximo 31 de julio, donde estarán participando todas las instituciones representativas públicas, privadas, autárquicas y otras educativas, como también universitarias y las entidades respectivas, principal a través de sus responsables de medio ambiente y también de gestión de residuos, de la misma manera de medio ambiente, producción, en coordinación con la institución Visión Mundial Bolivia, PDA Plenitud, están realizando esta gran actividad que ante todo, dice, tiene que ver bastante dentro de ese trabajo respectivo, en atención a las propias normas nacionales. Visión Mundial ha decidido también esto en coordinación de fomentar y además de apoyar a que la salud, la limpieza.
1: Bueno, perdimos ese contacto, pero escuchamos la información que ha sido proporcionada y así cerramos la ronda de corresponsales por hoy. Gracias, amigos. Buenos días.

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1: Silbatazo inicial y arranca el clásico de la mañana. Bienvenidos a quienes se conectan a través de Panamericana en Bolivia y el mundo. Miguel Terceros marcó un gol en la clasificación de Santos a octavos de final de Copa Sudamericana. En Bolívar, Alejandro Restrepo definirá hoy el onceno titular que enfrente a Gremio. Lo hará sin Bruno Miranda, que no viajó con la delegación. Comité Ejecutivo del Tigre pide una reunión con el presidente de la Federación, Fernando Costa, y se respeten las determinaciones de la asamblea celebrada el pasado 11 de julio. Dura y novedosa sanción en Brasil. Víctor Gabriel, del Inter de Porto Alegre, no podrá jugar hasta que Gabriel Peck, del Cruzeiro, recibe la alta médica por una fractura provocada por el defensor del Inter.
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1: Ramiro Pacheco, ¿cómo estás? Buenos días. Volvió al gol Miguelito, ¿no?
2: ¿Qué tal, Gonzalo? Muy buenos días a todos los amigos oyentes del Panamericano Deportivo. Y efectivamente, qué golazo ayer de Miguelito Terceros por la banda derecha. Se acomoda y una zurda impresionante a tiro cruzado allá adentro para empatar el partido.
1: Muy bien, Santos ganó 4-2 a Universidad Central de Venezuela y de esa manera clasifica a octavos de final sin mucho problema, porque había ganado en Venezuela también. En otros resultados, Tigre, por ejemplo, el equipo argentino cayó ante Nacional de Uruguay 2-1, pero por el resultado logrado en Uruguay termina clasificando con muchas dudas a octavos de final. Hoy continuará la Copa Sudamericana, se juegan 3 partidos. Vasco da Gama e Independiente de Medellín jugarán a las 6:00 p.m. en Brasil. Empataron 2-2 en la ida. Cienciano recibe en Perú a Lanús a las 8:30 p.m. El plantel argentino lleva una ventaja de 2-0 lograda en el último compromiso. Mientras que Bragantino y Sporting Cristal medirán fuerzas en Brasil a las 8:30 también. Empataron 0-0 en la ida. Continúa la Copa Sudamericana y continuará para Bolívar mañana. Hoy la academia definirá un seno titular.
2: Bueno, esperemos de que le vaya bien al combinado de Bolívar, en este caso el único representante boliviano que tenemos. Lo que me preocupa es el arbitraje que ha tocado a Bolívar Gremio.
1: ¿Cuál es el árbitro?
2: Es chileno, uno que ya es conocido. Muchos de Bolívar en este momento van a saltar de la silla. Hablamos justamente de Piero Massa. Ya dirigió a Bolívar, tengo entendido que fue en el año 2020, cuando Bolívar perdió frente a Palmeiras en la ciudad de La Paz 2-1. Y luego también estuvo frente a Católica de Ecuador. En esa oportunidad empató Bolívar 2-2 el 2022. Fue esa situación.
1: Es decir, no es por un mal arbitraje, sino por una cábala de que no ganó cuando estaba el árbitro.
2: Exacto, ahí un poquito preocupa, ¿no? La situación. Pero
1: a los cabaleros les preocupará.
2: Sí, pero el fútbol también vive de esa situación, ¿no? Es siempre algo colorido, reiteramos. Piero Massa es el árbitro del cotejo entre Bolívar y Gremio.
1: No conocemos lo suficiente a Alejandro Restrepo como para saber si es tan pragmático como para cambiar la identidad de juego del equipo, tomando en cuenta dónde juega y contra quién. Si va a cambiar a línea de 5, si va a poner más defensores, más volantes de marca, cómo va a plantear el compromiso, o si es un técnico que va a jugar de la misma manera en todas las canchas. Todavía no conocemos lo suficiente a Alejandro Restrepo, por eso hay que esperar la última práctica para saber más o menos cómo está pensando jugar este partido. Ya nos mostró una luz en el compromiso frente a Real Potosí, que no se hace problemas en cambiar la línea de 5 si el partido o las papas queman, como se dice normalmente, pero es un interrogante lo que va a presentar en Brasil.
2: Bueno, el Restrepo hasta el momento se ha demostrado de que es un técnico que le gusta un equipo, un sistema elástico, ¿no? Sí. Hablamos del medio campo, de 4 lo vuelve a 3, adelante de 2 atacantes, transforma en 3 atacantes, y bueno, ahí está la situación. Antes, con el señor Robato, era fácil, ¿no? 4-3-3, visitante, local, etcétera, y luego ya empezó a cambiar un poquito más, retrasaba un hombre al medio terreno, ya mostraba un sistema de 4 volantes, 2 delanteros, y también en la defensa, ¿no? alejaba a uno que era el jugador, hablamos de Sagredo, José Sagredo se iba como volante abierto por izquierda y dejaba a tres defensores. En algún momento se trató de hacer aquello, no le salió bien al señor Robato y lo mismo realiza ahora, pero en cambio el técnico Restrepo incluso puede cambiar las fichas como lo hizo frente a Real Potosí, mantuvo esa situación, pero el hombre que sí o sí tiene que estar, ya que muestra personalidad, hombre duro, brusco en el medio terreno, es Lionel Justiniano.
1: Seguro, hay algunos inamovibles, ¿no? Justiniano, Robson, uh-huh. Imagino que Asprilla, seguramente, ya lo sabremos. Vladimir Soria mostró también resiliencia a su equipo, a las circunstancias, cuando cambió a línea de cinco frente a Fluminense en Brasil, por ejemplo, y le fue bien, el equipo respondió y logró el resultado que esperaba en aquel partido. Hay muchas variantes que puede implementar Bolívar, es la realidad.
2: Totalmente, así que es una incógnita cuál es los hombres que va a utilizar el director técnico Restrepo y también el sistema de juego. Por el momento mantiene el 4-4-2 de inicio, ya en el partido mismo va cambiando un sistema de 3 adelante, 3 en el medio, 4 en el fondo, o 3 en el fondo, o 5 en el fondo, dependiendo, como tú bien has apuntado, cómo se presenta el partido, cómo se presenta también Gremio, tanto defensiva como ofensivamente.
1: Esta tarde será la última práctica de la Academia en Brasil. Escuchemos a Robson Mateus en la llegada de la Academia al suelo brasileño.
3: Ya fuimos a Río, peleamos contra Fluminense, uno de los mayores de Brasil, y bueno, en Porto Alegre vamos a pelear para sacar un triunfo.
4: ¿Eso qué le han
3: dicho? Sí, estamos bien. La verdad es que trabajamos muy bien esta semana para llegar de la mejor manera al partido.
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1: Bueno, ayer hablamos y extensamente sobre lo que fue el ofrecimiento o no del empresario, del entorno de Sebastián Becasese a la Federación Boliviana de Fútbol. También dijimos que esto no significaba nada, que es muy normal el movimiento de carpetas en el fútbol, pero bueno, terminó hablando un miembro de la Federación Boliviana de Fútbol, como es Toto Claure, y confirmando que es humo mediático esto, ¿no? O que fue humo mediático.
2: Sí, total. Ayer incluso habló Becasese para la cadena Teis Sport. Le hicieron una nota sobre qué le pareció el Mundial, la selección ecuatoriana, cómo vio a Messi, etcétera. En ningún momento dijo, él está buscando obviamente cambiar de aires, todo aquello. Y ahí nunca mencionó a Bolivia.
1: Sí.
2: Quiere decir que esto simplemente fue una cortina, diríamos, de distracción o tratar de inquietar, si vale el término, al actual director técnico, ¿no? Pero nosotros ya lo habíamos mencionado, esto fue supuestamente un ofrecimiento por representantes del señor Becasese, o tal vez también esté llegando otras carpetas, pero la Federación y la Selección Boliviana de Fútbol tiene su director técnico que hasta el momento está conduciendo y está en un proceso, hablamos justamente del señor Oscar Villegas. Pare de contar ahí, hasta el momento no ha habido ninguna situación incómoda, ya que el estratega, recordemos que estuvo tomando las riendas casi al finalizar las eliminatorias del anterior mundial, y posterior a eso se tuvo un premio extra que viene a ser el repechaje para poder estar en el certamen mundialista. Pero por el momento, reitero, Federación y Selección tienen su director técnico que viene a ser el cochabambino Oscar Villegas.
1: Continúa el trabajo normal para los dirigentes de la Federación. Escuchemos a Toto Claure.
21: Hay que tomarlas como eso, meras especulaciones y rumores. El profesor en ese momento se encuentra entrenando y preparando con la selección sub-20 que van a sacar los amistosos internacionales contra Brasil. Así que nada, el trabajo continúa. Nosotros siempre prestos a brindar en las mejores condiciones al profe y a las selecciones. Por eso decíamos, en este momento siguen trabajando y vamos a tener partidos amistosos de la sub-20 contra Brasil. Así que preparando lo que son las divisiones menores.
1: Bueno, ahí está la palabra de Toto Claure. Terminamos de cerrar este tema de información de la selección. Ya aparecen más posibles rivales, o ya casi está cerrado el cuadro de ese cuadrangular que va a disputar Bolivia la última semana de septiembre. Enfrentaría a Siria entre el 25 y 26 de septiembre. Posteriormente enfrentaría a Tailandia o Malasia entre el 29 y 30 de septiembre. Y el último rival sería Egipto, al cual enfrentaría el 3, 4 o 5 de septiembre. Esto obviamente por confirmar, pero hay conversaciones muy adelantadas para que esos sean los rivales de Bolivia en septiembre.
2: Ojo que la FIFA ha determinado que estos partidos amistosos son fusionados del mes de septiembre y mes de
1: octubre.
2: Que obviamente se van a jugar ya entre cuatro partidos o tres podría realizarse del 21 de septiembre al 6 de octubre del presente año. Por esa razón, Bolivia está en un cuadrangular.
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1: Bueno, ayer conversábamos con Silvio Fontana y nos decía que el paso de Ramiro Vaca al fútbol de Arabia ya era dependiendo de un trámite nada más. Se dio el trámite, Ramiro. Fue presentado ya en el Al Riyad. Ramiro Vaca pasa del fútbol marroquí al fútbol árabe de primera división, ¿sí? Donde están Benzema, Mané, Cristiano Ronaldo, etcétera, etcétera. Pasa Ramiro Vaca, como tú bien dijiste, ronda el millón de dólares el fichaje y también supone un incremento para el jugador.
2: Totalmente, bueno, ahí está, 21 partidos que ha jugado con la casaca del Huidobro, hizo bien Ramiro Vaca, solamente en una situación, una rabieta que tuvo Ramiro Vaca, que fue cambiado en el primer tiempo. Bueno, eso imposibilitó mostrarse aún más, pero ahí está el logro de Ramiro Vaca, reiteramos, 21 partidos con el Huidab, y bueno, ahora pasa al equipo de Arabia Saudita.
1: También confirmado el paso de Luis Hakim al fútbol de Emiratos Árabes. El Khor Kafan será su nuevo club y se mantendrá vigente el faraón. Eso seguramente le permitirá aspirar a seguir siendo convocado en la selección.
2: Este equipo, hablamos del Khor, puede ver otro jugador boliviano, un lateral por derecha. Boliviano. Y está actualmente en Bolívar.
1: De nombre es Clayson.
2: Es Clayson, por ahí puede ser, ¿no? Bueno, hablando de justamente de Akin, Akin también ha puesto una demanda a su anterior equipo justamente de Brasil, hablamos del Ponte Preta, donde se le debe salarios y por el jugador está bloqueado en el COME del equipo brasileño. Pero satisfacción por el capitán que cambia de aires y seguirá en el ámbito internacional.
1: Lo confirmó ayer Silvio Fontana en el programa.
31: Sí, ya se ha confirmado que iría al equipo de Khor Kafan, una ciudad de casi 9.000 habitantes, una ciudad hermosa, a 3 horas y media de Dubái, un equipo que está en primera división hace 5 años, un equipo de mitad de tabla para abajo, pero un equipo de primera, y bueno, ojalá Luis lo haga bien, como lo hizo en la segunda división de Saudí, que eso le dio la pauta para que estos equipos se fijen en él.
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1: Ayer, miembros del comité ejecutivo de The Strongest se apersonaron a la Federación Boliviana de Fútbol a entregar la documentación notariada con las determinaciones de la asamblea celebrada el pasado 11 de julio. También solicitaron, y están a la espera de una respuesta, una reunión con el presidente de la federación, don Fernando Costa, para explicar estas determinaciones. Claro, la asamblea es privada. Se filtró algún tipo de determinación que tenía que ver con César, a don Daniel Terrazas, pero aclararon que nada es oficial, que lo único oficial en este momento está en manos de la Federación Boliviana de Fútbol y que en la reunión, si es que se da, podrán explicar esto, ¿no? Lo cierto es que el Comité Ejecutivo sí pide que se respeten estas determinaciones. Escuchemos a Ricardo Beltrán, quien explicaba justamente estos temas.
14: Bueno, acabamos de presentarle las determinaciones tomadas en la asamblea ordinaria y extraordinaria de socios realizadas el 11 de julio en el Club Strongest, ¿no? Entonces, lo que compete a nosotros como dirigencia es presentar y dar conocimiento a nuestro ente federativo de todas las determinaciones que se han dado gracias a los socios el día 11 de julio. Por tanto, bueno, hemos traído una nota donde están las actas notariadas, las resoluciones de la asamblea y bueno, todo aquello que corresponde a nuestra asamblea legalmente establecida el 11 de julio. No, simplemente hemos solicitado una reunión, entendemos que hoy día llegó el presidente, así es que bueno, supongo que su agenda está muy apretada, que nos dé un pequeño espacio por ahí para compartir toda esta información, ¿no? Hay serie de formalidades, ¿no? El tema del acta notarial, el tema de las mismas resoluciones, toda la documentación legal que corresponde a una asamblea, no es pues que se va a hacer ese momento, porque si no hubiéramos llevado un impresor y se lo tienes impreso y todo el tema, ¿no? Pero creo que legalmente tiene que haber tiempos y momentos, ¿no? Entonces, por eso es que también estamos presentando después de mucho tiempo todo esto.
2: Esperemos que más adelante ya Comité Ejecutivo, toda la dirigencia del Tigre sea uno y apuntar por esta situación económica que está pasando, porque interfiere incluso en las habilitaciones de jugadores para lo que resta de esta temporada. Ahora el Comet está bloqueado por cuatro situaciones, ¿no?
1: Sigue bloqueado.
2: Dos exjugadores, la FIFA y un exdirector técnico, que hasta el momento impiden que el conjunto atigrado, obviamente, pueda habilitar jugadores. Ahora, tengo entendido de que el papeleo, todo aquello, si se ha recibido, están conformes, reconoce esto la FIFA, levanten el bloqueo, tiene 48 horas. Hasta el momento tengo entendido eso, 48 horas. ¿Qué quiere decir? Incluso allá en Suiza hasta las 6 de la tarde trabajan, justamente de los documentos, todo esto, y nosotros estamos 6 horas de diferencia. ¿Qué quiere decir? Hoy hasta las 12, es decir, hasta el mediodía, tendría que pagar Die Stronger la deuda que se tiene, que son alrededor de $300,000, casi 2 millones de bolivianos, a lo que se refiere sus deudas internacionales, para luego el viernes a mediodía ya estar libre y empezar a habilitar jugadores. Caso contrario, llega viernes a mediodía y está cerrado, por más de que nosotros tengamos para habilitar hasta las 0 horas.
1: Dicho de otra manera, si hasta el viernes a mediodía no le han quitado el bloqueo, no va a suceder ya.
2: Totalmente.
1: El resto del viernes, ¿no?
2: Mientras tanto, Echeverry también hace información, ¿no?
1: Marco Echeverry, el diablo Echeverry, habló con un programa internacional de radio, le suplicó a Lionel Messi que no
2: abandone
1: la selección. Es más, sugirió que los hinchas argentinos hagan un libro con firmas, con millones de firmas, para que Messi aguante un mundial más. El diablo se resigna a que Messi deje a la selección argentina.
2: Y además es un jugador que juega en el puesto de Messi, ¿no? Marco Echeverri en el 94, todo eso es un clásico 10 de armar, de no tener mucho movimiento, pero de igual manera, saber armar, saber colocar los balones a los delanteros, incluso también hacer goles tanto por derecha, por izquierda y por el medio, como es ahora el legendario Lionel Messi en Argentina.
1: Bueno, ahí está, suplicó. Es el titular que utilizan los medios a nivel internacional, porque así lo hizo. Pero hay que tomarlo bien, ¿no? Lo hace por la admiración que existe hacia Lionel Messi. ¿Será que aguanta un mundial más, Messi?
2: Bueno, tiene 39, a los 43.
1: Sí.
2: 40, sí, difícil. 43 estaría llegando. Parece ya por difícil. El próximo mundial, pero siempre la calidad que se mantiene, Marco Echeverri, incluso con partidos amistosos en diferentes partes del país, mantiene todavía ese vigor, ¿no?
1: Pero no le vas a hacer jugar un mundial a Echeverri.
2: No.
1: Jugar un mundial es otra cosa.
2: Yo te digo que mantiene esa categoría que tiene Echeverri, y lo mismo podría pasar con Lionel Messi, que recién sigue disputando balones allá en Estados Unidos.
1: Vuelvo a utilizar mi carta del mundial, es palabra seria, mayor. De que deje el fútbol o no, puede ser, pero jugar un mundial, te digo, y es cosa seria.
2: Sí, yo creo que no llega.
1: Difícil. Bueno, volvemos a las 12:10 con más información. Ahora los dejamos en la mejor compañía panamericana.
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0: Son las 9 de la mañana en punto.
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6: Hermanos y hermanas espirituales, bienvenidos, como es de costumbre, al único programa de superación personal en toda la radiofonía latinoamericana. ¿Cómo es este programa de la serie El Mensajero de su Destino? Para mí es demasiado satisfactorio poder estar con ustedes y levantándoles el ánimo y el espíritu para que ustedes, al despertar, al abrir los ojos, le den gracias al Altísimo, al gran Hacedor del Universo, al Padre Celestial, que es verdaderamente quien nos guía por el sendero del éxito y de la felicidad. Y yo les recuerdo que todos y cada uno de ustedes, amables oyentes, son los artífices de sus propios destinos. Yo puedo tener mucho conocimiento y mucha sabiduría. Yo puedo tener muchas ganas, mucho deseo, mucha voluntad de guiarlo y de orientarlo a usted para que salga adelante. Pero si usted no se deja o si usted no le provoca, si usted no toma la decisión, yo no lo puedo obligar. Existe el libre albedrío. Y es lo que nosotros respetamos en este programa, El Mensajero de su Destino. Nosotros acá respetamos todo tipo de credo y todo tipo de religión. Vuelvo y le repito que yo personalmente soy fervientemente católico y estoy para ayudarlos, para guiarlos y para orientarlos, respetándole la religión que usted tenga, porque todas las religiones desembocan en un solo Padre Celestial, en el Omnipotente, en el del cielo, en un solo Dios verdadero. Pero bueno, hermanos y hermanas espirituales, son cientos de personas las que me llaman todos los días a mi número, que es el 710-570-90, contándome sus problemas, contándome sus dificultades, y las personas que me envían los mensajes y las personas que me llaman y me cuentan sus dificultades y me dicen: don Lixer, yo quiero cambiar, yo quiero mejorar. Don Lixer, gracias por sus palabras, gracias por el aliento que nos da. Muchas personas ya me están escribiendo y dando las gracias porque nos han visitado. Esto es a nivel nacional. Pero quiero decirles que también nosotros llegamos a todas las latitudes del mundo. Escuche bien, usted entra ahí a la página de Facebook, ahí en su teléfono celular, y ahí me va a ver en vivo y en directo todos los días a esta misma hora. Yo les recuerdo, todos los días jueves, en la ciudad de Yapacaní, en la calle Libertad número 824, a media cuadra de la plaza principal, en el residencial San Miguel. Calle Libertad número 824, a media cuadra de la plaza principal en Yapacaní, en el residencial San Miguel, todos los días jueves. Y en la ciudad de Montero, atendemos todos los días viernes en la calle Primero de Mayo, esquina Potosí, en el Carlington Hotel en la ciudad de Montero, los días viernes. En Montero, solo los viernes en el horario de la mañana.
9: Les recuerdo, el número de teléfono es el 710-570-90. 710-570-90. Usted me puede llamar a cualquier hora del día. A la hora del programa no me llame porque no le puedo contestar. Estamos aquí hablando con usted. Pero después de terminar el programa, usted me puede llamar. Llame, cuénteme su problema, su dificultad. Me dice: don Lixer, es que yo no le puedo escribir porque yo no sé escribir. Entonces mándeme un mensaje de audio. Mándeme un mensaje de audio, con mucho gusto. Y también me puede llamar. La llamada le sale gratis. Es el al número de WhatsApp. Pero bueno, aquí estamos nosotros para ayudarlo, para guiarlo, para protegerlo. 710-570-90. 710-570-90. Mándele el mensaje, así como esta persona, para poderle dar la respuesta. Y esta persona dice: muy buenos días, hermano espiritual Lixer y al grupo internacional Lixer. Mi nombre es Daniela Aramayo y yo nací el día 15 de agosto del año 2000. Yo tengo 24 años de edad y yo consulté con usted, estimado hermano, hace unos días atrás. Todo lo que usted me dijo era muy cierto. Yo le doy las gracias por haberme prevenido, haberme advertido que ese hombre con el cual casi yo cometo el error de casarme, averigüé bien las cosas como usted me dijo y efectivamente este hombre era casado, tenía una familia y hubiera cometido el peor error de mi vida. Le doy gracias porque ahora soy feliz y haberme sacado la venda de los ojos. Bueno, hermana espiritual Daniela Aramayo, sí, recuerdo que usted nos escribió hace más o menos un mes. Yo le hice un estudio, le leí las cartas del tarot, le expliqué. Le explicamos porque usted estaba enceguecida y usted estaba apuradísima y que se iba a casar sí o sí con este hombre porque él le había prometido cielo y tierra. Y yo personalmente le dije a usted: no se case, porque yo veo acá hay una familia de por medio. Hay una esposa, hay unos hijos, hay un hogar. Y usted, muy, muy dudosa, me miraba y me decía: don Lixer, pero es que él me ha jurado que él no tiene a nadie más y que él me ama a mí. Yo le dije: bueno, si usted quiere, Daniela, la responsabilidad queda bajo su propio criterio. Usted es libre de hacer lo que quiera, pero yo cumplo con decirle. Y le expliqué más o menos cómo se iba a poder dar cuenta del hogar y de la familia que tenía este hombre. Se pudo dar cuenta, se enteró, y bueno, ya aquí está la reacción de Daniela, gracias a Dios. gracias a Dios que se retiró la venda, como dice que tenía en sus ojos, y ya ahora está feliz y tranquila, sin ningún problema, tranquila y relajada, esperando que llegue el hombre que verdaderamente la quiera, la aprecie y que la valore, hermana espiritual Daniela. Bueno, hermanos espirituales, les recuerdo.
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9: 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Para los nativos de Aries, del 21 de marzo al 20 de abril, tenemos la carta de la Sota de Copas, que le da alegría a Aries en el día de hoy. Le da felicidad y tranquilidad, y es importante que los arianos en el día de hoy traten de disfrutar plenamente, especial de la compañía de su pareja, y en el campo del trabajo, no se preocupen que todo les va a salir bien, Aries. Y para los nativos del signo de Tauro, del 21 de abril al 20 de mayo, para los taurinos en el día de hoy tienen la carta del 3 de copas. El 3 de copas le dice: Padre, Hijo y Espíritu Santo, protección total y absoluta tiene Tauro. Las cosas tienden a mejorarle en el aspecto económico y en el campo de la salud. Va a superar completamente el problema que tiene de la presión arterial y del estrés Tauro. Y para los nativos de Géminis, del 21 de mayo al 21 de junio, tenemos la Sota de Espadas. La Sota de Espadas le indica defensa total y absoluta para los nativos del signo de Géminis en el día de hoy. No tendrá ningún problema, ninguna dificultad nativo de Géminis. Usted tendrá suerte total y absoluta en este día. Bueno, para los nativos del signo de Cáncer, del 22 de junio al 22 de julio, tenemos la carta del Caballo de Espadas, que le indica que en el día de hoy los cancerianos pueden empezar a realizar un viaje que es muy importante, que es un viaje de trabajo. Le conviene, pero si usted puede hacerlo en compañía de su pareja, haga lo que le favorece bastante, nativo de Cáncer. Y para los nativos del signo de Leo, del 23 de julio al 22 de agosto, tenemos la carta del 9 de bastos. El 9 de bastos le indica que hay ciertas barreras y ciertos problemas que se le pueden presentar a usted, nativo del signo de Leo, en el día de hoy. Cuidado con trampas, con amigos que fingen la amistad para sacar provecho de su parte y quizás le engañen, le roben y le estafen en este día, nativo de Leo. Y para los de Virgo, del 23 de agosto al 22 de septiembre, tenemos la carta de la Diosa de la Fortuna. En el día de hoy puede llegar usted a ganar alguna rifa, algún sorteo, y también la posibilidad de realizar un buen contrato, algo que le favorece bastante en el campo económico, nativo del signo de Virgo. 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El perfume de las Gotas de Amor Eterno se lo aplica a usted en su cuerpo y se va a dar cuenta que va a haber dicha, paz, armonía, felicidad, tranquilidad y sobre todo comprensión, y va a volver a revivir la llamita ardiente de la pasión en usted y en su pareja. Amable oyente, hermano y hermana que me escucha, también el perfume de el Abrecaminos es para esa persona que lucha y trabaja, y entre más lucha, más trabaja, menos consigue, que en vez de ir para adelante va para atrás como el cangrejo, que el dinero no le rinde, no le luce para nada. se aplica usted el perfume Abre Camino y se va a dar cuenta qué cambios positivos va a tener en su vida. Va a aumentar las ventas, le va a ir mejor, usted va a tener una mejor cosecha, va a tener mejor negocio, le va a ir bien en la pensión, en el restaurante, en el kiosco, en la tienda, en el supermercado, en el almacén. 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A todos y a cada uno de ustedes, para levantarles el ánimo y el espíritu y para que se den cuenta que ustedes vinieron a este mundo a vencer, no a ser vencidos, a dominar, no a ser dominados, a triunfar, no a fracasar. Justamente lo que yo vengo es hacer una solución a su vida. Yo vengo a hacer una solución a sus problemas. Yo no vengo a crearle dificultades. Yo vengo a guiarlo y a orientarlo a conciencia, a seguridad, con palabras llenas de aliento, de paz, de armonía, de seguridad, de confianza, de optimismo, de deseos de superación, de cambios positivos. A inyectarle dinamismo, fe y confianza. No a decirle que usted está fracasado o que va a fracasar. No, si usted estuvo fracasado, si usted ha vivido del fracaso, entonces desde el día de hoy que usted me está escuchando, yo lo tomaré de su mano y lo llevaré hacia adelante, hacia el triunfo y hacia la prosperidad. Estamos convertidos en cazadores del éxito. Gente triunfante, gente exitosa, gente llena de fe y de confianza en Dios, gente que está segura de sí mismo, porque cuando usted tiene fe en Dios, entonces está asegura que las cosas le van a salir bien y positivas. Todo va a ser feliz en el amor, en el hogar, en el trabajo, en el negocio, en la salud. Pero si usted pierde la fe, lo pierde todo en la vida. Les vuelvo a repetir que una persona sin fe es como un barco sin timón que navega a la deriva en el mar de la desgracia y en la primera roca que encuentra sucumbe y se va al fondo del mar. Dios dijo, ten fe, que la fe te salvará. Y si tu fe es siquiera del tamaño de un grano de mostaza, será más que suficiente para que luches y esté salvado y protegido contra todo mal. Sí, hermanos y hermanas espirituales, yo estoy para ayudarlos, para guiarlos, para protegerlos. No vengo a quemar incienso en el altar de la mentira. Yo no vengo a prometerle acá lo que no le puedo cumplir. Vengo a enseñarle que a través de su propio poder mental, que a través de su propia fuerza espiritual, usted puede salir adelante y usted puede triunfar en la vida. Yo no quiero ver gente fracasada. Yo vengo es para eso, para que ustedes puedan ser plenamente felices, para que ustedes puedan triunfar en todo lo que hagan y en todo lo que realicen. Porque yo traigo todos mis conocimientos y sabidurías fundados en el pasado al servicio del presente, para que ustedes puedan ser plenamente felices. Mire, es tanto de que yo estoy para ayudarlos que mucha gente que ya ha estado a punto de cometer errores. Como me lo decía esta señorita Daniela en el mensaje de hace un rato, que estaba a punto de casarse y iba a ser el peor error de su vida y que nosotros le enseñamos, le explicamos que no debía hacerlo y se dio cuenta que el hombre era casado y que tenía otra familia. Bueno, aquí estamos. 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Buenos días, hermano Lixer, y a todo el grupo Lixer. Yo nací el día 3 de abril del año 1971. Le escribe Carlos Mamani de Puerto Villarruel. Agradecerle, querido hermano, por haberme ayudado tanto a mí como a mi familia. Ahora soy un hombre diferente, un hombre nuevo, un hombre que tiene ganas de vivir. ganas de seguir adelante y seguir luchando por mis sueños. No me hubiera ayudado usted, tal vez en este momento ya estuviera yo muerto. Querido hermano, le agradezco infinitamente en nombre de nuestro Dios, nuestro Creador. Bendiciones a todo el grupo Lixem. Bueno, hermano espiritual Carlos Mamani, recuerdo muy bien que usted nos había escrito también y nos había enviado el mensaje y nos decía que ya no tenía ganas de vivir, que había días que no, noches que no dormía nada, que se levantaba con desesperos y que había días que quería hasta quitarse la vida o tirarse del puente. Bueno, usted consultó con nosotros, le liberamos completamente de la brujería que le habían puesto y ahora, como usted bien dice, ya no estuviera vivo si no hubiera venido a consultar con nosotros, y ahí es donde sentimos la satisfacción del deber cumplido de poderle brindar la ayuda a todas las personas que lo requieren y que lo necesitan en el momento más oportuno, ahora, como usted recibió la voz amiga, la ayuda eficaz, la orientación adecuada en el momento más oportuno, porque estaba a punto de quitarse la vida. Y gracias a que nosotros le aconsejamos, le guiamos, le orientamos y lo curamos, lo liberamos del trabajo de brujería, de hechicería que le habían hecho, usted ya ahora se encuentra plenamente tranquilo y plenamente feliz, disfrutando al lado de su esposa y de sus hijos. Usted merece ser feliz y tiene mucho camino por delante, hermano espiritual. Bueno, vamos a seguir con el horóscopo personal correspondiente al día de hoy, pero antes les quiero recordar de que si usted viene a una consulta personal con nosotros, le vamos a entregar el perfume Abre Camino. ¿Para qué le sirve el perfume Abre Camino? No es para conseguir dinero sin trabajar. El perfume Abre Caminos es para esa persona que lucha y trabaja, y entre más lucha, más trabaja, menos consigue. La persona que en vez de ir para adelante va para atrás como el cangrejo. Esa persona que no puede salir adelante, que hace un negocio y tropieza, fracasa, cae, no puede progresar en nada. Usted que tiene una tienda, un kiosco, un supermercado, un restaurante, una pensión, una carnicería y no puede progresar, aplíquese el perfume Abre Caminos. 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
1: Para Libra, del 23 de septiembre al 22 de octubre, tenemos la sota de oros. En el día de hoy, le indica a Libra que va a recibir dineros completamente inesperados. Posiblemente le paguen a usted un dinerito que le debían. Libra, posiblemente usted en el día de hoy reciba algo que le beneficie mucho, como unas horas extras, como algo que estaba retrasado, o pongan al día el sueldo si se lo estaban debiendo. Para Libra, es muy importante, Libra, que trate de tener mayor acercamiento y comunicación con su pareja en el día de hoy. Y para los nativos del signo de Escorpión, tenemos la carta del 8 de copas bajo la luna. El 8 de copas bajo la luna le indica celebración, alegría, felicidad, bienestar, tranquilidad, sobre todo comprensión y comunicación con su pareja, y de aquí depende mucho que usted tenga la fuerza espiritual para seguir adelante con su trabajo y producir buen dinero, nativo del signo de Escorpión. Y para los nativos del signo de Sagitario, nacidos entre el 21 de noviembre y el 21 de diciembre, los nativos del signo de Sagitario tienen el 5 de oros. El 5 de oros le indica a Sagitario que hoy es un día muy delicado, en el cual usted debe tener mucho cuidado, porque puede llegar a tener una pérdida económica, puede llegar a tener una pérdida de dinero, objetos de valor, joyas o alguna herramienta de trabajo, nativo del signo de Sagitario. Tenga mucho más cuidado. Esto se puede evitar. No es que sea inexorable, no, usted puede evitar esto. No olvide que hay un refrán que dice, guerra avisada no mata soldado. Así que tenga usted mucho cuidado, nativo de Sagitario. Para Capricornio, del 21 de diciembre al 19 de enero, tenemos el rey de bastos. El rey de bastos le dice que tiene que estar usted muy a la expectativa, nativo del signo de Capricornio, para que aproveche al máximo cualquier oportunidad que se le presente en el campo laboral y especialmente en el campo de emprender algún negocio positivo y favorable, porque es muy importante para que usted pueda salir adelante, Capricornio, y se vaya estableciendo en el campo económico. Capricornio, en el campo del amor, cuenta con todo el apoyo y el respaldo de su pareja. Y para los nativos del signo de Acuario, nacidos entre el 20 de enero y el 18 de febrero, tenemos la carta de la Reina de Espadas. La Reina de Espadas está combatiendo los demonios, la mala energía, la mala vibra de todas las personas que se le acercan a los nativos del signo de Acuario a querer hacerle daño. Pueden actuar con toda la tranquilidad y la seguridad que las cosas en el día de hoy le van a salir muy bien, nativos del signo de Acuario. Y para Piscis, último signo del zodiaco, del 19 de febrero al 20 de marzo, los piscianos tienen la carta del 4 de copas, celebración para Piscis. Están celebrando los piscianos en el día de hoy cosas lindas y bonitas, éxitos en el campo laboral, en el campo del trabajo. Le están los nativos de Piscis en el día de hoy celebrando quizás una relación afectiva y sentimental. Esto les va a favorecer mucho a los piscianos para que tengan fuerza espiritual para que salgan adelante. Bueno, hermanos y hermanas espirituales, este hermoso ramillete de cartas del tarot con el horóscopo personal correspondiente al día de hoy. Buenos días, Grupo Elixir. Le habla Josefina Amaya. Yo nací el día 4 de septiembre del año 1989. Le hablo de Chinaota. En primer lugar, qué bueno que esté acá ayudando a la gente necesitada, a la gente que necesita una guía, a las personas que necesitamos tener una luz al final de nuestro camino, que muchas veces no encontramos salida.

0: Quería que usted me aconseje, hermano, si seguir con mi esposo, con mi marido, ya que es una persona que solo bebe y bebe todo el tiempo, no deja el alcohol, ya ni trabaja. Tenemos dos hijos. Él cambió hace 2 años, querido hermano, y saber qué es lo que pasa. Tal vez alguien le hizo daño o un mal para que él sea tan borracho e irresponsable. Gracias, querido Lixer. Bueno, hermana espiritual, hay hombres que nunca tomaron un trago ni fumaron un cigarro y de la noche a la mañana se convirtieron en borrachos, en alcohólicos. Esto no es normal. Igual que hay mujeres muy buenas, muy nobles, que se convierten en borrachas, en alcohólicos y que abandonan hasta los hijos. Eso no es normal. Josefina, veamos a ver. Acá la tenemos a usted como la reina de la casa, la reina del hogar. Veo que hay felicidad y bienestar en su tranquilidad porque veo que su marido ha sido un hombre luchador, trabajador, un hombre que verdaderamente siempre le gustó ser responsable de sus hechos y de sus actos, que la trató a usted muy bien, que se dedicó a trabajar para producir dinero y para brindarle a usted y a sus dos hijos la comodidad que necesitaban. Y lo veo a él acá engalanado y directamente un hombre siempre luchador y trabajador. Pero a causa de esto, yo veo que ha habido mucha envidia, especialmente porque él triunfó mucho en el campo económico y a él le tienen mucha envidia y a usted también, y a él le han dado un brebaje. Le han dado a tomar algo que se llama el chamico negro para convertirlo en borracho, en alcohólico. Ese es el motivo por el cual verdaderamente se le viene presentando esta serie de problemas y dificultades para que no pueda salir adelante. Así que tenga mucho cuidado, hermana espiritual, porque el problema que tiene su marido es un daño que le dieron a tomar, una brujería para que él no pueda salir adelante y no pueda progresar y él se convierta en borracho, en alcohólico, como usted bien dice, que él solo piensa en beber y en beber. Venga usted, tráigame la fotografía de su marido y yo le voy a prometer que antes de 33 días se va a dar cuenta usted de que su marido le va a agarrar asco, le va a agarrar fastidio al licor. Los quiero mucho, los llevo en mi corazón, que Dios los bendiga y hasta entonces.
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0: Son las 9 de la mañana con 43 minutos.
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1: Son las 9 de la mañana con 55 minutos.
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3: Son las 10 de la mañana con 8 minutos.
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Bien, amigos y amigos, son exactamente las 10 de la mañana con 13 minutos. Hoy es miércoles 29 de julio del año 2026. Gracias, amigos y amigas, como siempre, por estar en compañía de Wara Comunicaciones, Wara Communication, cadena radial de la integración y su revista informativa Agenda Matinal. Así es, amigos y amigos, como siempre, su servidor Tomás Coca, firme al pie del micrófono para echarle candela a las noticias y a la música. Saludos fraternos a nuestros amigos en Yayagua, Norte Potosí, donde nos sintonizan a través de la 91.5. También a nuestros amigos en Yapacaní, provincia de Chile, 89.1. Y por supuesto a nuestros amigos y amigos en San Julián, 90.7. Wara Comunicaciones y Montero Norte Integrado, 103.9. Wara Communication, cadena radial de la integración y su revista informativa Agenda Matinal, como siempre, todas las mañanas, echándole candela a las noticias y a la música, para que usted pase una jornada amena e informada junto a Wara Comunicaciones. Wara Communication, cadena radial de la integración y su revista informativa Agenda Matinal. La temperatura, 27 grados, soleado, una temperatura agradable que tenemos a esta hora de la mañana acá en Montero Norte Integrado.

Gracias, amigos y amigas, por estar en compañía de Huera Comunicaciones, Huera Communication, cadena radial de la integración, y como siempre estaremos compartiendo en esta jornada las principales noticias que marcan la agenda informativa, y estaremos, por supuesto, con entrevistas desde exteriores, junto también a nuestro querido amigo Carlos Paredes, el cazador de cazadores, grande de los grandes, que estará con notas desde exteriores para que usted esté al tanto de lo que acontece en nuestra ciudad de Montero. Nuevamente, muchas gracias por honrarnos todas las mañanas con su gentil sintonía. Su servidor, Tomás Coca, como siempre aquí, firme al pie del micrófono para compartir música e información. Gracias, amigos y amigas, por honrarnos con su gentil sintonía. Nos arrancamos las principales noticias con el periódico La Razón. Seguimos creciendo. Usted tiene la razón.

Bien, amigos, amigos, estas son las noticias importantes que tenemos en esta jornada. Cuando son las 10 con 19 minutos, Sokol admite que el narcotráfico perforó la policía y otras instituciones. El comandante de la policía dice que está luchando por terminar con esos hechos y por eso quieren sacarlo del cargo. Seguimos. BOA tiene 17 aeronaves, es dueña de una y media y solo 10 están operativas, dice Finfera, el nuevo gerente de BOA, ¿no? Alcaldía Cruceña detecta 22.000 casos de rebajas irregulares en impuestos. Seguimos. Comisión prevé emitir este miércoles informe del presupuesto general del Estado 2026 al Pleno del Senado. Y seguimos repasando algunas noticias importantes a esta hora de la mañana. Ciudades, incendio en fábrica de pinturas en Santa Cruz sigue activo tras más de 14 horas, señores. Qué grave, ¿no? Economía y empresa, expertos internacionales debaten el futuro de las finanzas digitales. Nacional, Fiscalía solicita detención domiciliaria para Freddy Mamani. Por el tema de los bloqueos, ¿no? Freddy Mamani, exdiputado, presidente de la Cámara de Diputados, también fue en su momento, ¿no? Economía y empresa, Banco Central de Bolivia anuncia acciones legales a estafadores que utilizan su imagen. También tenemos por acá Nacional, Derechos Humanos y cuatro familias llegan a La Paz para exigir respuestas sobre reclutados en Rusia. Y en temas internacionales, en el ámbito deportivo, Zinedine Zidane, nombrado seleccionador de Francia, dice, ¿no? El jugador francés Zidane es el nuevo director técnico de la selección francesa. Bien, amigos, amigos, gracias por estar en compañía de Buena Comunicaciones. Esas son las principales noticias a esta hora de la mañana que nos trae el periódico La Razón. Y enseguida vamos al desarrollo por segmentos.

Bien, vamos a desarrollar esta nota que nos parece alarmante, preocupante, como lo que dirían, como que este secreto a voces está siendo ahora ratificado, no por cualquier persona, es por el comandante de la policía, señores, ¿no? Vamos entonces a ver este detalle. El comandante de la policía boliviana, Mirko Sokol, admitió este miércoles que la policía y otras instituciones aún están perforadas por el narcotráfico. Asimismo, explicó que se trata de organizaciones criminales que han estado operando en nuestro país y que han generado vínculos con diferentes niveles dentro de nuestro estado. Y romper aquello es realmente complicado. No solo dentro de la policía, sino en muchas otras instituciones del Estado, ya que hemos afectado muchos intereses, como dije en algún momento. Hay muchas instituciones que pretenden de que vuelva esta forma de manejar en la que las organizaciones criminales con apoyo de entidades del Estado, personas civiles, realizaban fechorías en el país durante muchos años, dijo Sokol en entrevista con Unitel. En ese contexto apuntó a policías que están vinculados con organizaciones criminales como la del narcotraficante uruguayo Sebastián Marcet, capturado en Bolivia, actualmente procesado y recluido en Estados Unidos. Según el comandante, él conoce varios hechos irregulares al interior de la policía y en su gestión se está tratando de cortar estos casos, por lo que considera que por ello actualmente es blanco de, entre comillas, ataques y denuncias y de generar esta polémica innecesaria. Sokol se refirió a los audios que circularon en redes sociales y que él reconoció que son reales, pero sacados de contexto. La policía ya no es cómplice, ya no son encubridores de organizaciones sociales ligadas al narcotráfico y hemos afectado a intereses de muchas personas, dijo. Audios. Según esos audios, un grupo de entre 6 y 8 mayores de la policía se reunieron para hacer una vaquita de $2 millones para remover del cargo. Quieren sacarme del cargo para que puedan volver ese sistema que entre una persona afín a esas organizaciones, acotó. Estamos hablando de grupos que tienen intereses económicos y que pretenden que vuelvan la corrupción para volver a colaborar con organizaciones criminales, con el narcotráfico, y son intereses estrictamente económicos, remarcó en la entrevista. Además, aseguró que esa gente ya no debería estar en la institución Verde Olivo. Las organizaciones criminales manejan miles de millones de dólares y, lógicamente, desde que hemos entrado al mando de la institución policial, hemos cortado los nexos de la policía con las organizaciones criminales, aseguró. Estoy acá para luchar contra la corrupción, para evitar que estas organizaciones criminales vuelvan a operar en el país y para lograr un ambiente de paz, tranquilidad para nuestra población, complementó. Sokol aseguró que su prioridad es generar nuevamente una confianza en la policía. Es el único interés y es lo único por lo que voy a luchar con la bendición de Dios hoy y siempre, afirmó.

0: 70 millones de bolivianos producto de rebajas irregulares, dice. Una auditoría al sistema de recaudaciones de la alcaldía de Santa Cruz detectó más de 22.000 casos de rebajas irregulares de impuestos de bienes inmuebles entre el 2021 y abril 2026. Informó este miércoles el alcalde Manuel Saavedra. La autoridad denunció un presunto perjuicio económico superior a los 570 millones de bolivianos producto de rebajas irregulares. En ese contexto fijó un plazo para que quienes se beneficiaron de estas rebajas para que se regularicen, para que regularicen su situación. Caso contrario, advierten con acciones legales. Entre la gestión 2021 y abril 2026 hubo más de 22.000 casos de manipulación de impuestos que rebajaron de manera irregular. Por ejemplo, una casa que tenía que pagar 3.000 bolivianos de impuesto a la propiedad solo pagó 100 bolivianos, dijo Saavedra a los medios de comunicación. Asimismo, dijo que la alcaldía hará público el número de registro en espera de que regularicen sus cuentas. Sin embargo, a partir de septiembre se publicarán los nombres de los contribuyentes que se beneficiaron con esta rebaja irregular, menciona. El alcalde indicó que desde el 29 de julio hasta el 31 de agosto se habilitará un periodo extraordinario de regularización para los propietarios de los inmuebles observados. Durante estos 34 días deberán cancelar únicamente la diferencia del impuesto omitido sin multas ni intereses. La alcaldía ofrecerá planes de pago para facilitar el cumplimiento.
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Y bien, amigos y amigos, son las 10:32 minutos. Gracias, gracias. Thank you very much. Gracias por estar en compañía de Wara Comunicaciones, Wara Communication. De esta forma estamos repasando algunas de las principales noticias que hoy, today, Kunan Punchay, está marcando la agenda informativa. No es intención del municipio seguir procesos a nadie, pero es nuestra obligación recuperar recursos que tanta falta hacen a Santa Cruz, sostuvo Saavedra. De acuerdo con el alcalde, con ese dinero en los últimos 5 años se podría haber construido más de 50 módulos educativos o 25 hospitales de segundo nivel. La autoridad remarcó que la recuperación de esos recursos es una obligación del municipio. Saavedra afirmó que la intención del municipio no es iniciar procesos contra nadie, pero sí recuperar recursos que, dijo, le hacen mucha falta a la ciudad. Bueno, a la ciudad o a las billeteras también de algunos, ¿no?

Y bien, amigos, seguimos, por supuesto, a esta hora de la mañana, cuando son las 10:54, atentos a la convocatoria del cazador, es el number one de las noticias, Carlos Paredes, también en esta jornada.

Bien, bien amigos, son las 10:35. Seguimos con más noticias en el ámbito economía y empresa. Por acá tenemos varias noticias. Ya lo que habíamos comentado de BOA, cuál es la situación de BOA. El tema de la comisión que prevé remitir este miércoles informe del presupuesto general del Estado 2026 al Pleno del Senado. La senadora Eliana Acosta dijo que dos viceministros explicaron el alcance, ¿no? O sea, tienen ya claro el panorama. También tenemos expertos internacionales debaten el futuro de las finanzas digitales. Vamos a leer esto un poquito más, amigos y amigos, para ir ampliando nuestro conocimiento de este campo. La creciente adopción de activos digitales, el desarrollo de la tecnología de blockchain y la transformación de medios de pago serán los ejes del Crypto Experiencia Summit 2026. Encuentro que reunirá en La Paz y Santa Cruz a más de 20 expertos de 13 países para analizar las tendencias que están redefiniendo el sistema financiero global. El evento busca fortalecer la educación financiera y acercar a empresas y emprendedores y usuarios a las oportunidades y desafíos de la economía digital. La vigiliatera digital Meru será organizadora del encuentro, que se realizará en La Paz, Santa Cruz, y se unirá a expertos de 13 países para analizar el futuro de las finanzas digitales, blockchain y los medios de pago. Se desarrollarán en dos sedes, 28 de julio en La Paz, en el Hotel Casa Grande, y el 30 de julio en Santa Cruz, en el Hotel Marriott. El encuentro organizado por Digital Partners busca ampliar el acceso al conocimiento sobre finanzas digitales y promover el intercambio entre especialistas, empresas, emprendedores y usuarios interesados en el desarrollo del ecosistema cripto en Bolivia. La segunda versión del evento contará con más de 20 expositores nacionales e internacionales provenientes de 13 países, entre ellos Estados Unidos, Suiza, España, Brasil, México, Chile, Colombia, Paraguay, Uruguay, Venezuela, El Salvador y Bolivia. El programa contempla conferencias, paneles y talleres prácticos sobre blockchain, tokenización, medios de pago, seguridad digital, soluciones B2B y B2C, casos de uso que actualmente se desarrollan en América Latina. Carlos Niera, cofundador de Meru, explicó que la participación de la empresa responde a la necesidad de fortalecer la educación financiera como base para la adopción responsable de las nuevas tecnologías. Creemos que la educación es la base para una adopción responsable de los activos digitales, como billeteras con modelos de autocustodia. Queremos mostrar cómo la innovación puede convivir con la seguridad y la regulación, ofreciendo a los bolivianos herramientas simples para pagar, cobrar e invertir, afirmó.

Y bien, amigos, son las 10:38 minutos. 10:38 minutos. Me parece interesantísima esta noticia, ¿no? El otro día me explicaba algunas cosas de esto mi amigo Lucio Flores, que le decimos Malaver, ¿no? Porque Lucio Malaver había un personaje de una novela Cristal, creo, una novela mexicana. Y el antagónico, el malo de la película, era de nombre Lucio Malaver. Y como él es Lucio Flores, Lucio Malaver. Y mucha gente pensó que su nombre, su apellido era Malaver. No, solo me dicen Malaver, no es mi apellido, digo, pues. Bueno, él nos estaba un poquito comentando sobre este tema, pero creo que perdió su celular. Y a ver, vamos a ver si tal vez ya recuperó y podemos comunicarnos con él para que también tal vez nos pueda comentar algo.

Bien, amigos, amigos, sí, estamos en esta hora de la mañana compartiendo esta noticia que nos parece importante. Estamos muy analfabetos, por lo menos yo todavía estoy analfabeto en este tema y seguramente como yo muchas personas, ¿no? Son los tiempos del cambio. Yo recuerdo cuando hace mucho tiempo me decían, vas, póngase WhatsApp, ¿cómo es WhatsApp? Luego hay que crear banca digital, QR. También me resistía, mi hija me insistía, no papi, de una vez. Yo tenía miedo de que uno se equivoque, ponga un número mal y haga una... Hay temor, ¿no?, de que pueda pasar algo. Pero hoy estamos viendo que ya no podemos vivir sin WhatsApp, no podemos vivir sin QR ya, ¿no? Como se ha facilitado mucho ahora el pago de algunos temas. Uno no puede ir a depositar al banco, nada directo. Pásame el QR y a través del QR uno paga, ¿no? Alguna gente todavía se resiste. Tengo yo alquilo la casa donde están los estudios de Guara Comunicaciones en San Julián. Y me dice, don Tomás, el alquilercito, páseme su QR. No tengo, don Tomás, pero no voy a estar yendo allá a la parada. Tengo que mandar por Trufi. Al Trufi me quedó una comisión. El tiempo, la comisión. QR, un teclazo y ya está, ¿no? Entonces se han modernizado mucho las cosas, sí. Pero nos falta mucho ahora este tema de la finanza digital, ¿no? ¿Qué más dice por acá? Por su parte, César Salamanca, director y cofundador de Crypto Experiencia Summit, destacó que la incorporación de Meru como organizador permitirá ampliar el alcance del evento y reforzar su componente práctico. Queremos que los asistentes no solo escuchen sobre criptoactivos, sino que comprendan cómo utilizarlos de manera segura en su vida cotidiana y en sus negocios, sostuvo.

0: Y bien, amigos, amigos, son las exactamente las 10:47 minutos. Por lo menos a veces la música nos alegra un poco, ¿no? A veces uno se despierta como algo deprimido por los problemas que hay, las cosas por resolver. Pero sabemos que todo, más temprano o tarde, se resuelve. A veces no como uno quisiera, pero lo importante es seguir echándole candela. Lo importante es no tener la moral alta, el optimismo de que todo va a salir bien y de que todo puede ir adelante, ¿no? Bueno, amigos, son exactamente las 10:47 minutos. A ver, vamos a ver si podemos comunicarnos con nuestro querido amigo Lucio Flores, también conocido como Malaver, ¿no? Estamos intentando comunicarnos con Lucio Flores. Nos dijo, no hay problema. Ahora sí, Angora sí, ya estamos en línea con el querido amigo Lucio Flores para que nos pueda dar algunas pautas sobre esta actividad. Expertos internacionales debaten el futuro de las finanzas digitales. La segunda versión del evento contará con más de 20 expositores nacionales e internacionales provenientes de 20 países, decíamos, ¿no? Y entre algunas cosas, por ejemplo, aquí dice, Carlos Neira, cofundador de Meru, explicó que la participación de empresas responde a la necesidad de fortalecer la educación financiera como base para una adopción responsable de las nuevas tecnologías. Creemos que la educación es la base para una adopción responsable de los activos digitales, como billeteras con modelos de autocustodia. Queremos mostrar cómo la innovación puede convivir con la seguridad y regulación, ofreciendo a los bolivianos herramientas simples para pagar, cobrar e invertir, afirmó. Neira señaló que además que la realización con Summit en dos ciudades permitirá acercar estas herramientas a un público más amplio y fortalecer el conocimiento sobre soluciones digitales tanto para empresas como usuarios particulares. Por su parte, y leo estito más, César Salamanca, director y cofundador de Crypto Experiencias Summit, destacó que la incorporación de Meru como coorganizadores permitirá ampliar el alcance del evento y reforzar su componente práctico. Y esta partecita, escúcheme bien, querido amigo Lucio, queremos que a los asistentes no solo escuchen sobre criptoactivos, sino que comprendan cómo utilizar de manera segura en su vida cotidiana y en sus negocios, sostuvo. Bueno, sobre este tema, Lucio me comentaba, me decía, don Tomás, las criptomonedas, usted sabe. Y bueno, eso me ha despertado siempre, ahí había un ruidito en mi mente cada que escuchaba criptomonedas. Pero Lucio Flores, también conocido como Malaver, nos va a ampliar este tema. Querido Lucio, muy buenos días. Adelante.
1: Buenos días a todos los oyentes. Bien, sobre el tema de criptomoneda, se trata de una moneda virtual a nivel mundial. No está controlado por ningún banco, tampoco por los gobiernos. Y una de las billeteras más utilizadas, hay varias billeteras. Veamos un ejemplo, Binance, ¿no? Usted puede, el negocio que quiera, puede tener la billetera, cobrar ahí, también pagar a través de billetera a cualquier parte del mundo, a cualquier país del mundo. Aquí en Bolivia, el comercio que ya está aceptando la criptomoneda USDT, porque es la que vale un dólar, es Hiper Maxi. En el caso de los criptoactivos, se refiere, por ejemplo, al Bitcoin o al Ethereum, porque ellos suben y bajan. Uno puede comprar, guardarlo por un año, dos años, tres años, sube, lo cambia en la criptomoneda USDT, por ejemplo, hoy vale más de 60 mil dólares el Bitcoin. De aquí a un año puede valer el doble, ¿no? Entonces, eso se llaman criptoactivos. Pero la criptomoneda que está en circulación masiva a nivel mundial es la USDT, que equivale a un dólar. Hoy en día, aquí en Bolivia está empezando Hipermaxi, todos los negocios van a ir empezando a utilizar la criptomoneda. Y en la billetera, ahí manejan su dinero, no necesita ya depositarlo al banco ni comprar dólares del banco, directamente maneja su dinero en esta billetera que es cadena de bloques, que significa blockchain, ¿no? Que es cadena de bloques, tecnología informática, ¿ya? Entonces, esto ya está empezando a circular a nivel mundial. Imagínense aquí en Bolivia ya Hipermaxi lo está utilizando, ¿no? Entonces, sí o sí, hay que empezar a aprender a utilizar esta criptomoneda, ¿no? Lo que es pagar, cobrar y también a hacer otro tipo de actividades para poder generar también ingresos, como por ejemplo en tipos de caja de ahorro o depósitos a plazos fijos, pero son ya bancos mundiales digitales.
0: Bien, a ver, por acá, querido Lucio, tengo una una definición, dice, ¿qué son las criptomonedas? Dice, las criptomonedas son monedas digitales descentralizadas que funcionan mediante tecnologías de blockchain y utilizan criptografía para validar transacciones y proteger la red. No dependen de un banco central y su emisión está determinada por reglas informáticas de protocolo correspondiente. Las criptomonedas más conocidas son el Bitcoin, Ethereum, Litecoin, Cardano, Solana. Esos son, dice, los más conocidos. Querido Lucio, ¿qué nos puede complementar sobre esto? Adelante.
1: Claro, en realidad, así como dice ahí el concepto, es una criptomoneda, o sea, es una moneda virtual o moneda digital libre. Como les decía, no controla ningún banco. La billetera en la que usted maneje, por ejemplo, Binance, es a nivel mundial. A cualquier país que vaya puede pagar con esa billetera. Inclusive ya las tarjetas Visa ya están con criptomonedas y hay cajeros también donde se puede retirar. En el caso de blockchain o cadena de bloques, que es en español, eso es un término informático, ¿no? Donde ahí es como varios puntos en la cual se van generando estas monedas digitales. Eso ya es un concepto más técnico. Pero la parte importante y básica es que es una moneda virtual a nivel global, o podemos decir a nivel mundial. Bien. No lo controla ningún país, no es de ellos ningún país. Digamos, como decía, es una moneda de todo el mundo.
0: Una moneda, la moneda universal, diríamos.
1: Exactamente, ¿cómo? Una moneda universal, bien. Así es.
0: Por acá tenemos el caso boliviano. Desde junio del año 2024, dice, el mercado de las criptomonedas en Bolivia experimentó un cambio importante. El Banco Central de Bolivia dejó sin efecto la prohibición que impedía el uso de instrumentos electrónicos de pago para operaciones con activos virtuales y habilitó que las entidades financieras autorizadas puedan canalizar este tipo de transacciones bajo regulación y supervisión. ¿Cuál es la situación legal actualmente? La compra y venta de criptomonedas mediante instrumentos electrónicos de pago está permitida, dice. Las entidades financieras pueden ofrecer servicios relacionados con activos virtuales conforme a la normativa emitida por el Banco Central y la Autoridad de Supervisión del Sistema Financiero, ASFI. La criptomoneda no son moneda en curso legal en Bolivia. El único medio de pago con curso legal continúa siendo el boliviano, dice. ¿Por qué crecieron las criptomonedas en Bolivia? La demanda aumentó por varios factores económicos, escasez de dólares estadounidenses, dificultades para realizar pagos internacionales e incremento del comercio electrónico, dice. También dice necesidad de recibir remesas del exterior, interés por proteger el valor del ahorro frente a la incertidumbre económica. Bien, estas son algunas razones, querido Lucio. ¿Qué más podemos complementar sobre las criptomonedas? Sí. Adelante.
1: Donde empezó a circular en la mayoría fue pues en el tiempo en que el presidente Arce prohibió el dólar. Entonces ahí se empezó a utilizar la criptomoneda USDT para hacer pagos al exterior, afuera. No, ahí fue donde una circulación masiva. Los bancos ya están, o sea, de forma legal recibiendo la criptomoneda. Ya hay cuenta en uno de los bancos que puede abrirse y comprar directamente la criptomoneda de ahí o también cambiarlo a boliviano. En todos los bancos está legal el uso de la criptomoneda, sí o sí.
0: Perfecto. Bueno, querido Lucio, muchas gracias. Ya habrá oportunidad de seguir ampliando este tema tan interesante. Un saludo fraterno, Lucio. Hasta un próximo contacto.
1: Un gusto. Hasta luego.

0: Bien, amigos, interesante el tema de las criptomonedas. Criptomonedas, hay que seguir actualizándose, señores. Los tiempos cambian, todo cambia, ¿no? Bueno, vamos a saludar a esta hora de la mañana al number one, al más grande entre los grandes, al número uno de la comunicación, Carlos Paredes, como siempre, con noticias importantes todas las jornadas. Adelante, Carlos.
1: Buen día, Tomás. Acaba de terminar una reunión importantísima acá en el Consejo Municipal, es el tema de la basura. Licenciado Julio Heredia, está pasando también, muchos han venido a la alcaldía, en pleno se vinieron. Está aquí Rafa, un gusto verte siempre, un placer saludarte. La reunión de que está tratado, sabemos muy bien que es el tema de la basura.
2: ¿Cómo va, don Tomás? ¿Qué tal?
0: Querido Rafa, aquí estamos, como dicen, no como se quiere, como se puede nomás, pero siempre firmes, echándole candela. Querido Rafa, a ver, coméntenos sobre siempre este tema de la basura. Ayer yo traté este tema y me llamó un señor de nombre, creo me dijo Omar. Yo soy experto en basura, asesoro a alcaldías, y es lamentable lo que pasa en Montero. Quiero buscarle, quiero hablar con usted, me dijo, pero voy a buscar su teléfono. El tema de la basura, yo lo había comentado a usted en una anterior ocasión, cuando Regis Medina entró, dijo, mis cinco obras estrellas, dentro de ellas estaba el tema de los residuos sólidos, ¿no? La basura es plata, vamos a industrializar la basura. Y bueno, me quedé con esa expectativa, ¿cuándo será? Ya termina la gestión y nada. Bueno, ahora ha tenido la oportunidad de tener una segunda gestión. ¿Será que ahora será posible esto? Querido Rafa Hurtado, adelante.
2: No le veo mira a la industrialización de la basura. Hoy tuvimos una reunión donde nos explicaron los técnicos de la alcaldía el tema de la basura. Y es más, o sea, el contrato, hay un incremento. El contrato de la basura del 2023 es de 6 millones aproximadamente. Este actual contrato que se está enviando al Consejo para su revisión es de casi 11 millones de bolivianos. No, nosotros le pedimos explicaciones de por qué subió tanto. Y nos dicen que por el precio del combustible. Entonces nosotros le preguntamos qué criterio están utilizando para subir eso. ¿Están haciéndolo aritméticamente de acuerdo al precio del combustible o proporcionalmente de acuerdo al incremento de las utilidades que están utilizando, por ejemplo, ¿no? Y les puse un ejemplo sencillo. Los mototaxistas antes cobraban 2 bolivianos, subió el precio del combustible al doble, entonces ellos le subieron al costo de su servicio al doble, y ahora están cobrando 4, ¿no? Si es de esta forma, o si simplemente están cobrando el incremento aritmético proporcional a lo que se gasta en combustible, ¿no? Entonces, no supieron cómo explicar muy bien y al final dijeron que no es de acuerdo al precio del combustible, sino que es de acuerdo al precio del valor en mercado en donde se encuentran el servicio de las maquinarias, que la mayoría son a diésel, ¿no? Y bueno, ya después de eso nos lanzan una bomba, ¿no? Que nos dejó atónitos, nos dijo el ingeniero Heredia que el contrato es ley entre partes y el contrato ya se ha suscrito. Y que nosotros, nos envían solamente porque lo dice, así lo dice la ley, ¿no? Y nos los envían al Consejo Municipal después de la suscripción del contrato. Caraca, y que el contrato es ley entre partes. Entonces, yo digo, ¿cómo pues, digamos, no? Ahí yo como que me sorprendí bastante. Y dije, ¿y para qué no nos envían si ustedes ya han suscrito el contrato? No tiene ningún sentido para que veamos nomás como lechuza, ¿no? Y no, ahí se puso un poquito tenso, de ahí pasamos a otro tema, esto, lo otro. Lo que pasa es que la ley así lo establece, que es que después de la suscripción del contrato recién se envía al Consejo para su revisión, no para su aprobación, para su revisión. Entonces, eso la verdad a mí me dejó un poco indignado, ¿no? Porque nosotros, cuando pasa por el Consejo Municipal el contrato de la basura, no lo hace para ser aprobado, lo hace para ser revisado, según los mismos técnicos de la alcaldía. Y bueno, ¿no? ¿Qué podemos revisar sobre lo que ya está aprobado, ¿no? Tendríamos que rescindir, si encontramos algo malo, tendríamos que rescindir el contrato, lo cual acarrearía responsabilidades para el municipio. No hay, es totalmente impráctico, está hecho para...
0: Ya están con las manos amarradas ustedes, no tienen chance.
2: Claro, no hay forma, ¿no? Entonces, me hace sentir a mí como un florero.
0: No, un florero, como usted capaz de denunciar. Decir, yo estoy perdiendo mi tiempo aquí en el consejo y la gente va a decir, Rafa, claro. Estaba entrado solo a ganar plata y no ha hecho nada. O sea, como, ¿se acuerda? Jerjes Justiniano un día renunció a ser diputado al Parlamento porque dijo, aquí estoy perdiendo mi tiempo, aquí no pasa nada, ¿no? Bueno, a ver, querido Rafa Hurtado, aseo urbano, manejo y tratamiento de residuos sólidos, presupuesto 10.874.953, es el presupuesto, ¿no? Ahora.
2: Sí.
0: Antes de Mario Batista, uno de los negocios redondos era la basura, nos decían. ¿Qué era la basura? Usted hacía campaña político, era parte del partido y había algo, volquetas, dicen. Alquilaba su volqueta, Rafa Hurtado tenía su volqueta y lo ponía y ahí tenía asegurado y compraba ya con el contrato 3-4 volquetas, ¿no? ¿Y de qué pasó? Mario Batista dijo, no vamos a seguir haciendo ese negocio, vamos a comprar nuestros propios carros basureros, además que ya no sean esas volquetas donde las basuras están volando, sino que sean ya más decentes, y se compró los carros basureros. Entonces, se entendía que este tema del aseo urbano era básicamente manejado municipalmente por el municipio, ¿no? O sea, no una empresa, aunque se hablaba de que había alguna empresa subcontratada para el tema del relleno, allá para echarle tierra a la basura. Entonces, ahora, ¿qué está pasando con esto? Esto está cambiando totalmente, se lo estamos entregando como en Santa Cruz y en otras ciudades, todo el tema del manejo de residuos sólidos a una empresa, querido Rafa Hurtado, ¿eso es así? Adelante.
2: No lo maneja directamente el municipio, sino que se hace la licitación para una empresa, ¿no? Esta empresa es la que se encarga de pesar la basura, se encarga de tapar la basura, hacerle el tratamiento a la basura, que es un tratamiento no bastante adecuado, sino rudimentario, ¿no? Nos indican que el lixiviado, por ejemplo, se drena con motobomba hacia una laguna y en esa laguna simplemente se seca, se evapora, ¿no? No hay un tratamiento muy mágico, ¿no? Muy industrializado de lo que son los desechos, y usted sabe que el lixiviado es uno de los productos más dañinos de la basura, ¿no? Es altamente corrosivo, está lleno de ácidos orgánicos y si se infiltra en el subsuelo puede ocasionar problemas en los acuíferos, ¿no? Entonces, es preocupante, es un problema estructural, de hecho.
0: Para comprender mejor, ahorita en este momento tenemos como gobierno municipal, tenemos nuestros casos basureros. Los trabajadores que hacen el recojo de la basura son empleados, ya sea contrato, consultoría, etcétera, que el gobierno municipal responde. Ahora, lo que es, una vez que de aquí llevan hasta el vertedero, ahí lo vacían la basura,
2: es la responsabilidad de la empresa.
0: Ya de ahí comienza la responsabilidad de la empresa, que tiene que empujar con sus maquinarias ahí al relleno, luego taparle, echarle tierra, etcétera. Eso. Entonces, de estos 10.874.000, ¿cuántos son? 5-6 millones para esta empresa, para que haga ese trabajo, y los otros 5-6 millones tienen que ver con el recojo, con el pago de la maquinaria, arreglo de las volquetas, pago al personal que hace este recorrido, retirando las basuras por las calles. Todo eso, o cómo es este contrato, o como te, por eso te decía, si es que todos los 10.874.000 lo están dando a una empresa y usted se hace cargo de todo ahora, y nosotros como gobierno municipal lo único que vamos a hacer es hacer seguimiento, ¿no? ¿O cómo es la cuestión, querido Rafa? Adelante.
2: No, tengo entendido que el contrato de la basura y el aseo urbano son dos cosas relacionadas, pero son distintas, ¿no? El aseo urbano lo hace la alcaldía, ¿no? El tema de recoger y todo eso. Ahora hay un tema que me llamó la atención bastante. El tema de la tasa por aseo urbano que se cobra en las facturas de luz no alcanza, apenas cubre el 23% de todo el coste total. Y el restante se tiene que sacar de otros lados, ¿no? Dentro de los impuestos. Es decir que estamos... El aseo urbano, como no cubre, estamos en un déficit. Entonces, esto nos acarrea un problema latente, que es la posibilidad, porque está latente la posibilidad de incrementar la tasa de aseo urbano, lo cual no le caería nada bien a la población, porque estamos en crisis y todo eso, ¿no? Entonces, el hecho de que se incrementen los costos significa que también podría llegar a incrementarse posteriormente la tasa de aseo urbano. Y esto afecta directamente al bolsillo de la población.
0: Bien, bueno, a ver, por ejemplo, aquí yo tengo una factura bajita, porque normalmente yo pago, este es de otro domicilio, donde solo vive mi padre, por eso es que es tan bajito, solo 36 bolivianos. Del aseo urbano son 5 bolivianos, estamos hablando como un 7-8% al aseo urbano, alumbrado público 3.30, de un monto de 36 bolivianos, pero yo aquí de mi casa pago como 500 bolivianos de energía eléctrica, y entonces pago como 50 pesos de energía de basura, ¿no? Entonces,
2: wow.
0: Entonces el tema, yo siempre me pregunté, y ahí viene otro tema, querido Zafa, lo hemos mandado al cazador, para que nunca tuvimos el dato exacto, porque uno va a la CRE y le pregunta, ¿cuánto es lo que descuentan ustedes para entregarle a la alcaldía? No, ese dato no podemos darlo, tiene que ir a preguntar a la alcaldía. Y hemos ido a la alcaldía, nos han volteado, nunca hemos sabido exactamente cuánta plata se recauda por este concepto de aseo urbano en las boletas que vienen de la CRE. Bueno, ahora usted me acaba de decir 23%, si saco de 23% de 10.874.000, estaríamos hablando alrededor de unos 2.200.000 bolivianos, más o menos, que sería lo que se recauda, como si me dice, es solo el 23%.
2: Solo 2 millones.
0: No, eso nada más se recaudaría por este concepto de las boletas. Y si vamos a decir, hay que incrementar eso, si aquí de 36,40 pagaba 5 bolivianos, entonces, ¿cuánto voy a pagar? 10 bolivianos para por lo menos subir a la mitad de este tema, ¿no? Ahora, en el caso del que pagamos 50, vamos a pagar 100 del concepto de basura. Y aquí hay una cosa que también, ¿no? Tomás Coca consume harta energía, pero no genera basura. Este man no ha botado nada de basura, ¿ah? Y si a veces boto una bolsita ocasionalmente. Entonces,
2: está mal hecho.
0: Entonces, tal vez habría hasta que pensar no en la factura de luz, tal vez en la factura de agua, porque usted ve que a veces hay que variar, o sea, porque supuestamente mientras más consumo energía eléctrica, más debo pagar de lo que es el tema de la basura, ¿no? Y entonces los que consumen energía eléctrica, aunque no generen basura, se llevan la mayor parte de este, ¿no? Entonces, seguramente esto va a obligar a que tengan que hacer algunas de ingeniería, a ver, pero la verdad no sabía. Este es un dato nuevo que estoy teniendo en este momento, Rafa Hurtado. Pensé que yo tal vez hasta sobraba plata del recojo, porque uno no teníamos la menor idea de cuánto de plata se recaudaba por el concepto de aseo urbano en nuestros pagos de energía eléctrica, ¿no? Entonces, esta es una noticia no muy favorable. Yo pensé que eso cubría exactamente el requerimiento del manejo de residuos sólidos en nuestra ciudad de Montero. Complicado el tema, querido Rafa. Adelante.
2: Es bastante amplio, bastante complejo. Y lo peor es que nosotros estamos, como le digo, de floreros, ¿no? No importa las observaciones que hagamos, de hecho, el contrato ya está suscrito, ¿no? Y bueno, ellos se lavan las manos diciendo que así está en la norma, que hay que reformular la norma, que por el momento esto, aquello, ¿no? Pero creo que esto es una gran, gran falla estructural. Y bueno, también preguntamos sobre las cláusulas candado, que las famosas cláusulas candado, ¿no? Que hacen como un traje hecho a medida los requerimientos lanzados por la convocatoria de la licitación, para que determinada empresa califique y determinada empresa descalifique, ¿no? Y nos respondió Heredia de la siguiente forma: dice que hay un periodo de 3 meses en donde los términos son públicos, entonces cualquier empresa puede observarlo, puede decir me está discriminando, esto, lo otro, y no ha habido tal observación. Y el problema es que sí, es un tecnicismo, ¿no?, legal. El problema es que ninguna empresa quiere hacerse mala leche con la alcaldía, ¿no?, por posteriores oportunidades que se puedan abrir, y además es muy reducido el campo de interés de la sociedad dentro de lo que son cuando se hacen públicos esas licitaciones, ¿no? En realidad son muchas las cosas que pasan por abajo de las narices de los ciudadanos, pero los ciudadanos no tienen el conocimiento ni prestan la suficiente atención como para darse cuenta, ¿no? Y apelar en su momento adecuado. Entonces, todo ya está consumado, ¿no? O sea, si hubiera alguna irregularidad, todo está consumado en este momento. No hay mucho que podamos hacer.
0: Bien, querido Zafa, y bueno, ahí ahorita haciendo porcentajes, alrededor del 14% del total de tu consumo de energía eléctrica es más o menos lo que se pagaría, se paga actualmente por el aseo urbano. Si Zafa Urbano sí. paga 100 pesos de su energía eléctrica, va a tener que pagar como 14 bolivianos de eso corresponden a aseo urbano, ¿no? Si Tomasito sí. paga 400 bolivianos, eso tiene que multiplicarlo 14 por 4. Estaríamos hablando de 40 más 4 por 4, 16, 56 bolivianos paga el consumo de basura. Y no es una pipoca, ¿no? O sea, ahora, si eso cubre solo el 23%, si nos suben al, no sé, 20, 30% de nuestro consumo de energía eléctrica, el pago del aseo urbano, ¿ah? Va a generar un caos, va a generar tensión en la población. Y lo primero que van a hacer es van a tratar de atacar a la CRE y no a la alcaldía, porque viene en la boleta de la CRE, ¿no? Y entonces la CRE va a tener que estar explicando, no es mi problema, es la alcaldía. Complicado está el panorama. Bien, querido Rafa Hurtado. Dicen que en el pasado era un negocio la basura, un negociado. Ahí se distribuían las empresas, las volquetas. Hiche Hurtado tenía una historia interesante sobre el tema del relleno. Tengo por ahí todavía un documento, una empresa que nadie conoce, que el propietario era de Sacaba, donde no tiene ni dirección. Parece que era todo un palo blanco nomás el tipo. Se había hecho el contrato para tapar el relleno sanitario. Decía Hiche Hurtado, hemos tenido ese contrato y nosotros con nuestra propia maquinaria hemos hecho el tema del relleno y le hemos ahorrado tanto plata al municipio. Dice, ¿ah? ¿No hubiera sido también otra vía que la misma alcaldía con sus recursos, con su maquinaria, haga ese trabajo y no contrate una empresa? ¿No? Querido Rafa Hurtado, adelante.
2: Pero usted sabe que hay otras cosas, ¿no? En un mundo ideal, pues, las autoridades pensarían en ahorrar lo más posible, ¿no? Pero no estamos en un mundo ideal, ¿no? Así que es un tema amplio eso, ¿no? Hay que ver, hay que analizarlo desde su estructura, desde sus cimientos, ¿no? Y ahí usted sabe que los seres humanos en su misma naturaleza tienen una variedad de motivaciones, ¿no? Que no siempre son las mismas. Ahora, como dice, unos van a las peras, otros a los limones, ¿no?
0: Ahora, ahí viene algo que decía Mario Batista, que no es santo de mi devoción, ha sido mi amigo, hemos compartido con Mario Batista mucha charla, conmigo muchas veces se ha sincerado, o sea, somos potosinos, ¿no? Yo creo que reconozco algunas cosas que él ha tenido, evidentemente él no es un intelectual, un profesional, es más un dirigente social que ha tenido ese olfato, digamos, de lecturar la sociedad, pero no ha tenido la suficiente visión como para visualizar una Montero de 20 años acá, ¿no? Ha hecho un poco de acuerdo a lo que le ha pasado en la coyuntura, pero esa es su experiencia, mal que bien, seguramente le da alguna autoridad para decir, opinar sobre algunos temas. Yo el otro día lo entrevisté sobre el tema de este Edgar López, que dijo que le debía plata, pero aprovechamos ahí para hablar de la gestión municipal. ¿Y qué dijo Batista? El ex burgomaestre aprovechó la entrevista para emitir una serie de críticas a la administración municipal actual. Señaló que las autoridades priorizan intereses personales antes que las necesidades de la población y afirmó que el municipio dispone de recursos suficientes para ejecutar proyectos de desarrollo. Según Batista, Montero continúa recibiendo ingresos por coparticipación tributaria y otros recursos provenientes del Estado, por lo que, a su juicio, la falta de obras responde a problemas de gestión y no a la ausencia de financiamiento. En otras palabras, a no hacer un gasto eficiente, a priorizar necesidades más importantes. Eso es lo que ha dicho Batista, querido amigo Rafa Hurtado. Adelante.
2: No hay mucho que yo pueda alegarle a una persona que ha estado 10 años, ¿no? en el sillón municipal. Me parece que tiene lógica y todo responde pues a... No creo que él haya sido un santo, debió haber tenido sus cosas, pero tiene lógica. Como le digo, unos van a las peras, otros a los limones, ¿no? Unos buscan el desarrollo, unos buscan de verdad hacer gestión verdadera, más allá de que sean los unos o los otros, o los moros o los cristianos, y otros, tanto dentro de los moros como dentro de los cristianos, buscan otra cosa, ¿no? Buscan distintas otras motivaciones que van más encadenadas a la parte más egoísta del alma humana, ¿no?
0: Perfecto. Bueno, ahí está Rafa Hurtado compartiendo con nosotros en esta jornada esta entrevista. Y bueno, Rafa Hurtado, había un señor que ya debió fallecer y estaba viejito, y dice, pues no, este colla está haciendo obras, debe estar robando, pero está haciendo obras. Y al día leí un artículo de Diego Ayo, politólogo, que decía, no, hay corrupciones que te pueden matar y hay corrupciones con las que puedes sobrevivir. Es como una enfermedad, uno puede estar enfermo, pero puede seguir viviendo, ¿no? O puede haber enfermedades, claro, que ya te matan. Entonces, hay niveles de corrupción, o sea, hasta qué punto es aceptable una corrupción, pero que te permite avanzar, o hay corrupciones que te trancan, que te frenan, ¿no? O sea, como dicen...
2: Ninguna corrupción, ahí discrepo, ¿no?, de usted, ninguna corrupción es aceptable, ¿no? Porque el que comienza con poquito, luego se va a lo más macro. Pero si usted va al criterio de funcionalidad, ¿no?, que ya que haya corrupción, pero que funcione la institución, digamos, ¿no?, que funcione, que vamos para adelante, ¿no? En algún momento la corrupción va a escalar de nivel y va a absorber toda la institucionalidad, ¿no? Pero hay otras autoridades que no es porque sean santos o porque sean ideales, ¿no?, que tengan una aureola, sino que tienen un criterio más adelantado y dicen, ¿no?, bueno, quiero cometer corrupción, pero también quiero que el municipio funcione, ¿no?
0: Entonces, claro, o sea, que de 10 pesos que te han dado para ir a comprar 10 panes, has comprado 9 pesos, pero un peso te ha dado comprarte un chiclecito, no sé qué, y lo has gastado, ¿no? Pero resulta que de los 10 pesos que te han dado, 5 pesos te lo has gastado y 5 pesos has comprado los panes, ¿no? Entonces ahí, digamos, claro, bueno, uno puede decir, bueno, mira, ya ha traído los 9 panes, ¿no? Uno seguramente ha tenido un gustito. O sea, puede haber, digamos, o sea, hay corrupciones que ya, digamos, terminan liquidando a una institución.
2: Ninguna es tolerable, ¿no?
0: Entonces, un poco eso es, o sea, no es que estemos aceptando la corrupción, digamos, sino que lo que queremos decir es, o sea, puede uno tentarse, digamos, ¿no? O sea, uno puede decir, no, yo no soy borracho, sí, pero si habláis, hay una fiestita, algo me puedo tomar, pero no es que sea borracho, digamos, ¿no? Entonces, es un poco los extremos para decir.
2: Bueno. Al menos, deontológicamente, para mí no funciona así, ¿no? Claro. Yo creo que la corrupción no es como el alcohol, ¿no? Uno se puede permitir unos cuantos tragos de vez en cuando sin excederse, ¿no? Pero yo creo que la corrupción es un tema más fundamental del alma. Una vez usted se permite ser corrupto, es corrupto. Y sin importar el nivel, solamente es como usted dice, ¿no? Como la diabetes A, la diabetes B, la diabetes C. Pero todas son diabetes, son una falla sistémica. El problema es que algunas imposibilitan la funcionalidad del organismo, en este caso la institución, y otras se puede sobrellevar, pero todas son diabetes, pues, ¿no? Yo creo que así es la corrupción de alguna forma.
0: Perfecto. Querido Rafa Hurtado, tengo una llamadita que me están haciendo interna. Un placer saludarte, Rafa. Tenemos muchos temas. Después lo estoy llamando, ya tengo su claro número, sí, de celular. Un placer, querido Rafa. Hasta un próximo
2: igualmente,
0: contacto.
2: Igualmente, don Tomás. Un placer. Hasta luego. Chao, chao. Ya, hasta luego, que sea. Un gusto.

Y bien, amigos, amigos, gracias, gracias por estar en compañía de Guara Comunicaciones, Guara Communication, cadena radial de la integración y su revista informativa Agenda Matinal en esta jornada, de lo que es miércoles 29 de julio. Hace rato hablábamos con el amigo Rafa, Hurtado, señor Rafa Hurtado, dice no pasa nada, aquí nos llegan con contrato de la basura y ya no podemos nosotros nada hacer, solo dice por temas legales nos hacen conocer, ya nosotros no podemos hacer nada más. Dice, ¿qué le parece, señores? Parece que mejor cerrar, ponerle candado al consejo y esos 6 millones hay que destinarlo a otra partida presupuestaria, señores, ¿no? Porque de lo contrario, ¿para qué está ese consejo? Solo para generar ingresos para algunas personas. ¿Cuál sería la finalidad, no? Bien, amigos, gracias, por estar en compañía de Guara Comunicaciones, Guara Communication, cadena radial de la integración y su revista informativa Agenda Matinal en esta jornada, de lo que es miércoles 29 de julio del año 2026.

Bien, amigos y amigos, son las 11:35 minutos. Así estamos en esta jornada, compartiendo con usted su revista informativa Agenda Matinal, para que usted, como siempre, sea la persona más y mejor informada a través de su cadena radial de la información de la integración Huara Comunicaciones y el programa Agenda Matinal. Bien, vamos a ver qué novedades tenemos con el cazador, con el number one de las noticias, Carlos Paredes, el supremo, el mero mero.

Bien, amigos, amigos, gracias por estar en compañía de Huera Comunicaciones, Huera Communication, cadena radial de la integración. Vamos a terminar de repasar las noticias importantes que nos trae el periódico La Razón. Luego vamos a seguir con más entrevistas, por supuesto, con más entrevistas en esta jornada. Bien, por acá tenemos las siguientes noticias. Economía y empresa, las Fuerzas Armadas inician el pago de la renta dignidad a lugares alejados. El ministro de Defensa, Ernesto Cristina, dijo que se desplegarán 500 efectivos militares y 67 unidades pagadoras en regiones alejadas donde no existen entidades financieras. ¿Qué más tenemos a esta hora de la mañana en las noticias del segmento Economía y Empresa? Paz consolida alianza de integración logística y comercial con países de la región. Banco Central de Bolivia anuncia acciones legales a estafadores que utilizan su imagen. Bolivia apunta a posicionar su cacao silvestre en mercados internacionales. Potosí reporta una recuperación del 40% de la actividad turística tras los conflictos sociales. ¿Qué más? Comisión de Diputados dice, en el ámbito nacional, Comisión de Diputados aprueba en grande ley sobre depósitos judiciales. Gobernación prepara ofensiva legislativa para impulsar 50-50. Paz destaca acercamiento con Perú y fija la integración como eje de la política exterior. Es confirmado el sello rojo contra Chacollo por el caso Fondo Indígena. Donde sea lo detienen a Chacollo y se lo van a traer, señores. A Chacollo ya no puede andar libremente como Pedro por su casa, ¿no? Keiko devuelve al fujimorismo el poder en un Perú dividido. Presidente reivindica la democracia y recibe las llaves de Lima. Lima declara huésped ilustre y entrega las llaves de la ciudad. El presidente boliviano fue recibido por el alcalde Renzo Reguiardo en el Palacio Municipal en el marco de su visita. Fiscalía ratifica que la orden de aprehensión contra Evo Morales sigue vigente. El fiscal departamental de Tarija recordó que la ejecución del mandamiento corresponde a la policía, que reportó dificultades para ingresar. Pese al anuncio de su salida, Lupo mantiene agenda y reuniones gubernamentales. Una reunión oficial se desarrolló mientras continúan las especulaciones sobre su permanencia en el gabinete presidencial, en el gabinete del presidente Rodrigo Paz. El Alto será sede de la parada militar del 7 de agosto por las fiestas patrias. Bien, amigos, así están las noticias a esta hora de la mañana, cuando son las 11:40 minutos. Sociedad. Alcaldía de Santa Cruz lanza un plan preventivo contra la trata y tráfico. Las acciones contemplan el fortalecimiento de las capacidades de los operadores del transporte y campañas de prevención en colegios. Seguimos. El Alto, 3 hospitales atienden con normalidad y el Corea reduce servicios. Ministerio de Salud trabaja para garantizar atención a pacientes renales. Emotivo regreso a la libertad. 2 cóndores andinos son liberados en Toro Toro. Gobierno, Icoica y ONU entregan equipamiento a unidades productivas lideradas por mujeres. ¿Qué más? Un proyecto de ley busca que la marraqueta sea patrimonio nacional. Los legisladores no descartan con un realizar gestiones ante la UNESCO para que el reconocimiento sea mundial, dice. ¿Qué más? Alcaldía del Alto garantiza la atención en establecimientos de salud. Los trabajadores de los hospitales municipales denunciaron una masacre blanca, advirtiendo que la salud de los pacientes corre riesgo. Denuncian la paralización del Centro de Investigación de Tecnología Nuclear. El ex dirigente de la FEJUV del Sur señaló que el centro generó muchos beneficios para el distrito. Bien, amigos, estas son las noticias importantes en esta hora de la mañana que tenemos en el periódico La Razón. Seguimos creciendo. Usted tiene La Razón.

0: Bien, amigos, amigos, son las 11:11 con 43 minutos. Hace unos minutos hablábamos con el concejal Rafa Hurtado para hablar el tema de el contrato con la basura. Ahora tenemos en línea a la concejal Adela Ortiz. Ayer nos había anunciado que iba a haber una reunión en la tarde sobre el tema de prevención, seguridad ciudadana. Quisiéramos conocer cuáles han sido los resultados de esta reunión, quiénes participaron en esta reunión. ¿Cómo está, concejal Adela Ortiz? Muy buenos días. Adelante, por favor.
1: Muy buenos días, licenciado. Un gusto saludarlo. Muchísimas gracias por el espacio que nos brinda. La verdad es que nuestra reunión ha sido una reunión muy productiva, para la cual hubo la asistencia masiva de los directores de unidad educativa de la ciudad de Montero a convocatoria de nuestro distrital, el licenciado Rivelino Mamani. Realmente tenemos un distrital de lujo en la cual él ha demostrado todo este tiempo, pues, ¿no?, el trabajo a favor de toda la niñez y juventud. Es así que también estuvo presente la FELCN, como también el fiscal de sustancias controladas. Ya se dio a conocer todo el procedimiento que se tiene que hacer, ¿no?, como directores, ellos a la cabeza de las unidades educativas, como todo es el procedimiento para ver el tema del microtráfico, pues, ¿no?, dentro de las unidades educativas, porque muchas veces el más golpeado es el director. Entonces, para que ellos no entren en error o cometer supuesto delito, por decir, porque se cuida, pues, ¿no?, el tema de la niñez y adolescencia. Entonces, en eso hay que tener mucho cuidado para tener el procedimiento específico cuando se encuentra algún adolescente con microtráfico o droga.
0: Bien, y algunos incidentes que se han podido dar ayer en este encuentro, ¿ha habido algún problema, algún incidente que ha marcado también esta reunión, concejal Adela Ortiz?
1: Bueno, como todo el mundo, pues, se queja, ¿no?, el tema de las ventas de drogas que hay en los diferentes barrios, que muchas veces es conocimiento de los vecinos, por no decir, bueno, todas las veces uno conoce, pero muchas veces está la denuncia, pero cuando uno acuerda nuevamente, pues, no vuelven a abrir o a seguir vendiendo. Entonces, ese fue el reclamo unánime también de los directores, el porqué de la CELCN no actúa de inmediato y de una vez, ¿no?, cierra, como se dice, esa forma de vivir de las personas, ¿no?, que es comercializar la droga. Entonces, eso fue uno de los puntos que mostraron, ¿no?, su molestia, y para la cual echaron todas las críticas constructivas y asumieron que se va a hacer una mejor coordinación y un mejor trabajo en la ciudad de Montero.
0: Bien, nos comentan por ahí uno de los integrantes que ha estado en esa reunión que estaban los concejales opositores, pero no habían los concejales oficialistas. Nos dicen, ¿qué dice usted, concejal Adela Ortiz? Adelante.
1: Miren, nosotros de ninguna forma, no sé por qué dicen opositores, ¿no? Si nosotros todo el trabajo que estamos haciendo es a favor de la población, ¿ya? Y bueno, nosotros cumplimos el rol de concejales, pues, ¿no?, que es trabajar, para eso nos pagan un sueldo, ya que es trabajar, fiscalizar,
0: gestionar. El término sería no oficialistas, tal vez, ¿no? Más preciso, o sea, porque hay concejales oficialistas, pro alcalde, pro ejecutivo, y concejales no oficialistas, que no están en la línea. Más o menos sería tal vez así el denominativo, para que no parezca que ustedes se oponen a todo, sino no oficialistas.
1: En ningún momento nos oponemos a las cosas buenas en favor de nuestro pueblo. Y a todas las cosas buenas que hayan, ya sea de obras, de gestión, nosotros vamos a estar firmes porque sabemos que eso va a ser para beneficio de nuestro pueblo. Entonces nosotros siempre vamos a apoyar las cosas buenas que hay a favor de la ciudadanía. Y también, licenciado, usted sabe que mi persona ha estado 8 años en el tema de derechos humanos. Entonces, hemos creado, ¿no?, hemos ido gestionando esta clase de reuniones, esta clase de trabajo que venimos haciendo con la FELCN, con la Fiscalía y otras instituciones. Entonces, para mí, digamos, es al contrario, digamos, ya una responsabilidad grande que tengo como concejal. Y es por eso que nosotros procedemos a trabajar en este tema, ¿ya?, en muchos temas. Y es por eso que siempre estamos, pues, todos los días en reuniones, estamos por todas partes, pues, ¿no?
0: Bien. Bueno, concejal Adel Ortiz, entonces estaremos atentos a las próximas reuniones que existen en este tema de la seguridad ciudadana, de temas de prevención, para de alguna forma bajar los niveles de delincuenciales en nuestra ciudad de Montero. Bueno, muchas gracias, muy gentil. Hasta un próximo contacto.
1: Hasta luego. Muchísimas gracias a usted, licenciado.

0: Y bien, amigos y amigos, 11:49, 11:49, y aquí estamos, como siempre, compartiendo su revista informativa Agenda Matinal en esta jornada de lo que es miércoles 29 de julio, y tenemos un contacto con nuestro querido amigo Edwin Barrientos, auditor financiero, que tiene algunas novedades que quiere también compartir en esta jornada. Adelante, querido Edwin Barrientos, adelante.
1: Muy buenos días a la audiencia. Solamente comunicarle, mi estimado Tomás, que el día de hoy es aniversario del ISEC Montero. ¿Ya? Entonces, nosotros el día de hoy estamos firmando un convenio de cooperación e integración institucional con el ISEC el día de hoy en la noche.
0: Ah, ya, como colegio de auditores, están firmando un convenio con
1: el ISEC. Sí, el CAO Cruz va a firmar un convenio con el Instituto Técnico Superior de Educación Comercial ISEC, el convenio de cooperación e integración institucional, estimado Tomás.
0: ¿Y este convenio de qué trata? ¿Cuál es el contenido, el objetivo del convenio, querido Edwin Barrientos?
1: Capacitación, ver el tema de la pasantía, netamente, ¿no? Académico, ¿no? En beneficio siempre de los estudiantes, ¿no? Digamos, y compromiso de ambas partes, tanto del ISEC como del CAO Cruz, ¿no? Los compromisos también para asumir.
0: Perfecto. ¿Cuántos años?
1: Este convenio.
0: Sí. ¿Cuántos años estaría cumpliendo el ISEC, querido Edwin Barrientos? ¿De cuántos años?
1: 37 años, creo, aquí no estoy tan equivocado. 37 años, en 1989 creo que fue su creación, ¿no? 16 de julio del 89.
0: Perfecto, con tiempo, ¿no? Mucha gente.
1: Pero como estaba en receso, por eso que no se hizo la actividad, pero ya nosotros ya veníamos viendo ese tema de cómo fortalecer el tema institucional, ¿no? De parte de nosotros hacia el colegio, ¿no? En este caso, enfocado a los contadores generales, ¿no?
0: Bien, usted, querido amigo Edwin Barrientos, actualmente está dando docencia, es docente en el ISEC.
1: Yo estoy dando docencia universitaria en la Universidad Privada Domingo Savio, ¿no?
0: Ah, perfecto, perfecto. Bien, bueno, querido Edwin Barrientos, entonces hay hoy firma de convenio entre el Colegio de Auditores y ISEC, que celebra un año más de existencia, 37 años, nos dice, como si nada, ¿no? 37 años, ¿cuántas personas han pasado por sus aulas? Se han graduado en las diferentes carreras que tiene el ISEC Montero.
1: Tiene cuatro carreras en el Instituto: Mercadotecnia, Sistema Informático, Secretaría Ejecutiva y Contaduría General. Son cuatro carreras en la de comercial.
0: Perfecto, importante la aclaración que nos hace nuestro querido amigo Edwin Barrientos, auditor financiero.
1: Ay, a ver si lo esperamos a partir de las 8 de la noche, estimado Tomás, en el instituto.
0: Perfecto. Hasta
1: su presencia también es parte de ustedes, ¿no? Lo importante es la interacción, ¿no? Institucional que debe existir, ¿no? Perfecto. Y el compromiso es, aparte de firmar un convenio, de hacer seguimiento, ¿no?, a la actividad que está programada, ¿no?
0: Claro.
1: El convenio está estipulado por 3 años.
0: Bien. Bueno, gracias, Edwin Barrientos, por esa información que nos proporciona a esta hora de la mañana, cuando son las 11:52. Hasta un próximo contacto, querido Edwin.
1: Ya, muchísimas gracias, te mando. Gracias.

Y bien, hablando de noticias, nos hace llegar nuestro querido amigo Vasco, Vasco P. Este anuncio también dice Campeonato Nacional de Básquet Varones 18, Sub 18, que participan Beni, Sucre, Oruro, Bermejo, Sacaba, Montero. Falta aquí Yayagua, señores. En Yayagua hay mucho básquet. ¿Cuándo se realiza esto acá? Dice, organiza la Asociación Deportiva Municipal de Básquet de Montero y avalado por la Federación Boliviana de Básquet. Esto se va a llevar a cabo ¿cuándo? ¿De cuándo a cuándo? Del 29 de julio al 1 de agosto, lugar Coliseo Patujún. Voy a llevarla a mi ping-pong. He querido hacer de mi ping-pong basquetbolista, tiene buen tamaño, pero no tiene la voluntad, ese hambre de deporte como nosotros teníamos en nuestras épocas de niño. Peleábamos por una cancha de básquet, porque no había muchas, nos teníamos que bardear los colegios para jugar básquet, porque no se puede jugar básquet en un campo de tierra como fútbol, ¿no? Tienen que ver sus aros, en cambio el fútbol, donde sea, tú te pones dos piedras, lo poníamos y ya era el arco y ya uno podía jugar, pero en el básquet se necesita un campo deportivo, así que hoy cuando veo aquí en mi barrio, 24 de septiembre, en la plaza, esa canchita vacía, señores, me entra esa nostalgia. Esto hubiera tenido a mi edad, de mis 12, 13 años, esta cancha lo hubiera reventado, digo, jugar horas ahí practicando diferentes piques, lanzamientos, partidos a todo dar. Bueno, así, ¿no? Esperemos a ver, dice Montero, vive el básquet nacional, prepárate para disfrutar de la pasión, el talento y emoción del básquetbol juvenil. Vamos a ir a ver, Montero será sede de este gran evento deportivo con participación de delegaciones de Beni, Sucre, Oruro, Bermejo, Sacaba y Montero. Del 29 de julio al 1 de agosto, Coliseo Patufú organiza la Asociación Deportiva Municipal de Básquet Montero. ¿Qué más? Apoyemos a nuestros jóvenes talentos y alentemos a nuestro equipo Montero. Todo el Coliseo Patufú que se sienta la pasión del básquet, dice. ¿Quién dice? El presidente... del tema del básquet, Víctor. Vamos a ver si tenemos la posibilidad de hablar con Víctor. Hoy es 29, claro, hoy arranca esto, ¿no? Hoy arranca, a ver, vamos a ver si Víctor nos puede atender a esta hora de la mañana para darnos mayores detalles.

0: Bien, vamos a saludar a Víctor. Víctor, les saluda Tomás Coca del programa Agenda Matinal de Guara Comunicaciones. Quisiéramos que pueda un poquito ampliarnos la información sobre el campeonato de básquet que arranca hoy a 29 de julio hasta el 1 de agosto. Aquí nos ha hecho llegar una fichita nuestro querido amigo Vascopé. Así que, por favor, querido Víctor, muy buenos días. Adelante.
1: Muy buenos días a su medio de comunicación. Así es, hoy día comienza el Campeonato Nacional U18 Copa Bolivia, donde estamos recibiendo a delegaciones de distintas partes del país y estamos listos, ¿no?, para comenzar este Campeonato Nacional.
0: Bueno, acá según el afiche dice Beni, Sucre, Oruro, Bermejo, Sacaba y Montero, anfitrión. Estas son las delegaciones que ya han arribado, me imagino, acá a la ciudad de Montero para participar de este evento. ¿En qué horario son? Sé que es en el Coliseo Patufú. ¿De qué hora son los partidos? Víctor, adelante.
1: Sí, hoy a las 2 de la tarde tenemos el congresillo general para definir la programación oficial, pero los partidos van a comenzar a partir de las 18:30. A las 2 de la tarde el congresillo oficial, donde ahí se va a determinar, ¿no?, el programa general y los partidos desde las 6:30 en el Coliseo Patujú.
0: Bien, ¿cuál va a ser la modalidad de este campeonato? ¿Va a ser todos contra todos? ¿Cómo se está pensando llevar adelante? ¿Va a ser 29? ¿Estamos en cuánto? ¿Estamos en 3 días, 4 días van a terminar para el 29, 30, 31? Primero, 4 días, el sábado primero estaría terminando el campeonato. ¿Es todos contra todos? ¿Cuál es la modalidad que van a tener?
1: Sí. Es todos contra todos, acumulación de puntos. El que gane todos sus partidos, ese se va a proclamar campeón de la Copa Bolivia U18 a nivel A y por ende el ascenso a nivel élite.
0: Excelente. Bueno, querido Víctor, yo soy yayagüeño y allá en mi natal Yayago se practica mucho el básquet, casi ya desplazó al fútbol el básquet. Y no veo, ¿cómo se ha hecho la invitación de estas delegaciones que vienen? ¿Cuál es el mecanismo? Víctor, adelante.
1: Bien, le explico. De acuerdo a lo que se hace en la Copa Bolivia, hay 4 niveles, el A, B, C y el élite, ¿no? Entonces el élite es el nivel máximo. Y de acuerdo a los campeonatos que se desarrollan año a año, es donde se define, ¿no?, qué equipo a qué categoría va.
0: Bien, y estos grupos, estas delegaciones de Beni, Sucre, Oruro, Bermejo, Sacaba y Montero, ¿en qué nivel están?
1: En el nivel A. Está en el nivel A y el que asciende va a ascender a nivel élite.
0: Élite, qué interesante, ¿no? Hay mucho que conocer de cómo funciona la organización, la estructura dentro del básquet. Aquí nos dice, organiza la Asociación Deportiva Municipal de Básquet Montero, avalada por la Federación Boliviana de Básquet. ¿Qué significa eso, Víctor?
1: Significa que nosotros como anfitriones cubrimos todos los gastos, desde alimentación, hospedaje, pago de arbitraje. Todo inmerso es lo que organiza la Asociación Municipal de Básquet de Montero. Todos los gastos lo cubrimos nosotros. Bien. Como anfitriones.
0: ¿Cuánto es el monto, el ticket, la entrada para ir a ver estos partidos, Víctor?
1: Son precios módicos, 5 bolivianos para los estudiantes y 10 bolivianos para las personas mayores, padres de familia, que deseen, ¿no?, ir a apoyar a los equipos.
0: Perfecto, yo me anoto principalmente para ir con mi nieto, que quiero hacerlo basquetbolista, es grandote, tiene 12 años, ya me está pasando de estatura, pero no le gusta, parece mucho el básquet. Bueno, lo hemos hecho entrenar con el profesor Macono, todo, pero vamos a seguir insistiendo. Bueno, gracias Víctor, un placer y esperemos que sea todo un éxito esta actividad deportiva.
1: Muchas gracias.
0: Hasta una próxima oportunidad.
1: Bueno, muchas gracias, gracias a su medio, hasta pronto.

Bien, amigos, amigos, son las 12 del mediodía con un minuto hablando de básquet. Estaba recordando yo la primera vez que llegué por aquí, por este lado de Santa Cruz, donde todavía era el camino por la carretera antigua. Llegaba a Santa Cruz, tengo una tía ahí en Santa Cruz y en las vacaciones finales. Venía aquí a Santa Cruz, me quedaba 2 meses. Recuerdo que llegué, tendría 14 o 15 años. Y bueno, había otros muchachos donde vivía mi tía. Y todavía una casa de alquiler. Entonces ahora es propietario de 4 hoteles ahí en La Ramada. Y bueno, uno de esos muchachos me desafió un día, vamos a jugar, ¿qué? Básquet. Me decían, vamos a jugar básquet. Fuimos a jugar básquet, había otro equipito ahí, y bueno, pues, una chicoteada. Tomasito era pues, experto ese entonces en básquet, ¿no? Claro, no tenía mucha pinta, no era altote, nada de un tamaño regular, pero por ahí cualquier diría, ¿quién será este o el papuro? Por ahí no sabe ni jugar básquet, ¿no? Pero eso, éramos estrellas esa época en básquet. A chicotear ahí en el partido. Bueno, era nuestro hobby. Yo donde sé que iba era primero poner el tenis, los chorcitos para hacer actividad deportiva. Hoy tengo una canchita de básquet aquí, pequeña, ¿no? Pero yo le digo a mi nieto, yo hubiera tenido a tu edad así mi canchita de básquet, estaría practicando diferentes piques, diferentes maniobras para poder explayarme en los partidos, ¿no? Pero bueno, a veces la vida no es como uno quisiera, ¿no? Son diferentes contextos, diferentes situaciones, diferentes épocas, señores. 12 del mediodía con 2 minutos. Gracias, amigos, como siempre, por estar en compañía de Buena Comunicaciones. Y tenemos estas noticias que nos trae el periódico El Día. Incendio en fábrica de pinturas continúa tras más de 14 horas de intenso trabajo. Más de 180 bomberos siguen combatiendo las llamas en una planta del parque industrial. La presencia de productos químicos y combustibles dificulta las labores de extinción. Gobernación denuncia hallazgo de medicamentos vencidos que nunca llegaron a pacientes. Dice, ¿cómo es eso, señor? Mire, ¿qué está pasando? Encima de que no hay plata, compramos medicamentos que no llegan a los pacientes. A ver, vamos a leer esto un poquito más. Jorge Santiesteban aseguró que los fármacos permanecieron almacenados hasta caducar y anunció que desde ahora las donaciones serán distribuidas de forma inmediata para evitar nuevas pérdidas. El secretario de Seguridad Ciudadana de la Gobernación de Santa Cruz, Jorge Santiesteban, denunció el hallazgo de una importante cantidad de medicamentos vencidos que permanecían almacenados en un depósito sin haber sido distribuidos a los pacientes. Según la autoridad, los fármacos tenían fecha de vencimiento en enero de este año, pero continuaron guardados durante varios meses sin llegar a la población que los necesitaba, situación que calificó de inconcebible. Santiesteban realizó la denuncia a través de redes sociales oficiales de la gobernación y cuestionó que los medicamentos hayan perdido su utilidad sin ser entregados oportunamente. Ante esta situación anunció que a partir de ahora toda donación de medicamentos que reciba la gobernación cruceña será distribuida de manera directa a la población con el propósito de evitar que los insumos permanezcan almacenados hasta vencer y garantizar que llegue a tiempo a los pacientes que los requieren. Hallan sin vida un recluso y una mujer en Palmasola. Investigan un presunto crimen pasional. El privado de libertad cumplió una condena por feminicidio y ejercía como pastor dentro del penal. La FELCB y el Ministerio Público investigan las circunstancias de ambas muertes, señores. Complicado las cosas que pasan, ¿no? Sin vida a un recluso y una mujer en Palmasola. Me intriga. ¿Cómo es esto? A ver, vamos a ver si podemos ver algún dato más aquí. Dice, de manera preliminar, los investigadores manejan la hipótesis de que el recluso habría acabado con la vida de la mujer por presuntos motivos pasionales y posteriormente se habría quitado la vida. No obstante, esta versión aún debe ser confirmada mediante las pericias forenses y la autopsia legal. Según los antecedentes, Valdivieso cumplió una condena por los delitos de feminicidio y violencia familiar o doméstica. De acuerdo con los informes del régimen penitenciario, mantenía una relación sentimental con la víctima, quien se dedicaba al comercio, y durante su permanencia en el recinto no había registrado incidentes disciplinarios de relevancia. Tras el hallazgo efectivo de la FELCB, realizaron el levantamiento ilegal de los cuerpos, que fueron trasladados a la morgue judicial para la autopsia correspondiente. Los resultados de las investigaciones serán determinantes para establecer la causa de ambas muertes y esclarecer cómo ocurrieron los hechos. Hallan partes de vehículo, armas de fuego y material para falsificar dinero en un domicilio del Alto.
El operativo se ejecutó en la zona San José de Yunguyo tras una investigación policial iniciada por denuncia de vecinos sobre el robo de parte de vehículos, informó el comandante regional de la policía en el Alto, coronel Fernando Rojas. Keiko Fujimori juramenta como presidenta del Perú. La líder de Fuerza Popular ha prometido gobernar con mano de hierro, sobre todo para vencer la peor crisis de inseguridad del país andino desde su conflicto armado interno. Política ante dispersión de las bancadas, las agendas sesionales ganan peso como eje de articulador en la Asamblea. Este cambio de lógica en la Asamblea Legislativa Plurinacional se da mientras se han observado fracturas al interior de bancadas. Pasos tiene reuniones bilaterales en Perú con los presidentes de Honduras, Paraguay y Chile. Las reuniones estuvieron orientadas a fortalecer las relaciones diplomáticas, impulsar la integración regional y promover una agenda de cooperación en áreas como comercio, inversiones y desarrollo, reportó Bolivia TV desde Lima. Bueno, estas son las noticias en el ámbito político y en el ámbito económico. Tenemos Chuquisaca, EMAPA deja sin comprar a 3.000 toneladas de trigo y golpea así a 1.500 familias, dice. Vamos a ver esta noticia. Alrededor de 1.500 familias productoras de trigo de Chuquisaca quedaron sin mercado asegurado para comercializar su cosecha luego de que la empresa de apoyo a la producción de alimentos EMAPA los comunicara este año que no adquirirá su producción. La decisión deja de ser de cerca de 3.000 toneladas de trigo almacenadas en silos y genera incertidumbre sobre la continuidad de la actividad agrícola en varias regiones del departamento. Delegados de los productores de trigo, Félix García, el delegado de los productores de trigo, Félix García, informó al periodismo que cuenta que la medida afecta a unas 1.500 familias dedicadas al cultivo de trigo y principalmente del municipio de Mojocoya, con mayor concentración en la comunidad de Redención, Pampa. También alcanza productores de los municipios de Sudáñez, Alcalá, El Villar, Sopachuy, Padilla y Tomina, donde este cultivo constituye una de las principales fuentes de ingreso para las familias campesinas.

Según García, durante varios años, EMAPA compró la producción de los pequeños agricultores dentro de un programa que también facilitaba el acceso a semillas certificadas provenientes de Santa Cruz. El esquema permitía a los productores cubrir los costos de producción con la venta de la cosecha y planificar cada campaña agrícola. Nos enviaron un mensaje diciendo que no nos van a comprar. Estábamos confiados y ahora tenemos alrededor de 3.000 toneladas guardadas entre todos los productores, señaló el dirigente. El representante explicó que el trigo se comercializa a bolivianos 243 por quintal de 56 kilogramos y lo que en los mejores años EMAPA llegó a adquirir entre 5.000 y 6.000 toneladas. Sin embargo, la producción fue disminuyendo debido a factores climáticos y a las dificultades para mantener los niveles de rendimiento en cultivos de secano. La falta de un mercado también pone en riesgo la próxima campaña agrícola. García afirmó que agosto marca el inicio de la planificación de una nueva siembra y muchos productores aún no saben si volverán a cultivar trigo. La preocupación es grande porque todos los días recibimos llamadas preguntando qué vamos a hacer, expresó. El dirigente añadió que algunos jóvenes ya consideran abandonar la actividad agrícola ante la falta de perspectiva económica, una situación que, según dijo, podría profundizar la migración desde las comunidades rurales. EMAPA arrastra pérdidas por bolivianos 828.9 millones de bolivianos. La decisión de EMAPA ocurre en un contexto de dificultades financieras para la empresa estatal. De acuerdo con datos oficiales difundidos en el 2026 y con un diagnóstico de la Oficina Técnica para el Fortalecimiento de la Empresa Pública, OFEP, EMAPA registró pérdidas por bolivianos 828,9 millones y figura entre las empresas estatales con resultados negativos que requieren procesos de reordenamiento financiero.

Y seguimos, amigos, 12 con 10 minutos. Bolivia proyecta el cacao como tesoro de la gastronomía mundial. El cacao silvestre boliviano crece de forma natural en los bosques amazónicos de Beni, Pando, el norte de La Paz, Cochabamba y Santa Cruz. El futuro económico de las regiones amazónicas es dulce y sabe a cacao. Entre el 13 y 15 de agosto se realizará el primer encuentro nacional de cacao silvestre boliviano en Trinidad y San Ignacio de Moxos, Beni. Esta actividad reunirá productores, pueblos indígenas, expertos académicos y cooperación internacional y los distintos niveles del Estado para consolidar una agenda orientada a la conservación de bosque amazónico y el desarrollo territorial y el posicionamiento internacional del cacao boliviano. El cacao silvestre boliviano crece de forma natural en los bosques amazónicos de Beni, Pando, norte de La Paz, Cochabamba, Santa Cruz. Su riqueza genética, calidad sensorial y su estrecho vínculo con el ecosistema de alta biodiversidad hacen de este producto tan especial.

Bien, amigos, amigos, gracias, gracias. 12 con 11 minutos. Y aquí estamos, como siempre, firmes, firmes, al pie del micrófono, echándole candela todas las mañanas a las noticias, a la música, para que usted pueda pasar una jornada amena e informada. País, revelan que el exministro Nemesio Chacollo tramita refugio en Brasil. La exautoridad ya cuenta con un certificado provisional emitido en el Comité Nacional para Refugiados, CONARE, que le otorga protección mientras se resuelva su solicitud de asilo e impide su extradición o deportación a Bolivia durante ese proceso. Han esperado eso, ¿no?, para darle el sello rojo. Es que este gobierno tiene acuerdos con el MAS, señores, porque todo lo que hace, lo hace. Sacan el sello rojo cuando ya no pueden extraditar. ¿Qué les parece? La ex ministra Nemesia Chacollo obtuvo un certificado de refugio temporal en Brasil, documento emitido por el Comité Nacional para Refugiados, CONARE, en fecha 9 de abril de 2026, que le brinda protección provisional mientras las autoridades brasileñas analizan su solicitud de reconocimiento como refugiada. Según el documento difundido por Red de TV, la ex autoridad no podrá ser extraditada ni deportada a Bolivia durante la vigencia de esta medida, en cumplimiento a la legislación brasileña y de los principios internacionales que protegen a los solicitantes de refugio. El certificado tiene carácter temporal y permanecerá vigente hasta que el CONARE adopte una resolución definitiva sobre su petición. Mientras el proceso continúa, Chacollo conservará las garantías legales que le impiden su devolución forzada al país. La emisión de este documento representa un avance dentro del proceso migratorio y judicial que enfrenta la exministra. Sin embargo, no significa que ya haya sido reconocido oficialmente como refugiado. Esa decisión dependerá de la evaluación de fondo que realicen las autoridades competentes de Brasil. Tarde, camaleón. Bueno, yo creo que tienes razón, Doria Medina, al separarse de este gobierno. O sea, no pasa nada, señores. No pasa nada. Sokol habla de Marcet y admite que el narcotráfico aún penetra instituciones del país. El jefe de la policía explicó que son organizaciones criminales que han estado operando en nuestro país y que han generado vínculos con diferentes niveles dentro de nuestro estado, y romper aquellos es realmente complicado. Santa Cruz, Tapatón, 2026, entrega más de bolivianos 53.000 en medicamentos para niños con cáncer. La campaña solidaria reunió 9.284 kilogramos de tapitas gracias al compromiso de miles de personas, familias y empresas e instituciones. Los recursos obtenidos fueron destinados a la compra de medicamentos e insumos para el Hospital Oncológico de Santa Cruz. Se llama Tapatón. Avión de Boeing retorna de emergencia a Birubiru tras falla en uno de sus motores. Alcaldía de Santa Cruz revela daño de 570 millones de bolivianos por rebaja irregular de impuestos. Atracador de entidad financiera Equipetrol era empresario, dice. Incendio en fábrica de pintura se prolongó por más de 6 horas y generó explosiones.

Bien, amigos, amigos, gracias, gracias, como siempre, por estar en compañía de Huara Comunicaciones, Huara Communication, cadena radial de la integración en esta jornada. Así es, jornada de lo que es miércoles 29 de julio, miércoles 29 de julio. Hoy hay un compromiso. Y a ver, el campeonato de básquet, señores, campeonato de básquet nacional de la categoría A, dice, ¿no? Luego el que gana ya pasa a élite, señores. O sea, no está Llayagua, no sé en qué nivel estará, pues Llayagua, ¿no? ¿En qué nivel de categoría estará? Así que vamos a algún momento de esos averiguar seguramente con alguno de nuestros amigos allá en Llayagua. Bien, gracias como siempre por estar en compañía de Huara Comunicaciones, Huara Communication, cadena radial de la integración. En esta jornada, cuando son exactamente las 12:17, 12:17.

Bien, amigos y amigos, son 12:19 minutos y antes de pasar al periódico de Vero, vamos a ver aquí el Penoco, el puñal envenenado, Medina Arceli preso, dice, bajo el Penoco. Vamos a leer esto, ¿qué dice bajo el Penoco sobre Medina Arceli preso? Quienes conocen la trayectoria de Mauricio Medina Arceli difícilmente habrían imaginado un desenlace como este. Su perfil técnico, su experiencia en el sector energético hacía pensar que llegaba al Ministerio de Hidrocarburos para corregir viejos vicios, no para terminar como el principal sospechoso del mayor escándalo de combustible de los últimos años. Sin embargo, apenas asumió el cargo, estalló el caso de la denominada gasolina basura. Un episodio que provocó pérdidas millonarias, daño miles de vehículos y golpeó la confianza de la población. Durante meses el gobierno ofreció explicaciones, hipótesis y versiones sobre lo ocurrido. Hoy, paradójicamente, la investigación apunta a quien dirigía el sector. La aprehensión del exministro representa un giro de enorme impacto político, pero también plantea una interrogante de fondo. El propio presidente Rodrigo Paz admitió recientemente que IFPFB padece de un mal endémico. Si esa definición es correcta, la caída de Medina Arceli no bastará para cesar la crisis. El verdadero desafío será demostrar que el problema no termina en un nombre, sino que se desmontará una estructura corrupta e ineficiente, dice el Penoco, el puñal envenenado. Y seguimos también, hay otro artículo que me parece interesante, preocupante, el preocupante adiós de Samuel.

0: Bien, amigos y amigos, el preocupante adiós de Samuel dice Hernán Terrazas. Después de una sucesión de advertencias planteadas prácticamente desde el inicio de la gestión del gobierno de Rodrigo Paz, finalmente Samuel Doria Medina decide dar un paso al costado y seguir un camino separado. Los argumentos esgrimidos por el líder de la Alianza Unidad son muy preocupantes. La razón principalmente es ética, pero también incluye la forma de hacer o no hacer las cosas. Dicho de una manera menos elegante, Samuel Doria Medina cuestiona la integridad del gobierno y la manera en que este ha venido conduciendo su gestión. Y es que la verdad son varios los escándalos que no han sido del todo aclarados. Para muestra, las narcomaletas. Hasta el día de hoy nadie sabe qué contenían, a dónde fueron llevadas y quiénes son los responsables y demás detalles relevantes. En cualquier parte del mundo un caso así habría provocado consecuencias inmediatas en los distintos niveles bajo sospecha de involucramiento, pero aquí se hizo muy poco. La narcomadera también es alarmante. Casi una tonelada de cocaína impregnada salió de Bolivia en las narices de mucha gente, pero las investigaciones todavía no conducen a ningún responsable. Que un escándalo de semejante magnitud quede sin responsables o con acusados de un rango menor no deja de ser altamente sospechoso. Y la suspicacia, como se sabe, va convirtiéndose en una especie de estado de ánimo social que pone en la mirada, que pone en la mirada al gobierno. Vamos a hacer una pausa aquí para hablar con el cazador, con el number one de las noticias, grande entre los grandes, Carlos Paredes. Carlos, adelante.
1: Gracias. Acaba de llegar el ingeniero Heredia, está en una reunión en estos momentos. Voy a esperar que acabe su reunión y luego lo llamo, ¿le parece?
0: Perfecto, perfecto. Estaremos atentos entonces.
1: Gracias, Tomás.
0: Dice, en la misma materia del equipaje, por lo menos...

Inesperadas y comprometedoras para el gobierno, precisamente por el antecedente de que todo queda sin investigar o entre sombras. Mientras quedan preguntas sin respuestas, investigaciones sin responsables y pesquisas sin rastro, el ciudadano siempre va a pensar en lo peor. Y mucho más ahora que un aliado del gobierno decide alejarse tras cuestionar la ética gubernamental y en parte también la dificultad que tiene para hacer las cosas bien. Doria Medina se va con un mensaje muy preocupante que pone en entredicho la integridad y la capacidad del Ejecutivo. Es lógico pensar que ante esto habrá muchos que se pregunten con cierta angustia y con dolor del país, ¿en manos de quién estamos? La respuesta debería reflejarse en acciones, algo en lo que por cierto también tiene muchas, dice, la respuesta debería reflejarse en acciones, algo en lo que por cierto también tiene muchas deudas el gobierno. Hernán Terrazas, periodista. Bueno, esta es la noticia, el preocupante adiós de Samuel.

0: Aquí hay un analista que escribe interesantes. Walter Guevara Anaya, y dice así: Samuel Doria Medina se desmarcó del gobierno. Vamos a leer también esto. Porque, bueno, hemos querido entrar un poco mucho en la política últimamente, ¿no? Hemos estado haciendo un poquito light esto, pero no se puede, es inevitable, la política. El presidente Rodrigo Paz Berera empezó anotándose tres éxitos en complicadas áreas de gestión. Pasado más de 8 meses, no está demostrando tener la voluntad o ser capaz de enfrentar los otros frentes heredados de los 20 años del narcopopulismo autocrítico. Y bueno, por acá tenemos la visita de nuestro querido amigo Andresito. Cachuchín. Andresito, ¿y dónde está tu perro Cachuchín?
1: Está así tomando leche.
0: Está tomando leche. Cachuchín, señores, tomando leche Cachuchín. ¿Cuántos meses tiene Cachuchín?
1: No, será, verá.
0: Un mes. Nació el 6 de junio, más o menos. Día casi cerca al Día de los Maestros. Estamos hablando ahora de 6 de julio, sería un mes. Ahora más 23 días serían... Un mes con 23 días tiene Cachuchín, ¿no? Ya lo hemos llevado al veterinario a Cachuchín, ¿no?
1: Sí.
0: Perfecto, Cachuchín. Ese es tu regalo anticipado, Andresito. Así que ya, yo ya cumplí, ya te hice mi regalo, Cachuchín.
1: Tomasito.
0: Sí. ¿Qué?
1: Mi regalo.
0: Cachuchín es mi regalo anticipado.
1: Tomasito, ¿sabes que los regalos no se regalaste en cumpleaños? Si lo regalaste en cumpleaños significa que lo regalaste no es su regalo.
0: No es regalo de cumpleaños, es un regalo aparte. Oye, ahora, entonces, ¿qué voy a hacer hoy? De nuevo te voy a regalar Cachuchín. Ese día le voy a poner corbatita a Cachuchín, lo voy a bañar biencito, una cepilladita, y entonces te voy a regalar mira, te voy a regalar con su collarcito más, su correita más, para que le saques a pasear a Cachuchín. ¿Te parece?
1: ¿Tomasito?
0: Sí.
1: ¿Será colea? Bueno, ya está regalado, entonces, bueno, va a tener que regalarme. Eso es lo que quiero, correa. Y un collar.
0: Un collar, con su cosita, su collar, bien, ¿no? Con todas sus vacunas, todo, ¿no? Completo.
1: Como, ¿de cuál le pone la casa de tía? En la casa de tía, allí tiene un perro blanco que ya está grande. Y, pues, ella también tiene un collar, entonces, para pasear, porque alguna vez se pasea a Blanca.
0: Perfecto. Pero Andresito, un peligro es hacer pasear por la calle aquí porque los perros te van a atacar. ¡Wow, wow, wow, wow! Van a venir varios perros que van a querer atacarte.
1: Entonces el collar para que no se pierda.
0: Ah, ya, perfecto.
1: Con el nombre.
0: Con su nombre, teléfono, todo, ¿no?
1: Ajá, es su nombre y.
0: La dirección.
1: Y la dirección y el número.
0: Perfecto. Bien, gracias Andresito. Continuamos con la lectura en esta jornada, Andresito. Bueno, ahí está Andresito también. Que cumpleaños el 16 de septiembre y él va contando todos los días ya su cumpleaños. Bueno, retomamos este artículo de opinión escrito por Walter Guevara Anaya. Desde el principio, Samuel Doria Medina...

0: apoyó al gobierno con sugerencias internas, lo apoyó en la asamblea con la bancada de su partido. Unidad Nacional lo hizo sin pedir nada, de manera voluntaria. El presidente se negó a formalizar este apoyo mediante un acuerdo escrito. Doria Medina acaba de desmarcarse de esta presunta alianza. De ahora en adelante apoyará las medidas que le parezcan oportunas, criticará abiertamente las inoportunas y se opondrá tenazmente a las que considere dañinas. Ya no será un socio del gobierno, será un opositor constructivo.
1: Es una cosa de locos.
0: Seguro que han pensado todo, seguro que ha pensado todo lo que ha dicho, pero es probable que no haya dicho todo lo que ha pensado. Es muy saludable para el presidente y su gobierno tomar en cuenta no solo las críticas explícitas de Doria Medina, sino también las que se pueden adivinar entre líneas. Cualquier observador puede reconocer los logros iniciales del gobierno, así como su inoperancia actual. Un inventario objetivo de sus éxitos y fallas pueden ser de suma utilidad al presidente. Un buen gobierno debería ser capaz de reconocer sus errores, que es el primer paso para enmendarlos.

0: Bien, aquí estamos con Andresito, que también quiere leernos una noticia. A ver, esta Leticia, léeme, Andresito, por favor.
1: La número... La número... ¿Cuatro?
0: Sí, cuatro.
1: A ver, dice... Cierto es plesaria y productivo de taca puente sobre el río para la gua.
0: Paraguay. La noticia 1. Aquí está la noticia. Adelante.
1: Le cata convida a nueve mi lo que estaba desaparecido de 16
0: de julio.
1: 16 de julio.
0: Esta noticia del innombrable.
1: La ausencia de la le es su proclama radial genera duda sobre su pasadero.
0: Ahí está mi Andresito, el monosilábico, aquí compartiendo también noticias a esta hora de la mañana. Andresito, conocido como el monosilábico.

0: Bien, amigos y amigos, 12:35 minutos. Gracias por estar en compañía de Guara Comunicaciones, Guara Communication. Ahí está, Andresito, nuestro monosilábico. Tiene 6 añitos, mi Andresito, pero ahí ya está aprendiendo, ¿no? A leer, a deletrear. Bueno, seguimos, amigos, seguimos a esta hora de la jornada. No cabe la menor duda que retirar el subsidio a los combustibles fue una medida sumamente valiente del presidente Paz. La tomó apostando a que sería capaz de convencer a la población de que no se lance a las calles para tumbarlo. Negoció la inmediata llegada de suficiente combustible, con la que demostró que el pueblo que sí la subvención se podía terminar las colas en la gasolinera. Despertó la madurez de la gente que se chupó el alza de precios sin chistar. Sus explicaciones tuvieron un efecto pedagógico. La primera señal de su nueva política exterior fueron sumamente auspiciosas. Están detalladas en el artículo Exitoso estreno de Rodrigo Paz en política exterior, publicado en El Deber al inicio de mayo del presente año. El tercer éxito del gobierno de Rodrigo Paz consistió en sobrevivir la oleada de bloqueos que durante más de 50 días pidió su renuncia o destitución. Nuevamente el presidente logró convencer a la población de que tengan paciencia y aguanten los enormes daños causados por los bloqueadores. La gente aceptó a regañadientes su política de evitar muertes a toda costa y desgastar a los bloqueadores mediante ofertas concretas, acompañadas de vagas amenazas de un estado de emergencia que se aprobó solamente cuando los bloqueadores ya estaban debilitados. Ninguna de estas medidas tuvo un oportuno seguimiento. El combustible empezó a llegar escaso y sucio. La política exterior no despegó. Una experta lo demostró en su desencarnado artículo Bolivia entre la retórica y la frontera, una mirada desde Chile. Tampoco se deja ver medidas contundentes para evitar que los bloqueos regresen. La población está pasando de la esperanza al desaliento. Si el gobierno no reacciona ante las sensatas críticas de Doria Medina, una mayoría de la gente puede pasar a una oposición frontal. No se puede descartar que una segunda ola de bloqueo tenga un apoyo mayoritario. El problema de fondo es que no parece haber un proyecto para encarar seriamente la transición de los resabios del poder populista hacia un poder democrático. Este es el gran problema para mí. Como dice, el problema de fondo es que no parece haber un proyecto. O sea, llegan y están improvisando, están queriendo descubrir el agua tibia, ¿no? No parece haber un proyecto para encarar seriamente la transición desde los resabios del poder populista hacia un poder democrático. Se trata de una tarea demasiado grande para que cualquier presidente o cualquier gobierno lo encare sin amplio apoyo político. Requiere el respaldo de todas las fuerzas democráticas, desde los jefes políticos hasta los medios de comunicación social, pasando por las iglesias, los empresarios, los elementos no maleados de los sindicatos y las organizaciones sociales. Es una vana ilusión pensar que un presidente lo puede hacer solito. De momento, al menos 2 de cada 3 empleados de la administración pública no hacen otra cosa que inflar el déficit fiscal. Docenas de empresas públicas deficitarias siguen intactos. Mantiene un personal que fue contratado solamente para apoyar al populismo. El aeropuerto de Birubiru en Santa Cruz deja pasar con la mayor facilidad maletas llenas de oro, armas, drogas ilegales y dólares. No es el único nido de asaltantes. La principal empresa YPFB cambia de cabeza mientras su cuerpo sigue lleno de redes de ladrones. El FMI no dará plata al gobierno para mantener casi 500,000 de empleados públicos innecesarios, casi 100 empresas públicas deficitarias y un motín de pillos y un montón de pillos que negocian a título personal la importación y distribución de combustibles. La Cancillería parece confiar en sus contactos con gente del presidente Trump. Parece confiar en que sus contactos con gente del presidente Trump son suficientes para que el FMI suelte los fondos sin ninguna condición. Eso a pesar de que en más de medio año no ha nombrado un embajador en Washington. Los actuales fiscales y jueces no están dispuestos a procesar a los responsables de los bloqueos sin recibir recompensas, menos aún de procesar a los responsables del fraude. ¿Qué más? Y el desperdicio de los inmensos recursos provenientes de la venta del gas. Bien, vamos a ver si se trata de nuestro cazador, cazadores, si tenemos algo con el cazador. ¿Dónde está? Bien, amigos y amigos, hola. Estamos en contacto con Carlos Paredes, el cazador, cuando son las 12:40. Carlos, adelante, lo escuchamos.
1: ¿Qué dice don Tomás Coca?
0: Bueno, un placer saludar a nuestro amigo Ramiro Heredia, el el hombre fuerte de la Secretaría de Obras Públicas, el poder detrás del trono, dicen también algunos amigos por ahí, ¿no? ¿Cómo está, querido ingeniero Ramiro Heredia? Un placer saludarlo en esta jornada de miércoles 29 de julio del año 2026. Adelante, por favor.
1: Un gusto de saludarle, Tomás, contento de conversar con usted. Después de muchísimo tiempo, se extravió, luego de sus aventuras de carrera política, todos los quehaceres de candidato, etcétera. Se extravió y está perdido. Contento de que haya vuelto a la radiodifusión y al periodismo. A sus órdenes, estimado Tomás.
0: Siempre, siempre vamos a estar aquí, desde, ya sea desde la trinchera, si en el caso de ser concejal, desde la trinchera del consejo, y si no, desde la trinchera de la comunicación, siempre estaremos atentos al desarrollo local, regional, de nuestro municipio y nuestra región. Bueno, queridos ingenieros Ramiro Heredia, hoy ha habido una reunión con los concejales para abordar el tema del contrato de la basura. Ahora, ahí yo estoy con Umamuy, ¿no? Porque hay dos cosas. Uno son, ¿cuántas fases tiene este tema del manejo de los residuos sólidos? Uno sería el recojo y otro sería el relleno sanitario. ¿Qué es lo que sea, la empresa se está contratando para el tema del relleno sanitario? ¿Cómo es la situación, ingeniero Heredia, si nos puede aclarar? Muy buen, adelante, por favor.
1: Bien. Bueno, el proceso de la basura nace con la producción de la basura, pues, ¿no? En cada una de las personas, en cada uno de los hogares. Ojalá pudiéramos disminuir la producción, la generación de desechos. Ojalá pudiéramos hacerlo, pero bueno, es un deseo, es una utopía. Y después viene la colección. También ojalá pudiéramos seleccionar los desechos sólidos, por lo menos en tres clasificaciones, ojalá en cuatro. Pero no lo hacemos. Depositamos todo al basurero, botamos todo donde se puede y hay que retirar las cosas, hay que destapar los canales, hay que barrido y acopio de calles, hay que compactar la basura. El primer problema es disminuir el volumen, hay que densificar la basura y luego trasladarla al sitio de acopio. Y ahí hay otros grandes problemas, hay unos compromisos ambientales, hay unas necesidades de resolver esos problemas, y para todo eso se necesitan recursos. Y nosotros estamos contratando la penúltima fase de lo que es el largo ciclo del manejo de desechos sólidos, que es recibir la basura allá en el botadero, subirla a la parte alta o acomodarla conforme dice la norma, cubrirla de suelo y manejar los respiraderos, ¿cómo se llama? Las chimeneas, para que el gas metano que se genera por descomposición de la basura pueda salir sin problemas. El gas metano, cuando se obstruye, se vuelve explosivo y hay que evitar ese tipo de cosas. Bueno, estamos a la espera, Tomás, de un estudio, de una consultoría que está haciendo una entidad especializada pagada por la CAF como un premio al Gobierno Autónomo Municipal de Montero por su buen manejo. Estamos a la espera de eso. Ese estudio nos va a dar la receta para continuar trabajando. Una de ellas es obtener la licencia ambiental. La licencia ambiental no es un conjunto de autorizaciones libres para que quien tiene la licencia haga lo que se le antoje, sino es un conjunto de obligaciones que contrae quien ha sido licenciado para con la autoridad ambiental competente. Es una serie de procesos que deben hacerse sí o sí obligatoriamente. Y para hacer ese conjunto de procesos necesitamos recursos, y para acceder a los recursos necesitamos tener un estudio aprobado por el ministerio competente, por la autoridad competente. Y eso está haciéndose por cuerda separada. ¿Qué va a hacer la empresa ahora con este contrato que vale 10 millones de bolivianos? Va a recibir cada día 100 toneladas de basura, va a seleccionar ese desecho sólido y va a copiar convenientemente en el botadero hasta que tengamos el plan de operación definitivo. Eso le va a costar al municipio de Montero 10 millones de bolivianos en el lapso de 730 días de trabajo.
0: Bien, ahora sí está más claro el panorama, porque esta mañana entrevistábamos a un concejal y no me dejó con algunas dudas sobre la información. Ahora bien, entonces está aclarado el tema. El otro día escuchábamos, hubo una consultora, ¿no? Porque algo que hemos estado haciendo seguimiento es el tema de la industrialización de la basura, y le consultábamos al alcalde. Alcalde, usted dijo en su primera gestión que una de sus obras estrella sería industrializar la basura. Dijo usted, hay plata en la basura, y por ahí tengo la grabación, tengo que buscarlo. Pero no he visto que en 5 años hayamos avanzado nada en la industrialización de la basura. ¿En qué etapa estamos, no? Entonces él dijo, hay varias empresas que nos están haciendo algunas propuestas. Y en ese estudio dijeron, 108 toneladas diarias de basura se generan en Montero, 800 gramos de basura generan casi por persona, más o menos sería el promedio que se genera, de los cuales la posibilidad es de que el 60% logremos utilizar, reciclar esa basura y solo se deposite un 40% de esa basura a estos rellenos sanitarios. Entonces, ¿cómo iría esto, querido Ramiro Heredia? Por una parte, si se logra hacer el proyecto de industrialización, ya no serían las 108 toneladas, serían menos toneladas que irían a los rellenos sanitarios. Otra cantidad tendría que ir al reciclado, hacer de la basura orgánica los compost que llaman, reciclar la parte plástica, etcétera. ¿Cómo está visualizado este tema, querido Ramiro? Porque usted me está hablando, tenemos por 10 millones 700 días el contrato para que manipulen diariamente 108 toneladas de basura. Para eso le estamos pagando los 10 millones de bolivianos, nos indica Ramiro Heredia, o estoy equivocado, Pantasianicho. Adelante.
1: No, está correcto, está adecuado, ese es el costo de este contrato. En relación a los programas de industrialización, son unas soluciones muy complejas, muy complicadas. En todo lo que estamos avanzando, más bien, es en la sustitución del consumo de energía eléctrica por conversión a energía solar. En eso ya tenemos un proyecto muy avanzado, ya estamos discutiendo detalles con el Viceministerio de Energías Alternativas. Hemos estado conversando con ellos el día lunes. En eso sí hemos avanzado bastante. Vamos a iniciar en un programa de sustitución de energía eléctrica que vende la CRE por energía eléctrica generada por cada una de nuestras unidades educativas. 57 centros de generación de energía hemos propuesto, y además 4 centros de generación de energía, uno por cada plaza de las nuevas que hemos construido. Son 61 puntos de generación de energía eléctrica, 1.081 paneles de solares que se instalarían con una inversión de $850,000 aproximadamente. Estamos buscando cómo financiar eso para bajarle al municipio el consumo de 100,000 bolivianos mensuales en consumo de energía e inscribirnos en la carrera por captar bonos verdes. Esa es la primera parte que Regis Medina está realizando ya, y ojalá tengamos mejores resultados. En relación al manejo de desechos sólidos, estamos, como hemos dicho, esperando las conclusiones del estudio de consultoría que está llevándose adelante. Ese estudio va a concluir en la lista de recomendaciones que tenemos que hacer, y con esa lista de recomendaciones tenemos que ir a tocar las puertas de quienes nos van a ayudar a resolver este problema. Este problema no lo vamos a resolver solos, tenemos que incluir esfuerzos y contribuciones externas y exteriores.
0: Bien, ahora otro tema, estimado, también con la basura. De acuerdo a lo que yo tengo aquí en la rendición pública de cuentas inicial, dice que aquí el servicio de aseo urbano, manejo y tratamiento de residuos sólidos, 10.874.000 bolivianos. Eso está presupuestado. Ahora, yo le decía, ya para mí ha sido un secreto grande el que no hemos podido nosotros conocer exactamente cuánto se recauda en la boleta de la CRE, donde nos descuentan el aseo urbano. Y ahora, esta mañana, Rafa Hurtado me da un dato que no he podido conseguir. Al cazador lo he mandado para que lo han peloteado por aquí, por allá, vaya tal. Nunca hemos podido tener la cifra exacta cuánto se recauda en el pago de energía eléctrica el aseo urbano. Ahora, el dato que dice Rafa Hurtado en esta entrevista esta mañana, dice, solo 23% de este presupuesto del aseo urbano cubre los aportes que se hacen a través del descuento en la boleta de la CRE, dice. ¿Qué nos puede decir al respecto, ingeniero Ramiro Heredia?
1: Efectivamente, es así, lamentablemente es así, y lo que correspondería es que subamos el precio de la tasa del manejo de la basura, y que, en otras palabras, querría decir que traspasemos estas obligaciones a las espaldas de nuestros vecinos para poder cubrir la tasa. Entonces, ¿qué está ocurriendo? Que estamos soportando, financiando con otros recursos. ¿Con cuáles? Con los tributos de los montereños, pagando la parte deficitaria del manejo de la basura. Como que también hay otras obligaciones municipales que no pueden quedar desatendidas. Dentro de ellas, como función principal, está el manejo de desechos sólidos. Y evidentemente, el 23%, si es que ese es un dato fidedigno, es el orden, llamaremos así, el orden de contribuciones por la tasa del aseo urbano. Pero el aseo urbano es un complejo largo, que demanda inversiones cada vez más grandes. Y vuelvo al principio, hay que hacer un estudio, sí señor, estamos a la espera de la terminación de esa consultoría.
0: Bien, bueno, ahora yo decía, ¿no? ¿Qué va a pasar? Porque ahorita si uno hace cuentas, aproximadamente el 14% corresponde a aseo urbano. Por ejemplo, aquí tengo una facturita de 36 bolivianos, que es lo mínimo, y el aseo urbano es 5 bolivianos. Entonces, haciendo un ejercicio, sale como 14% de lo que uno paga de su consumo de energía eléctrica es para el tema del aseo urbano. Si ahora esto, si hablamos, si el 23% de los 10 millones que mencionan acá, estamos hablando de cuánto, 2 millones y su pico, ¿cuánto tendríamos que subir el incremento en el pago de energía eléctrica para poder llegar a este tema, ¿no? A cubrir los costos del manejo de los residuos sólidos. La verdad que yo pensé la verdad que como no tenía el dato exacto, que tal vez sobraba la plata o por qué no querían dar ese dato. Algo pasa con ese dato. Pero bueno, algún rato lo tendremos, el dato preciso de este tema. Bueno, estimado ingeniero Heredia, como siempre un placer, pero algo que decía usted me llama la atención. Cuando decía, ojalá podamos clasificar la basura, ojalá podamos hacer esto, ¿no? Y yo recuerdo a un candidato que hubo hace unas gestiones pasadas, Gary Prado, decía, ser gobierno municipal no es solo licitar obras, dice, sino es ser gobierno, gobernar. Y entonces, cuando usted dice, no, hay que clasificar la basura, por supuesto, señores, pero ¿qué hemos hecho como gobierno municipal para eso? Para educar, generar conciencia medioambiental. Cuando a Hugo Tinta le digo, ¿qué ha hecho usted como secretario de Medio Ambiente? He hecho aprobar la ley de no sé qué. Pero ¿y esa ley cómo se refleja en la práctica? Seguimos igual que Quillanta. Lo único que ha cambiado es que los autos que ha comprado Mario Batista están envejeciendo. ¿Qué hemos mejorado en el tema de la basura?
1: ¿Ah? Bien. ¿No? Lo siguiente le pregunto, para que no siga, a usted como ciudadano, a usted como padre de familia, ¿qué ha hecho usted personalmente en su hogar para evitar la generación de basura?
0: Bien, yo le puedo decir que yo genero una basura ínfima y aporto harto a la basura.
1: Tenemos que pensar en el envase. Al momento de comprarnos un refresco en una bolsa, tenemos que pensar en la cantidad que estamos generando. Ese no es un problema de elecciones, ese no es un problema de respuestas demagógicas, sino ese es un problema de cultura, de generación de cultura que va a demandar mucho tiempo. Bien, cada uno de los ciudadanos, en su hogar, en el lugar de trabajo, en la escuela, tenemos que ser monitores, tenemos que ser puntas de lanza para resolver este problema, que si no se resuelve de aquí a poco nos va a terminar enterrado.
0: Bien, a ver, querido ingeniero, ¿para qué yo soy gobierno? ¿Ah? ¿Para qué soy alcaldía? Para cambiar, transformar la vida del ciudadano, ¿no es cierto? Entonces voy a utilizar pues, todos mis poderes, mis capacidades para llegar. Por ejemplo, una cosita tan sencilla que podría ser educación ambiental. Yo he visto en otros municipios, el caso basurero va con un parlantito, dando mensajes de tema ambiental. Por ejemplo, aquí yo a veces me hago dejar con la basura porque el auto pasa, ni siquiera tiene una campanita para anunciar que está pasando. Pero bueno, además de eso, quiero decir, ¿no? Usted me hablaba de cultura ambiental, yo decía el otro día, damos desayuno escolar todo en bolsitas, bolsita de leche, bolsita de jugo, panes embolsados. Y yo recuerdo cuando en la Comibol nos daban nuestro desayuno escolar con nuestro vasito y nuestro pan, no generábamos cero basura. ¿Ah? Hemos cambiado toda una cultura de la sociedad y desde la alcaldía estamos viendo que tendríamos que tratar de que no generemos. ¿Cuántas bolsitas plásticas generamos con el desayuno escolar por día? ¿Ah? Entonces, ya, querido.
1: Tomás, no se olvide también que el contrato del desayuno escolar incluye la recolección de los envases, de manera que su observación no está teniendo asidero. Bueno, estimado Tomás, yo le quedo muy agradecido. Tengo otra gente que
0: atender. Perfecto, en este momento, muchas gracias. Muy gentil.
1: Un agradecimiento nuevamente por la oportunidad de hablar con Montero. Que esté muy bien y no se me pierda.
0: Así es, no, estaremos atentos. Hasta luego, que esté muy bien. No.

0: Bien, amigos, amigos, son las 12:56. Ahí está el cazador de cazadores, señores, con el secretario municipal de Obras Públicas, que está ahí explicando el tema de la basura. Aunque me imagino que debería ser tal vez más competencia de Hugo Tinta, no sé cómo, cuál es el problema, cómo será la situación, por ahí hay algunas distribuciones de soles, ¿no? Carlos Paredes, cuando son las 12:56, un placer haber compartido en esta jornada, como siempre, el programa Agenda Matinal. Adelante.
1: Bueno, ya hablamos con Rafa, el concejal Rafa Hurtado. Con Ariñez también teníamos que hablar, tenemos algunas cosas pendientes, pero no se pudo, pero ahora ya con la explicación aquí de Heredia, de Rafa, que dijo que se siente unos floreros, creo que ha sido ambulante, los hemos tenido a las dos voces protagonistas de la reunión de esta mañana, todos.
0: No, es preocupante. Estos 10 millones de plata, o sea, este año 5 millones se van a ir a la parte de exclusiva donde se recibe la basura, donde lo van a meter al relleno, taparle con tierra, es para eso. Entonces los otros 5 millones debe ser ya para cubrir el costo de la maquinaria, del recojo de los residuos sólidos, ¿no? Entonces, más o menos así está la estructura de funcionamiento. Quería hablar con Miguel Ángel Hurtado, Hiche alcalde, que maneja bien este tema, pero lamentablemente parece que está fuera de área. Mañana lo vamos a tener para escuchar su opinión experta también como exalcalde, que conoce muy bien el tema este del manejo de los residuos sólidos. Querido Carlos Paredes, como siempre, Carlos Paredes ahí con los entrevistados precisos para que usted tenga una visión más completa, más cabal de estos hechos. Hoy el tema de la basura, el tema de los residuos sólidos, usted ha podido escuchar la versión tanto oficial desde el nivel de gobierno municipal. Consejo. Del gobierno municipal, del ejecutivo y del consejo municipal, ¿no? Bueno, un poquito a mí medio que me incomodó cuando dijo el secretario, ¿no? Ojalá pudiéramos clasificar, ojalá pudiéramos hacer tal cosa. Pero yo estoy en la alcaldía, ojalá pudiera haber hecho campañas de concientización, algunos incentivos para fomentar esa cultura de la clasificación, ¿no? Yo trato de hacer eso, pero eso tiene que haber una motivación. La alcaldía tiene que jugar un rol protagónico, no decir ciudadanos, ojalá ustedes hagan eso, ¿no? Y claro, a veces estos temas cuando uno les dice así, no les agrada mucho, pues, ¿no? Porque no. O sea, ¿para qué soy alcaldía? ¿Para qué estoy ahí? ¿Ah? Bueno, querido Carlos Paredes, un placer como siempre y nos estamos encontrando mañana en otro programa más del Agenda Matinal para seguir echándole candela como siempre a las noticias. Carlos Paredes.
1: Hasta el día de mañana, un placer.

Bien, amigos, amigos, son las a la una de la tarde con un minuto. Me voy, I am going, voy echando, compay. Aquí estábamos, ¿no? En el tema este. Pero bueno, amigos, así. Bueno, la verdad es que no le he llamado yo a Heredia porque yo más o menos conozco su forma de opinar, sus puntos de vista y medio que a veces creo que como quiere subestimar a la opinión pública, ¿no? Bueno, seguimos, amigos. El poder populista salió del gobierno, pero continúa firme en sus bases. Dice, más allá de 2 millones de habitantes están dispuestos a volver a apoyar a los bloqueadores. Lo harán, aunque se perjudiquen, aunque se les obliguen a bloquear con amenazas y por cierto, si se los compra con jugosos viáticos. El gobierno no puede enfrentar estos desafíos por su cuenta. No puede hacerlo sin margina a líderes políticos y empresariales como Samuel Doria Medina. El presidente necesita todo el apoyo político que sea capaz de conseguir. Tal vez Rodrigo Paz se quiere desmarcar del tiempo de la democracia pactada. Ese sistema se fue al diablo debido a que los jefes de los partidos que lo conformaban no supieron distinguir entre lo que debe ser un gobierno compartido de una manera responsable y un descarado reparto de pegas. También puede ser precisamente por lo opuesto. Tal vez su círculo íntimo no quiere compartir poder, pegas y prebendas con otros socios. No se puede descartar que el presidente prefiera no depender de socios, difíciles de manejar y prefiera tomar todas las decisiones por su cuenta. Sea por táctica, por estrategia, por temperamento personal, por buen consejo, por suerte o por lo que fuera, la apuesta de Rodrigo Paz a desgastar gradual y pacíficamente a los bloqueadores parece haber dado buenos resultados. Lo que está por verse es si alguna combinación de estos ingredientes será suficiente para que el gobierno del presidente Rodrigo Paz Pereira llegue a ser efectivo en los muchos lugares donde todavía impera el más absoluto desgobierno. La política es el arte de lograr resultados, formando coaliciones con gente que tiene intereses muy diferentes y muy contradictorios entre sí. Así lo hizo el político Jaime Paz Zamora, padre del actual presidente, asesorado por un habilidoso tejedor de coaliciones insólitas llamado Oscar Eide Franco. Bastaría con que Rodrigo escuche a estos dos viejos luchadores para que su gobierno recupere el apoyo pleno de Samuel Doria Medina y tal vez incluso el de Tuto Quiroga. Si le sumas el de Manfred Reyes Villa, puede asegurarnos el éxito de la transición. Bueno, así está. ¿Quién? Walter Guevara Anaya es el autor de este artículo de opinión. Con esto me despido, así es, me despido, amigos, gracias a todos y a todas, por supuesto, por su gentil sintonía en esta jornada, cuando son exactamente la 1:03. Sí, tenemos estas noticias. El FMI identifica 5 desafíos y anuncia un programa de 1.900 millones de dólares para Bolivia. El organismo confirmó un acuerdo técnico con el gobierno para un programa de 36 meses, sujeto a la aprobación de su directorio. El diagnóstico incluye déficit fiscal, caída de la producción de hidrocarburos, reducción de reservas, inflación, dice. Gobierno confirma acuerdo técnico con FMI para un programa de 36 meses. Un sujeto con máscara de payaso atraca una entidad financiera en La Guardia, huyó con 50.000 bolivianos. Confirman un caso de sarampión en La Paz. Se trata de un joven que viajó a Perú. Alcaldía condonará multas por impuestos omitidos. Advierte con pública nombres de los deudores. Librecambista fue abatido con 4 disparos. La policía de Cochabamba busca a 3 atracadores. Controlan el incendio en una fábrica del parque industrial. Bomberos realizan tareas de enfriamiento. Mala calidad de combustible. Las alertas fueron ignoradas desde el 2022. ¿Dónde está Nemesia Chacollo? Está vigente la alerta roja de Interpol para su localización. ¿Por qué Sokol no formaliza su denuncia? Dice que no tiene pruebas y que solo son rumores y comentarios. Carbonilla, otra vez, mototaxistas denuncian nuevos daños por gasolina basura. Crisis de carburantes, choferes dan ultimátum y al gobierno por diésel y carreteras. Caso Oro, secuestran documentos en allanamiento, aduana y Nabol. Bien. Estas serían algunas noticias importantes. Economía, cónsul peruano destaca las ventajas logísticas del puerto Chancay para Bolivia. ¿Qué más? País, Alianza Unidad define un rumbo tras la ruptura de UN con el gobierno. País, municipios de Santa Cruz exigen la vialidad del presupuesto general del Estado y llevan el 50-50 al presupuesto 2027. Bien, amigos, con estas noticias me despido. I am going, Zipulyasagna, voy echando. Muchas gracias, que tengan todos ustedes una feliz tarde-noche. Nos encontramos tomorrow. Kayapunchay.

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0: Es la 1:05 p.m.
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0: empresa, se genera un encubrimiento. Entonces, ha sido una estrategia comunicacional muy mala la que ha aplicado Samuel Doria Medina, y que está haciendo daño al gobierno, de que él reconoce que es parte a su imagen y al país, porque esta imagen de inestabilidad, cuando un aliado importante del gobierno va y se aleja en este momento tan crucial, da y lanza el mensaje totalmente equivocado. La prueba para ver si esta ruptura es efectiva y va a generar algún daño a la gobernabilidad de Rodrigo Paz va a ser cuando toque ver el reformulado del presupuesto general 2026.
1: En opinión de la analista y exparlamentaria Erika Brockman, el comunicado no resultó sorpresivo, más bien confirmó un fenómeno sistémico consistente en la ausencia de estructuras partidarias sólidas y unificadas. Desde su perspectiva, el escenario corrobora la improvisación de alianzas y de liderazgos coyunturales.
2: No es ninguna sorpresa. Se veía venir una salida y una manifestación de esta naturaleza de parte de Samuel Doria Medina durante todo este tiempo. Dos elementos que hay que destacar. Lo que estamos observando, somos testigos de un sistema de partidos inexistentes. O sea, Unidad Nacional no es propiamente un partido político, y la manera como se habría tomado la decisión demuestra la falta de cohesión de no solamente de Unidad Nacional, sino y de la alianza que ha llevado al Parlamento, ¿no?, a la Asamblea, sino también de Libre y del propio PDC. Estamos frente a un fenómeno sistémico de crisis de y ausencia de partidos políticos sin vida orgánica real, solamente preparados para procesos electorales, sin una historia común que les dé cohesión y una identidad propia. Y este es un proceso urgente demanda un proceso urgente de recomposición del sistema partidario.
1: Para Brockman es llamativo que ahora se exija cohesión y convicciones firmes a diferencia del pasado. En cualquier caso, sostuvo que surge una interrogante sobre la existencia de algún mecanismo de coordinación previo que realmente corre el riesgo de quedar afectado.
2: Hace muchos años nosotros cuestionábamos la disciplina partidaria y censurábamos a quienes cuestionaban a los librepensantes, pero que hoy día hay una suerte de demanda de disciplina partidaria, de coherencia, de alineamiento. Creo que el modelo como tal y las transformaciones que van a venir van a contar con el apoyo de Samuel, porque él ha dicho que va a apoyar aquello que sea positivo. La preocupación es el tema de la corrupción, ¿verdad? Las faltas de ética, que aparentemente habrían dos casos. Me imagino que él ha tenido que haber transmitido esto a la conducción política, al propio presidente. La pregunta también del millón es saber qué estructura política se ha generado de discusión interna, de decisiones y análisis y reflexión para administrar toda esta realidad que está marcada por momentos de crisis, administrar crisis sucesivas, una crisis múltiple. Entonces, si ha habido un mecanismo de diálogo permanente entre el presidente y Samuel Doria Medina, habría que preguntárselo a ellos, porque es imprescindible. Las buenas coaliciones siempre demandan canales de comunicación importantes.
1: Desde la perspectiva legislativa, la diputada de la Alianza Libre, Lisa Claros, manifestó que lo ocurrido demuestra que Samuel Doria Medina no cuenta con una base partidaria real ni respaldo de sus allegados. Lamentó además que las observaciones al gobierno se confundan con una forma de chantaje.
3: Creo que una vez más se muestra que Samuel Doria Medina no tiene partido, no tiene base, no tiene parlamentarios, no tiene convicción, no tiene compromiso con Bolivia. Sale a denunciar de actos irregulares, pero más parece un chantaje, que si no le dan peguitas, denuncia. Eso muestra cero compromiso con el país. Primero debió haberse reunido con su bancada, si es que la tenía, pero no, con esto muestra de que no tenía bancada, de que no tiene compromiso por Bolivia, que únicamente ha utilizado los votos que tenía de la población boliviana para negociar cargos, pegas, para negociar básicamente espacios de ministerios. Entonces, lamentablemente, nosotros desde nuestra perspectiva vemos que este señor ha utilizado una vez más a la población boliviana para sus apetitos personales y no tiene nada de liderazgo ni en su bancada y ni ante la población boliviana.
1: Una de la tarde, 17 minutos.
4: Califican al exministro de hidrocarburos Mauricio Medinaceli como un chivo expiatorio en el caso de la gasolina desestabilizada.
1: En comunicación con Panamericana, el ex titular de hidrocarburos y experto en el área, Álvaro Ríos, compartió criterios sobre la actual situación jurídica de quien ocupó el mismo cargo hace algunos meses y ahora es investigado por el caso de la gasolina desestabilizada, el señor Mauricio Medina Celi.
4: En su opinión, existe una cadena de fallas que desencadenó el problema, de modo que responsabilizar directamente a la ex autoridad lo convierte en un chivo expiatorio en vista de que existen funciones específicas de la cartera de Estado. YPFB es la que comercializa y la Agencia Nacional de Hidrocarburos es la que lleva adelante la fiscalización y tareas de control para la calidad del combustible, dice el exministro de Hidrocarburos, Álvaro Ríos.
5: Pues ha habido una cadena de desinformación que es lo que más ha mostrado a la población. Bueno, parece que estamos llegando al fondo del problema, que hay esta resolución del ministerio, pero sí YPFB es la empresa responsable de salir a comercializar ese producto, no es el ministerio. Y la ANH debería haberse opuesto tenazmente a que eso pase si esa gasolina estaba contaminada. Y estoy seguro que Mauricio tiene algo que decir a este respecto. Creo que las labores son muy, muy claras, ¿no? El ministerio elabora norma política pública, YPFB vende combustibles bajo su responsabilidad y la ANH tiene que fiscalizar que esos combustibles que salen al mercado están y pueden comercializarse. Creo que ahí está el club de efecto y voy a suponer y creo fehacientemente que a Mauricio Mauricio es un chivo expiatorio de todo esto.
4: Ríos recordó las competencias de instancias que también habrían incurrido en errores de control y supervisión. A tiempo de aseverar que las interrogantes sin responder no apuntan únicamente a Medina Celi. En este sentido expresó solidaridad y esperanza de que el exministro se defienda en libertad.
5: Los responsables directos de que una gasolina, un combustible que monopoliza todavía un YPFB, la empresa que comercializa, la dueña del producto y los controles que tiene que hacer son de la Agencia Nacional de Hidrocarburos. Aquí todos parecen ensañarse contra una sola persona. Creo que aquí hay más y viene desde la anterior gestión. ¿Quién importó esa gasolina? ¿Por qué estaba en esos tanques desestabilizada? Y como le digo, Mauricio llegó con una labor, ¿cómo abastecemos un mercado que lo habían dejado desabastecido? Lo que vivimos el año pasado y seguimos viviendo. Pero yo creo que eso tiene que ir más allá y creo que a Mauricio le han jugado, le han dicho algo para que él se anime a dar una resolución ministerial. Pero esa resolución no puede ir por encima de un YPFB que tiene tiene laboratorios, tiene técnicos. Vamos a ver qué dice Mauricio, esperemos su declaración. Y lo primero, espero se pueda defender en libertad.
1: Una de la tarde, 21 minutos.
4: ¿Creen que gobernabilidad política afecta también a la sociedad civil?
1: El representante del CONADE La Paz, Marco Quiroga, se ha referido también al tema de la gobernabilidad. Tomando en cuenta la postura que ha determinado adoptar Samuel Doria Medina al abandonar el gobierno, tomando en cuenta de que los problemas en la gobernabilidad pueden afectar también a la sociedad civil.
4: En ese contexto, Marco Quiroga ha manifestado que independientemente de la postura de Samuel Doria Medina, los legisladores deben viabilizar todas las iniciativas que son importantes para el país.
6: La salida del señor Doria Medina esperemos que sea totalmente algo personal, que la representación parlamentaria que tiene tanto el Senado como los diputados estén por sobre todo en beneficio e interés del país. Eso lo han indicado algunos parlamentarios, esperemos que cumplan esa situación, porque aquí lo que se trata es de llevar adelante políticas, nuevamente vamos a indicarlo, políticas públicas en beneficio de nuestro país. Es bien importante la gobernabilidad, por eso es que nosotros como CONADE La Paz les indicamos a los dos políticos que tiene que haber consensos, tiene que haber acuerdos, todos relacionados en beneficio de nuestro país.
1: Además, el representante del CONADE de La Paz ha señalado que también se debe trabajar en el tema de la gobernabilidad a nivel de la sociedad civil, y no solo con sectores políticos.
6: Mira, hay dos clases de gobernabilidad, la que está institucionalizada, que es tanto las cámaras de diputados y senadores, con el estado actual. Y la otra gobernabilidad, que es bien importante, la gobernabilidad en la calle. ¿Eso qué significa? Que los sectores, podríamos llamarlos así, corporativos, sectores democráticos como el CONADE, con los comités cívicos, el gobierno tiene que acercarse, tiene que hablar, tiene que ser transparente, claro, las políticas que llevará adelante. Entonces, estas gobernabilidades, tanto institucionales como de los sectores de la población, son importantes para darle credibilidad al gobierno.
1: Trece horas 23 minutos. CONAMIPE anuncia congreso ordinario para renovación de directiva el 20 de agosto.
7: Evidentemente, el departamento de Cochabamba es el anfitrión de este congreso que se va a llevar el 20 de agosto. Nosotros invitamos a todos los productores a nivel nacional para que puedan participar. Este congreso es el congreso de unidad. Estamos llamando a todos los compañeros quienes van a ser parte de este congreso, donde habrá una verdadera renovación del sector productivo a nivel nacional. El sector productivo hasta ahora ha pasado momentos muy difíciles desde la pandemia. Ustedes muy bien saben, quienes nos siguen por todos estos medios, lamentablemente el sector productivo no ha podido hasta ahora reactivarse. Y por lo tanto, creo que hay una expectativa a nivel nacional grande y por lo tanto los nuevos actores dentro de esos quienes van a ocupar a la cabeza de la economía de Bolivia, todo el directorio va a ser los 9 departamentos quienes van a estar presentes en este congreso, y se elegirá por departamento sus representantes, y quien es ganador de todo esto en el congreso será el nuevo ejecutivo y tendrá un desafío muy grande.
1: A través de Panamericana, el ejecutivo de la Confederación Nacional de la Micro y Pequeña Empresa en Cochabamba, Salustiano Acapa, confirmaba así que el próximo 20 de agosto se realizará en ese departamento el congreso ordinario que renovará la totalidad de su directiva.
4: El dirigente identificó grandes desafíos para los ejecutivos entrantes, incluyendo el paralelismo del sector, las demandas de reactivación y apoyo por parte de las autoridades de gobierno y la elaboración de una agenda de trabajo común.
7: Primero es el tema que hasta ahora hemos visto los supuestos dirigentes que lamentablemente se ha jactado de la CONAMIPE Bolivia, y por lo tanto nosotros queremos tener nuevo enfoque, y todo lo que salga en este congreso de Cochabamba haremos conocer al gobierno nacional todos los planteamientos, los pliegos petitorios, y por lo tanto también vamos a tener una agenda para poder trabajar y para poder resolver el tema del sector productivo que hasta ahora lamentablemente las autoridades han olvidado. En ese sentido nosotros decimos nuevamente que el gobierno nacional no se equivoque, quién va a representar, será un ejecutivo, será una ejecutiva, y por lo tanto va a tener este mandato, y por lo tanto nosotros tenemos toda la predisposición para apoyar quienes va a tomar la batuta, y por lo tanto, y eso será el mensaje clarito tanto para el gobierno nacional, para todas las autoridades nacionales y departamentales y municipales.
1: Trece horas 26 minutos.
4: Hay información importante que da cuenta que se logró en las últimas horas desarticular una organización delictiva en el Alto. Tenían autopartes, armas y material para falsificar billetes.
1: Un operativo policial ejecutado en la ciudad de El Alto permitió desarticular una presunta organización criminal dedicada al robo y desmantelamiento de vehículos. Durante el allanamiento, los investigadores encontraron una importante cantidad de autopartes, armas de fuego y material presuntamente utilizado para la falsificación de billetes, además de aprehender a 5 personas que ahora son investigadas por delitos diversos.
4: La intervención se llevó a cabo en un inmueble ubicado en la zona San José de Yunguyo, luego de varias semanas de seguimiento e investigaciones iniciadas a partir de denuncias de vecinos, quienes alertaron sobre el constante ingreso y salida de vehículos y el posible almacenamiento de autopartes de procedencia ilícita.
1: De acuerdo con el comandante regional de la policía de El Alto, coronel Fernando Rojas, en el domicilio fueron arrestados 4 hombres y una mujer, quienes se encontraban en posesión de numerosas piezas de vehículos y de un motorizado que, de manera preliminar, se presume fue robado y posteriormente ocultado en ese lugar para ser desmantelado.
4: Durante la requisa también se secuestraron dos armas, una de calibre 25 y otra aparentemente de aire comprimido, cuya procedencia y posible utilización en hechos delictivos será establecida mediante las investigaciones.
1: Uno de los hallazgos que más llamó la atención de los investigadores fue el descubrimiento de planchas de impresión, papel especial y otros insumos que presuntamente eran utilizados

0: marcha un programa de apoyo económico que busca fortalecer la estabilidad del país, recuperar el equilibrio macroeconómico y generar condiciones para un incremento sostenible en los próximos años.
1: De acuerdo con el Ministerio de Economía, el entendimiento fue alcanzado a nivel técnico y forma parte de un programa de 36 meses bajo el servicio ampliado del Fondo Monetario Internacional. No obstante, su ingreso en vigencia dependerá de la aprobación del directorio ejecutivo del organismo internacional.
0: El Ejecutivo explicó que el programa contempla una serie de medidas orientadas a fortalecer la economía boliviana, entre ellas la reconstrucción de las reservas internacionales, la reducción del déficit fiscal y de las vulnerabilidades externas, el fortalecimiento de la estabilidad macroeconómica y la modernización del sistema monetario y financiero para mejorar la competitividad y también la transparencia institucional.
1: El Ministerio de Economía destacó que este entendimiento se suma a los recursos y respaldos obtenidos en los últimos meses de entidades financieras multilaterales, los cuales buscan contribuir al proceso de recuperación económica y reforzar la capacidad financiera del Estado. Aquí finalizamos este bloque de información. Gracias, amigos, por la sintonía.
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1: ¿Qué tal, amigos? Buenas tardes. El vals de la Estudiantina Opus 191 es un arreglo musical realizado en el año 1883 por Emily Waldteufel sobre una melodía compuesta antes, en el año 1881, por Paul Lacombe. Vamos a escuchar el resultado de la versión de la Orquesta Filarmónica Eslovaca bajo dirección del maestro Alfred Walter.

A cargo de la Orquesta Filarmónica Eslovaca, dirigida por Alfred Walter, hemos escuchado Vals de la Estudiantina de Emily Valteufel. En las colinas de Manchuria es un vals del compositor ruso Ilya Shatrov que se ha estrenado el año 1906 y compuesto en honor a los soldados caídos del regimiento al que pertenecía el autor. Hoy vamos a recordar la obra junto a la Orquesta Sinfónica del Ministerio de la Defensa de la Unión Soviética, bajo dirección de Nikolai Nazarov.

La Orquesta Sinfónica del Ministerio de Defensa de la Unión Soviética, dirigida por Nikolai Nazarov, acaba de interpretar En las colinas de Manchuria de Ilya Shatrov. Ernesto Lecuona fue un intérprete y compositor de música de origen cubano, considerado un niño prodigio, pues dio su primer recital a los 5 años y a los 13 presentó su primera composición para orquesta. Entre sus múltiples melodías, destaca la titulada Gitanerías, que interpretará enseguida la orquesta de Martin Gull.

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1: Es la 1:49 p.m.
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7: Hermanos y hermanas espirituales, bienvenidos, como es de costumbre, al único programa de superación personal en toda la radiofonía latinoamericana. ¿Cómo es este programa de la serie El Mensajero de su Destino? Para mí es demasiado satisfactorio poder estar con ustedes y levantándoles el ánimo y el espíritu para que ustedes, al despertar, al abrir los ojos, le den gracias al Altísimo, al gran Hacedor del Universo, al Padre Celestial, que es verdaderamente quien nos guía por el sendero del éxito y de la felicidad. Y yo les recuerdo que todos y cada uno de ustedes, amables oyentes, son los artífices de sus propios destinos. Yo puedo tener mucho conocimiento y mucha sabiduría. Yo puedo tener muchas ganas, mucho deseo, mucha voluntad de guiarlo y de orientarlo a usted para que salga adelante. Pero si usted no se deja o si usted no le provoca, si usted no toma la decisión, yo no lo puedo obligar. Existe el libre albedrío y es lo que nosotros respetamos en este programa, El Mensajero de su Destino. Nosotros acá respetamos todo tipo de credo y todo tipo de religión. Vuelvo y le repito que yo personalmente soy fervientemente católico. y estoy para ayudarlos, para guiarlos y para orientarlos, respetándole la religión que usted tenga, porque todas las religiones desembocan en un solo Padre Celestial, en el Omnipotente, en el del cielo, en un solo Dios verdadero. Pero bueno, hermanos y hermanas espirituales, son cientos de personas las que me llaman todos los días a mi número, que es el 710-570-90, 710-570-90, contándome sus problemas, contándome sus dificultades, y las personas que me envían los mensajes, y las personas que me llaman y me cuentan sus dificultades, y me dicen: don Lixer, yo quiero cambiar, yo quiero mejorar. Don Lixer, gracias por sus palabras, gracias por el aliento que nos da. Muchas personas ya me están escribiendo y dando las gracias porque nos han visitado. Esto es a nivel nacional. Pero quiero decirles que también nosotros llegamos a todas las latitudes del mundo. Escuche bien, usted entra ahí a la página de Facebook, ahí en su teléfono celular, y ahí me va a ver en vivo y en directo todos los días a esta misma hora. 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
1: 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Usted me puede llamar a cualquier hora del día. A la hora del programa no me llame porque no le puedo contestar. Estamos aquí hablando con usted. Pero después de terminar el programa, usted me puede llamar. Llame, cuénteme su problema, su dificultad. Me dice: don Lixer, es que yo no le puedo escribir porque yo no sé escribir. Entonces mándeme un mensaje de audio. Mándeme un mensaje de audio, con mucho gusto. Y también me puede llamar. La llamada le sale gratis. Es el número de WhatsApp. Pero bueno, aquí estamos nosotros para ayudarlo, para guiarlo, para protegerlo. 710-570-90. 710-570-90. Mándele el mensaje, así como esta persona, para poderle dar la respuesta. Y esta persona dice: muy buenos días, hermano espiritual Lixer y al grupo internacional Lixer. Mi nombre es Daniela Aramayo y yo nací el día 15 de agosto del año 2000. Yo tengo 24 años de edad y yo consulté con usted, estimado hermano, hace unos días atrás. Todo lo que usted me dijo era muy cierto. Yo le doy las gracias por haberme prevenido, haberme advertido que ese hombre con el cual casi yo cometo el error de casarme, averigüé bien las cosas como usted me dijo, y efectivamente este hombre era casado, tenía una familia y hubiera cometido el peor error de mi vida. Le doy gracias porque ahora soy feliz y haberme sacado la venda de los ojos. Bueno, hermana espiritual Daniela Aramayo, sí, recuerdo que usted nos escribió hace más o menos un mes. Yo le hice un estudio, le leí las cartas del tarot, le expliqué. Le explicamos porque usted estaba enceguecida y usted estaba apuradísima y que se iba a casar sí o sí con este hombre porque él le había prometido cielo y tierra. Y yo personalmente le dije a usted: no se case, porque yo veo acá hay una familia de por medio. Hay una esposa, hay unos hijos, hay un hogar. Y usted, muy, muy dudosa, me miraba y me decía: don Lixer, pero es que él me ha jurado que él no tiene a nadie más y que él me ama a mí. Yo le dije: bueno, si usted quiere, Daniela, La responsabilidad queda bajo su propio criterio. Usted es libre de hacer lo que quiera, pero yo cumplo con decirle. Y le expliqué más o menos cómo se iba a poder dar cuenta del hogar y de la familia que tenía este hombre. Se pudo dar cuenta, se enteró. Y bueno, ya aquí está la reacción de Daniela. Gracias a Dios. Gracias a Dios que se retiró la venda, como dice que tenía en sus ojos. Y ya ahora está feliz y tranquila, sin ningún problema, tranquila y relajada, esperando que llegue a el hombre que verdaderamente la quiera, la aprecie y que la valore, hermana espiritual Daniela. Bueno, hermanos espirituales, les recuerdo.
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1: 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La gente feliz y contenta están viniendo a llevar el perfume. 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Para los nativos de Aries, del 21 de marzo al 20 de abril, tenemos la carta de la Sota de Copas, que le da alegría a Aries en el día de hoy. Le da felicidad y tranquilidad, y es importante que los arianos en el día de hoy traten de disfrutar plenamente, especial de la compañía de su pareja, y en el campo del trabajo, no se preocupen que todo les va a salir bien, Aries. Y para los nativos del signo de Tauro, del 21 de abril al 20 de mayo, para los taurinos en el día de hoy tienen la carta del 3 de copas. El 3 de copas le dice: Padre, Hijo y Espíritu Santo, protección total y absoluta tiene Tauro. Las cosas tienden a mejorarle en el aspecto económico y en el campo de la salud. Va a superar completamente el problema que tiene de la presión arterial y del estrés Tauro. Y para los nativos de Géminis, del 21 de mayo al 21 de junio, tenemos la Sota de Espadas. La Sota de Espadas le indica defensa total y absoluta para los nativos del signo de Géminis en el día de hoy. No tendrá ningún problema, ninguna dificultad nativo de Géminis. Usted tendrá suerte total y absoluta en este día. Bueno, para los nativos del signo de Cáncer, del 22 de junio al 22 de julio, tenemos la carta del Caballo de Espadas, que le indica que en el día de hoy los cancerianos pueden empezar a realizar un viaje que es muy importante, que es un viaje de negocios, viaje de trabajo. Le conviene, pero si usted puede hacerlo en compañía de su pareja, haga lo que le favorece bastante, nativo de Cáncer. Y para los nativos del signo de Leo, del 23 de julio al 22 de agosto, tenemos la carta del 9 de bastos. El 9 de bastos le indica que hay ciertas barreras y ciertos problemas que se le pueden presentar a usted, nativo del signo de Leo, en el día de hoy. Cuidado con trampas, con amigos que fingen la amistad para sacar provecho de su parte y quizás le engañen, le roben y le estafen en este día nativo de Leo. Y para los de Virgo, del 23 de agosto al 22 de septiembre, tenemos la carta de la Diosa de la Fortuna. En el día de hoy puede llegar usted a ganar alguna rifa, algún sorteo, y también la posibilidad de realizar un buen contrato, algo que le favorece bastante en el campo económico nativo del signo de Virgo. Hermanos y hermanas espirituales, no olviden que el perfume de las Gotas de Amor es para esas parejas que se aman pero no son felices, esas parejas que se aman pero que pelean a toda hora. El perfume de las Gotas de Amor Eterno se lo aplica a usted en su cuerpo y se va a dar cuenta que va a haber dicha, paz, armonía, felicidad, tranquilidad y sobre todo comprensión, y va a volver a revivir la llamita ardiente de la pasión en usted y en su pareja, amable oyente, hermano y hermana que me escucha. También el perfume del Abrecaminos es para esa persona que lucha y trabaja, y entre más lucha, más trabaja, menos consigue, que en vez de ir para adelante va para atrás como el cangrejo, que el dinero no le rinde, no le luce para nada. Se aplica usted el perfume Abrecaminos y se va a dar cuenta qué cambios positivos va a tener en su vida. Va a aumentar las ventas, le va a ir mejor, usted va a tener una mejor cosecha, va a tener mejor negocio, le va a ir bien en la pensión, en el restaurante, en el kiosco, en la tienda, en el supermercado, en el almacén. 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A todos y a cada uno de ustedes, para levantarles el ánimo y el espíritu y para que se den cuenta que ustedes vinieron a este mundo a vencer, no a ser vencidos, a dominar, no a ser dominados, a triunfar, no a fracasar. Justamente lo que yo vengo es hacer una solución a su vida. Yo vengo a hacer una solución a sus problemas. Yo no vengo a crearle dificultades. Yo vengo a guiarlo y a orientarlo a conciencia, a seguridad, con palabras llenas de aliento, de paz, de armonía, de seguridad, de confianza, de optimismo, de deseos de superación, de cambios positivos. A inyectarle dinamismo, fe y confianza. No a decirle que usted está fracasado o que va a fracasar. No, si usted estuvo fracasado, si usted ha vivido del fracaso, entonces desde el día de hoy que usted me está escuchando, yo lo tomaré de su mano y lo llevaré hacia adelante, hacia el triunfo y hacia la prosperidad. Estamos convertidos en cazadores del éxito. Gente triunfante, gente exitosa, gente llena de fe y de confianza en Dios, gente que está segura de sí mismo, porque cuando usted tiene fe en Dios, entonces está asegura que las cosas le van a salir bien y positivas. Todo va a ser feliz en el amor, en el hogar, en el trabajo, en el negocio, en la salud. Pero si usted pierde la fe, lo pierde todo en la vida. Les vuelvo a repetir que una persona sin fe es como un barco sin timón que navega a la deriva en el mar de la desgracia y en la primera roca que encuentra sucumbe y se va al fondo del mar. Dios dijo, ten fe, que la fe te salvará. Y si tu fe es siquiera del tamaño de un grano de mostaza, será más que suficiente para que luches y esté salvado y protegido contra todo mal. Sí, hermanos y hermanas espirituales, yo estoy para ayudarlos, para guiarlos, para protegerlos. No vengo a quemar incienso en el altar de la mentira. Yo no vengo a prometerle acá lo que no le puedo cumplir. Vengo a enseñarle que a través de su propio poder mental, que a través de su propia fuerza espiritual, usted puede salir adelante y usted puede triunfar en la vida. Yo no quiero ver gente fracasada. Yo vengo es para eso, para que ustedes puedan ser plenamente felices, para que ustedes puedan triunfar en todo lo que hagan y en todo lo que realicen. Porque yo traigo todos mis conocimientos y sabidurías fundados en el pasado al servicio del presente, para que ustedes puedan ser plenamente felices. Mire, es tanto de que yo estoy para ayudarlos que mucha gente que ya ha estado a punto de cometer errores. Como me lo decía esta señorita Daniela en el mensaje de hace un rato, que estaba a punto de casarse y iba a ser el peor error de su vida y que nosotros le enseñamos, le explicamos que no debía hacerlo y se dio cuenta que el hombre era casado y que tenía otra familia. Bueno, aquí estamos. 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Buenos días, hermano Lixer. y a todo el grupo Lixer. Yo nací el día 3 de abril del año 1971. Le escribe Carlos Mamani de Puerto Villarruel. Agradecerle, querido hermano, por haberme ayudado tanto a mí como a mi familia. Ahora soy un hombre diferente, un hombre nuevo, un hombre que tiene ganas de vivir, ganas de seguir adelante y seguir luchando por mis sueños. No me hubiera ayudado usted, tal vez en este momento ya estuviera yo muerto. Querido hermano, le agradezco infinitamente en nombre de nuestro Dios, nuestro Creador. Bendiciones a todo el grupo Lixem. Bueno, hermano espiritual Carlos Mamani, recuerdo muy bien que usted nos había escrito también y nos había enviado el mensaje y nos decía que ya no tenía ganas de vivir, que había días que no, noches que no dormía nada, que se levantaba con desesperos y que había días que quería hasta quitarse la vida o tirarse del puente. Bueno, usted consultó con nosotros, le liberamos completamente de la brujería que le habían puesto y ahora, como usted bien dice, ya no estuviera vivo si no hubiera venido a consultar con nosotros, y ahí es donde sentimos la satisfacción del deber cumplido de poderle brindar la ayuda a todas las personas que lo requieren y que lo necesitan en el momento más oportuno, ahora, como usted recibió la voz amiga, la ayuda eficaz, la orientación adecuada en el momento más oportuno, porque estaba a punto de quitarse la vida. Y gracias a que nosotros le aconsejamos, le guiamos, le orientamos y lo curamos, lo liberamos del trabajo de brujería, de hechicería que le habían hecho, usted ya ahora se encuentra plenamente tranquilo y plenamente feliz, disfrutando al lado de su esposa y de sus hijos. Usted merece ser feliz y tiene mucho camino por delante, hermano espiritual. Bueno, vamos a seguir con el horóscopo personal correspondiente al día de hoy, pero antes les quiero recordar de que si usted viene a una consulta personal con nosotros, le vamos a entregar el perfume Abre Camino. ¿Para qué le sirve el perfume Abre Camino? No es para conseguir dinero sin trabajar. El perfume Abre Caminos es para esa persona que lucha y trabaja, y entre más lucha, más trabaja, menos consigue. La persona que en vez de ir para adelante va para atrás como el cangrejo. Esa persona que no puede salir adelante, que hace un negocio y tropieza, fracasa, cae, no puede progresar en nada. Usted que tiene una tienda, un kiosco, un supermercado, un restaurante, una pensión, una carnicería y no puede progresar, aplíquese el perfume Abre Caminos. 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
7: Para Libra, del 23 de septiembre al 22 de octubre, tenemos la sota de oros. En el día de hoy, le indica a Libra que va a recibir dineros completamente inesperados. Posiblemente le paguen a usted un dinerito que le debían. Libra, posiblemente usted en el día de hoy reciba algo que le beneficie mucho, como unas horas extras, como algo que estaba retrasado, o pongan al día el sueldo si se lo estaban debiendo. Para Libra,
1: Es muy importante, Libra, que trate de tener mayor acercamiento y comunicación con su pareja en el día de hoy. Y para los nativos del signo de Escorpión, tenemos la carta del 8 de copas bajo la luna. El 8 de copas bajo la luna le indica celebración, alegría, felicidad, bienestar, tranquilidad, sobre todo comprensión y comunicación con su pareja. Y de aquí depende mucho que usted tenga la fuerza espiritual para seguir adelante con su trabajo y producir buen dinero, nativo del signo de Escorpión. Y para los nativos del signo de Sagitario, nacidos entre el 21 de noviembre y el 21 de diciembre, los nativos del signo de Sagitario tienen el 5 de oros. El 5 de oro le indica a Sagitario que hoy es un día muy delicado, en el cual usted debe tener mucho cuidado, porque puede llegar a tener una pérdida económica, puede llegar a tener una pérdida de dinero, objetos de valor, joyas o alguna herramienta de trabajo, nativo del signo de Sagitario. Tenga mucho más cuidado. Esto se puede evitar. No es que sea inexorable, no, usted puede evitar esto. No olvide que hay un refrán que dice, guerra avisada no mata soldado. Así que tenga usted mucho cuidado, nativo de Sagitario. Para Capricornio, del 21 de diciembre al 19 de enero, tenemos el Rey de Bastos. El Rey de Bastos le dice que tiene que estar usted muy a la expectativa, nativo del signo de Capricornio, para que aproveche al máximo cualquier oportunidad que se le presente en el campo laboral y especialmente en el campo de emprender algún negocio positivo y favorable, porque es muy importante para que usted pueda salir adelante, Capricornio, y se vaya estableciendo en el campo económico. Capricornio, en el campo del amor, cuenta con todo el apoyo y el respaldo de su pareja. Y para los nativos del signo de Acuario, nacidos entre el 20 de enero y el 18 de febrero, tenemos la carta de la Reina de Espadas. La Reina de Espadas está combatiendo los demonios, la mala energía, la mala vibra de todas las personas que se le acercan a los nativos del signo de Acuario a querer hacerle daño. Pueden actuar con toda la tranquilidad y la seguridad que las cosas en el día de hoy le van a salir muy bien, nativos del signo de Acuario. Y para Piscis, último signo del zodiaco, del 19 de febrero al 20 de marzo, los piscianos tienen la carta del 4 de copas, celebración para Piscis. Están celebrando los piscianos en el día de hoy cosas lindas y bonitas, éxitos en el campo laboral, en el campo del trabajo. Le están los nativos de Piscis en el día de hoy celebrando quizás una relación afectiva y sentimental. Esto les va a favorecer mucho a los piscianos para que tengan fuerza espiritual para que salgan adelante. Bueno, hermanos y hermanas espirituales, este hermoso ramillete de cartas del tarot con el horóscopo personal correspondiente al día de hoy. Buenos días, Grupo Lixer. Le habla Josefina Amaya. Yo nací el día 4 de septiembre del año 1989. Le hablo de Chinaota. En primer lugar, qué bueno que esté acá ayudando a la gente necesitada, a la gente que necesita una guía, a las personas que necesitamos tener una luz al final de nuestro camino, que muchas veces no encontramos salida. Quería que usted me aconseje, hermano, si seguir con mi esposo, con mi marido, ya que es una persona que solo bebe y bebe todo el tiempo, no deja el alcohol, ya ni trabaja. Tenemos dos hijos. Él cambió hace 2 años, querido hermano, y saber qué es lo que pasa. Tal vez alguien le hizo daño o un mal para que él sea tan borracho e irresponsable. Gracias, querido Lixer. Bueno, hermana espiritual, hay hombres que nunca tomaron un trago ni fumaron un cigarro y de la noche a la mañana se convirtieron en borrachos, en alcohólicos. Esto no es normal. Igual que hay mujeres muy buenas, muy nobles, que se convierten en borrachas, en alcohólicos y que abandonan hasta los hijos. Eso no es normal. Josefina, veamos a ver. Acá la tenemos a usted como la reina de la casa, la reina del hogar. Veo que hay felicidad y bienestar en su tranquilidad porque veo que su marido ha sido un hombre luchador, trabajador, un hombre que verdaderamente siempre le gustó ser responsable de sus hechos y de sus actos, que la trató a usted muy bien, que se dedicó a trabajar para producir dinero y para brindarle a usted y a sus dos hijos la comodidad que necesitaban, y lo veo a él acá engalanado y directamente un hombre siempre luchador y trabajador. Pero a causa de esto, yo veo que ha habido mucha envidia, especialmente porque él triunfó mucho en el campo económico y a él le tienen mucha envidia, y a usted también, y a él le han dado un brebaje. Le han dado a tomar algo que se llama el chamico negro para convertirlo en borracho, en alcohólico. Ese es el motivo por el cual verdaderamente se le viene presentando esta serie de problemas y dificultades para que no pueda salir adelante. Así que tenga mucho cuidado, hermana espiritual, porque el problema que tiene su marido es un daño que le dieron a tomar, una brujería para que él no pueda salir adelante y no pueda progresar, y él se convierta en borracho, en alcohólico, como usted bien dice, que él solo piensa en beber y en beber. Venga usted, tráigame la fotografía de su marido y yo le voy a prometer que antes de 33 días se va a dar cuenta usted de que su marido le va a agarrar asco, le va a agarrar fastidio al licor. Los quiero mucho, los llevo en mi corazón. Que Dios los bendiga y hasta entonces.
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0: Son las 2:31 p.m.
1: La señora Ana acaba de preparar unos cuñapeces para sus amigas que vienen a tomar el cafecito.

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canción es una oración de amor que quiero dedicar, como siempre, con el mismo amor, cariño y respeto, a todas las mamás que esta noche me han venido a visitar. Sobre todo para aquellas que están un poquito más lejos de mí.

0: Son las 2 de la tarde con 51 minutos.
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Les voy a contar la historia de dos muchachos que en su juventud solían llevar serenata a la misma chica. El tiempo los separó y fue también el tiempo el que se encargó de reunirlos otra vez. Y esto fue lo que sucedió al reencuentro.

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1: Son las 3 de la tarde con 6 minutos.
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¿Qué le puedo decir a la vida después de haber realizado tantos sueños? 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Y me quedo corto cuando les digo, simple y sencillamente, México, simple y sencillamente, gente hermosa, gracias. Gracias por tanto y tanto amor.

0: las 3 de la tarde con 22 minutos.
1: La señora Ana acaba de preparar unos cuñapeces para sus amigas que vienen a tomar el cafecito. Tiene el aire prendido, pero igual le hace calor porque no ha cerrado bien las ventanas y el aire caliente se entra por todos lados. De pronto, aparece tras su ventana un señor de sombrero y chaqueta verde. 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

0: Son las 3 de la tarde con 37 minutos.
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1: Son las 3 de la tarde con 49 minutos.
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0: Son las 4 de la tarde con 2 minutos.
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0: Son las 4 de la tarde con 16 minutos.
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1: Son las 4 de la tarde con 29 minutos.
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0: Son las 4 de la tarde con 43 minutos.
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despedir la radio. Amigos y amigos, gracias por su gentil sintonía. Nos despedimos hasta el día de mañana. Que tengan todos una excelente tarde-noche. Gracias. Su servidor Tomás Coca se despide hasta el día de mañana. Mañana, Tumorro, Cayapuncha, y volveremos a las 6 de la mañana.